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7: Hola, ¿qué tal? Muy buenas tardes. Qué gusto saludarte el día de hoy. Mi nombre es Vanessa Miranda y te doy la bienvenida en nuestra segunda edición informativa versión, el resumen informativo de hoy lunes, lunes 4 de mayo del año 2026. De Smart 3 Noticias, la información inteligente, por supuesto, justo en el momento que sucede. Te agradezco enormemente que estés con nosotros a través de nuestras tres frecuencias moduladas, el 101.9 EXA, 102.7 Globo y 94.7 La Mejor, así como también a través del canal 2.5 de Fibra óptica de Smart TV, de nuestro streaming en Facebook y por supuesto a través de nuestro canal de YouTube. Es momento de comenzar con la información, vámonos directo con ella.
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7: Y en información local, hablar de nuestras niñas y niños es hablar de alegría, de imaginación y de ternura, pero sobre todo de lo que viene para Poza Rica, Ciudad de Esperanza. Porque en cada sueño de una niña y un niño hay una razón para seguir trabajando, así lo afirmó la alcaldesa Adanelly Rodríguez en el festejo del Día del Niño. Vamos con su mensaje.
8: Hablar de

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1: Y en más información local y con la participación de organizaciones sindicales y trabajadores de distintos sectores, se conmemoró el Día Internacional del Trabajo en Poza Rica, un recorrido que reconoce el esfuerzo, la dedicación y la contribución de las y los trabajadores al desarrollo de nuestra ciudad, fortaleciendo así el respeto y la unidad entre quienes día a día la construyen.
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1: Vámonos directo con la información de mi compañero Vicente Martínez del periódico La Opinión para el día de hoy en Smart 3 Noticias.
2: Un pozarricense vuelve a ser tendencia nacional tras presuntamente estar implicado en el caso de Rubén Rocha Moya, quien hasta hoy es gobernador con licencia de Sinaloa. El veracruzano, nacido en Poza Rica, de nombre Gerardo Sánchez, quien es general de división en retiro, se encuentra inmerso en un escándalo internacional a ser vinculado por autoridades de Estados Unidos con una red de protección institucional al cártel de Sinaloa, junto al gobernador Rubén Rocha Moya y otra serie de funcionarios. La acusación formal, presentada en una corte federal estadounidense, señala que el militar pozarricense habría aprovechado su cargo como secretario de Seguridad Pública en Sinaloa para favorecer a la fracción de los Chapitos. De acuerdo con las investigaciones de la DEA y de la Fiscalía del Distrito Sur de Nueva York, el esquema de corrupción en el que se implica el general incluía pagos millonarios con presuntos sobornos mensuales de hasta $100,000. Asimismo, se le acusa de la filtración de operativos con alertas previas sobre cateos en laboratorios clandestinos de drogas sintéticas durante el año 2023. Además, en torno a la logística oficial, habría hecho uso de unidades de seguridad pública para el trasiego de cargamentos ilícitos. Gerardo Sánchez tiene raíces en Poza Rica y es ampliamente conocido en círculos militares por su ascendente carrera, la cual inició en su formación académica. Es general de división de alto rango y cuenta con un perfil profesional robusto. Es licenciado en Derecho y de Administración Militar con maestría en Seguridad Nacional y estudios de doctorado, además de haber cursado el mando y Estado Mayor General. Fue comandante de zonas militares en Tamaulipas, Michoacán y Puebla, así como director de la Escuela Militar de Inteligencia. También fungió como comandante en la zona 44 de Miahuatlán, Oaxaca, y en la zona 21 militar de Morelia, Michoacán. Además, fue agregado militar aéreo en la Embajada de México en Chile y se desempeñó como oficial subalterno. Su nombramiento en septiembre de 2023 como jefe de seguridad en Sinaloa fue visto en su momento como un paso clave en su trayectoria. No obstante, este nuevo expediente de cooperación bilateral lo sitúa como uno de los procesos judiciales más dedicados en materia de narcotráfico en los últimos años. Desde la redacción del periódico La Opinión, para Smart 3 Noticias, Vicente Martínez.
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1: Continuando con la información local, el respaldo estatal y federal ha permitido mantener activa la construcción en Poza Rica, así lo señaló el líder de la CMIC, quien destacó pues la coordinación con autoridades para rehabilitar escuelas y continuar proyectos. Vamos con esta nota de mi compa Construcción en Poza Rica, así lo señaló el líder de la CMIC, quien destacó pues la coordinación con autoridades para rehabilitar escuelas y continuar proyectos. Vamos con esta nota de mi compañero Isaac Carballo.
3: El respaldo de los gobiernos estatal y federal ha sido clave para mantener activa la industria de la construcción en Poza Rica y en la zona norte de Veracruz, aseguró el presidente de la Cámara Mexicana de la Industria de la Construcción, Delegación Veracruz Norte, Francisco Reynoso Farías.
4: Yo doy gracias a Dios que estamos muy bien. A pesar de todos los problemas que hemos tenido, derivado de una contingencia que no hubiésemos querido en nuestra ciudad, pues sí, todos tenemos trabajo. En escuelas, en muchos lugares, en carreteras, o sea, de verdad que hemos tenido mucho apoyo por el gobierno del estado, gobierno federal, y creo que vamos a continuar así un buen tiempo porque estamos renovando la ciudad, estamos trabajando en la ciudad, hay mucho que hacer en todo el estado, sobre todo en la Huasteca, que fue muy dañada por la inundación. Entonces viene mucho trabajo, la gobernadora nos lo ha dicho que estemos preparados para eso. Muy bien, la verdad es que a través de INIFED, a través de espacios educativos, hemos estado muy cercanos a ellos y ha habido mucho trabajo, mucha coordinación para rehabilitar los planteles.
3: Durante la celebración del Día de la Santa Cruz, realizado este domingo en el domo de la Plaza Cívica, indicó que existe una estrecha coordinación con instancias como el Instituto de Espacios Educativos, lo que ha permitido avanzar en la rehabilitación de planteles escolares afectados, además de que las autoridades han exhortado a las empresas a mantenerse preparadas ante la continuidad de proyectos.
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1: Y continuando con la información, al menos 14 docentes del CIRMA han solicitado cambio de adscripción por violencia o riesgo. Así lo informó su dirigente, quien pidió pues mayor vigilancia y trato equitativo entre sindicatos. Vamos a escuchar este reportaje de mi compañero Isaac Carballo.
3: Al menos 14 docentes afiliados al Sindicato Independiente de Regeneración Magisterial han solicitado cambios de centro de trabajo durante la actual administración estatal debido a situaciones de violencia y entornos considerados de riesgo, informó su dirigente, Donatiu Paredes Rangel.
5: Y desgraciadamente también existen muchas veces amenazas incluso por parte de padres de familia o de gente de las comunidades donde trabajan. A esos temas se les llaman temas de inseguridad y esos temas llevan un protocolo en donde siempre la organización sindical que represento, el CIRMA, siempre va a estar al pendiente y siempre va a estar manifestando a través del protocolo establecido que esos trabajadores necesitan tener una movilidad, un cambio de adscripción por su seguridad. Sí existen casos, desgraciadamente siempre han existido, en ocasiones en algunas regiones se marcan más. Y bueno, hace unos meses, ante la detención de una persona que a nivel nacional e internacional era buscada, pues solicitamos el apoyo de la Secretaría de Educación porque no había movilidad en las altas montañas, derivado de que hubo bloqueos, hubo ciertas situaciones difíciles de la delincuencia organizada, y la autoridad comprendió. Y eso yo lo agradezco, porque pues no podemos arriesgar a los trabajadores en el tránsito que todos los días hacen de su domicilio a su centro de trabajo, en el sentido de que pueden arriesgarse a un fuego cruzado o a un algún operativo que esté realizando.
3: El líder sindical hizo un llamado para reforzar la vigilancia, particularmente en tramos carreteros, y garantizar condiciones equitativas entre organizaciones sindicales, al considerar que aún persisten diferencias en el trato hacia agrupaciones con menor número de agremiados.
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1: Vámonos directo con la información del municipio de Papantla en voz de mi compañero Víctor Sandoval.
6: Les saludo cordialmente desde Papantla, Veracruz. Un fin de semana repleto de actividades para el gobierno municipal que encabeza el maestro Gonzalo Flores Castellanos. Junto a las y los trabajadores de Papantla, el viernes 1 de mayo se realizó el acto cívico y posterior desfile por las principales calles de la ciudad en conmemoración del Día del Trabajo, encabezado por el alcalde maestro Gonzalo Flores, acompañado de la presidenta del DIF municipal, maestra Adriana Martínez Saavedra, de todos los integrantes del Cabildo, de la titular del IBAIS, maestra María Luisa Sánchez Sánchez, así como representantes de los diversos sectores obreros, marcharon organizados en 5 bloques, un total de 56 contingentes, lo que comprendió cerca de 3.000 participantes. En sesión pública extraordinaria de Cabildo, desarrollada en las canchas anexas al Auditorio Fernando Gutiérrez Barrios, se llevó a cabo la ceremonia de toma de protesta de los nuevos agentes y subagentes municipales para el periodo de 1 de mayo del 2026 al 30 de abril del 2030. Un total de 158 nuevas autoridades de comunidades entraron en funciones, de las cuales 77 son mujeres y 81 son hombres, lo que marca un avance histórico en el tema de equidad de género. De manera simbólica, se entregaron nombramientos a las nuevas autoridades de las localidades de Agua Dulce, Pueblillo, Carrizal, Paso del Correo, Adolfo Ruiz Cortines, El Chote, Emiliano Zapata, Joloapan, La Victoria, Kilómetro 47, Plan de Hidalgo, Polutla, San Pablo y Volador.
7: Hay que trabajar por el pueblo. Y de esa manera, tomando como ejemplo su liderazgo, porque ustedes, la gente los va a ver, y a veces pues hay desgaste natural, las autoridades que se van, pues sirvieron 4 años, algunos salen bien, algunos regular, otros no tanto, pero sirvieron, y además fueron electos como ustedes, y ustedes, como nosotros, 4 años, vamos a entregar nuestro cargo, nuestro encargo, y por eso eso no se nos debe de olvidar jamás. Que nosotros somos representantes del pueblo, que tenemos que servirlo lo mejor que podamos, obviamente en la medida de nuestras posibilidades, y que en 4 años vamos a salir y vamos a entregar como hoy nos están entregando o como ayer recibimos de las antiguas autoridades. Así que, amigas y amigos, agentes y subagentes, quiero reconocer desde un principio la visión y la entereza de cada una de las regidoras y los regidores, porque cuando nos llegó el comunicado del Congreso del Estado de que por primera vez tendría que aplicarse la paridad, no dudamos en hacerlo de una forma democrática.
6: En más información, previo al Día de la Santa Cruz, personal de la Secretaría de Servicios Públicos Municipales realizó labores de rehabilitación a pozos de agua en la ciudad de Papantla. Los trabajos consistieron en pintado, poda de árboles, así como retiro de basura y maleza, acciones que se traducen en pozos limpios, funcionales y dignos. Entre los pozos atendidos destacan La Garza, Calderón, San Juan, Sombrerete, Naranjo, Bugambilias, Ranchito, De la Cruz, Apodaca y Buenavista. Este 3 de mayo, bajo la guía de los sabios abuelos y abuelas totonacas, el presidente Gonzalo Flores Castellanos estuvo presente en la ceremonia Taxtunú, donde nace el agua, realizada en el Parque Ecológico Kiwícolo. Dicho ritual, que también comprendió la bendición y purificación de la cruz, se realizó en coordinación con la Regiduría Novena, el Sector 05 de Educación Indígena y los Guardianes de la Cultura Tutunacú, informó Víctor Sandoval.
0: 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Estados.
8: Al menos 4 hombres muertos y una mujer herida dejaron 2 balaceras registradas la madrugada del domingo en las inmediaciones de la Plaza 4 Ríos en Culiacán. El primero se registró sobre Boulevard Enrique Sánchez Alonso, donde el conductor de un vehículo fue asesinado a balazos. Una mujer que transitaba en otro automóvil resultó lesionada, mientras que el segundo se reportó más tarde dentro de un complejo comercial, donde 2 hombres fueron ultimados.
0: Aguascalientes.
8: En la comunidad de Mesillas, en el municipio de Tepasalá, fueron localizados los cuerpos de 7 personas, 2 de ellos mujeres, con signos de violencia. Posteriormente, las autoridades lograron identificar 6 de las víctimas, quienes eran originarias de Zacatecas. Las primeras líneas de investigación indican que habrían sido privadas de la libertad y asesinadas en ese estado, para posteriormente ser trasladadas a Aguascalientes.
0: Michoacán.
8: La presidenta municipal de Uruapan, Grecia Quiroz, negó de forma categórica las acusaciones de Juan Manso sobre un supuesto apoyo de su administración al pago de abogados de los escoltas detenidos por el homicidio de su esposo, Carlos Manso, ocurrido el 1 de noviembre de 2025. La alcaldesa reiteró que su administración no tiene participación en el proceso legal y exigió que los dichos sean sustentados con evidencia.
0: Oaxaca.
8: La Secretaría de Marina aseguró un cargamento de 2.1 toneladas de presunta cocaína flotando en el Océano Pacífico a unos 190 kilómetros de Salina Cruz. El decomiso, presuntamente arrojado desde embarcaciones vinculadas al narcotráfico, tiene un valor estimado de aproximadamente 4.3 millones de pesos y estaba distribuido en 78 bultos con más de 2.000 paquetes de droga, mismos que quedaron resguardados para iniciar la investigación correspondiente.
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1: Y es momento de irnos directo con la información estatal, y es que como parte de la política educativa orientada a mejorar, dignificar y dar mantenimiento a las escuelas públicas de nivel básico y medio superior, la gobernadora del estado, la ingeniera Rocío Nale García, supervisó obras de infraestructura escolar en Boca del Río y en Alvarado, acompañada por supuesto por el director general de Espacios Educativos de Veracruz, Gildebaldo Flores López, así como de docentes y padres de familia. Vamos a escuchar a la mandataria estatal.
9: Hoy nos tocó supervisar los avances de espacios educativos y estamos en Boca del Río en una obra de 3 aulas, de unos espacios, de unos andenes que prácticamente ya está. Estoy con el director, con los maestros, estamos supervisando. Posiblemente esto se entregue la próxima semana. Estará acá la secretaria de Educación para entregarles y las autoridades municipales para entregarles. Y todavía vamos a mandarles pintura para que de una vez toda la escuelita quede uniforme, del mismo color.
10: Gracias.
9: Y yo felicito a todos, pero a la maestra, tiene 40 años en esta escuela. Y me comentó que inició donde los niños traían sus sillas, donde no había aulas, era abajo de los árboles. y hoy esta escuela ha crecido mucho y estas aulas es un avance más.
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1: Y continuando con la información, y gracias al respaldo de la presidenta Claudia Sheinbaum, la Sedatu inició la construcción de viviendas para familias de Poza Rica afectadas por las lluvias. Así lo informó la gobernadora del estado, la ingeniera Rocío Nale García. Vamos a escuchar la información.
10: Nos toca reconstruir todo lo que se dañó junto con los gobiernos de los estados. En mayo inicia la reconstrucción de todas las carreteras. Son alrededor de 8,000 millones de pesos que se van a invertir en la reconstrucción de las carreteras. ¿Qué falta? La reconstrucción de las viviendas que fueron totalmente dañadas. Con esas personas está la Secretaría de Desarrollo Urbano y Agrario, la Sedatu, trabajando para ver si es factible rehacer la vivienda en el lugar donde vive, a partir de un análisis de riesgo. Si tienen riesgo de volverse a inundar o algún, o sea, que viven en zona de riesgo, pues no se puede construir ahí la vivienda. Entonces les da dos opciones: o se reubica o se les da un apoyo para que ellos decidan dónde construyen su vivienda. En ese proceso se está con particularmente Veracruz, Hidalgo y Puebla, que fueron los tres estados más dañados. Entonces, en este momento estamos en la parte de reconstrucción de carreteras y reconstrucción de vivienda. Las personas que se dañó completamente su vivienda recibieron 90,000 pesos para poder mantener renta o alguna acción que ellos requieran, y se les van a regresar sus viviendas en su lugar o en otro lugar donde se están construyendo. Por ejemplo, en Veracruz, en Poza Rica, ya se encontró el terreno, ya se están construyendo las viviendas y la gente ya sabe, tiene que aceptar, pues, que requiere esa, tiene que aceptar la reubicación, y si no, pues se le da un apoyo para que ellos puedan construir su vivienda en un lugar seguro.
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1: Y en más información estatal, el día 2 de mayo del año 2026 se presentó la renuncia al Partido Revolucionario Institucional de Héctor Yunes Landa, instituto político en el que militó 45 años. Mi renuncia obedece a que con Alejandro Moreno el partido en lugar de dirigente tiene dueño, afirmó Yunes Landa. Vamos a escucharlo.
11: Amigas y amigos veracruzanos, este sábado 2 de mayo de 2026 presenté mi renuncia al Partido Revolucionario Institucional, instituto en el que milité por más de 45 años. Mi renuncia obedece a que el partido hoy se encuentra secuestrado por un personaje impresentable que pretende seguir decidiendo por décadas el futuro del PRI. Alejandro Moreno no solo ha fracturado al partido, sino que ha alejado a sus más distinguidos militantes, reduciendo al PRI a una minoría sin proyecto ni futuro. Por ello, mi renuncia irrevocable al que fue por décadas el mejor partido de México y que hoy, por la caciquil conducción del peor presidente de su historia, se encuentra extraviado en una ruta incierta que tristemente podría conducirlo a su extinción. Muchas gracias.
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12: No hay lugar para los corruptos en Morena. Montiel. Al ser electa presidenta de Morena, Ariadna Montiel aseguró que no tolerará corrupción en gobiernos emanados de sus filas y que hará a un lado a quien ejerza esas prácticas. Adelantó que para las candidaturas de 2027 se buscará trayectoria impecable y que la encuesta dé oportunidad a quien respete el mandato del partido de la honestidad.
0: Milenio.
12: Los corruptos no caben en la 4T, hay que echarlos. Montiel. La nueva lideresa exigirá a candidatos trayectoria impecable y llama a defender a la presidenta de embates extranjeros. Sheinbaum. No sirve a la patria agachar la cabeza.
0: Reforma.
12: Acumula Segalmex cargos y desfalcos. Haya nuevo desfalco en falso contrato en sede en Zacatecas. Suma René Gavira, ex administrador, 7 imputaciones de la FGR.
0: Excelsior.
12: Enfrenta las lluvias sin atlas de riesgos. Pese a saldo mortal de la perturbación 90E en octubre pasado, los 5 estados más afectados se mantienen con datos obsoletos o inexistentes.
0: Animal político.
12: Atenco no es un hecho aislado. La secuencia secuelas en un sistema que perpetúa la tortura sexual.
0: La Jornada.
12: Nunca más se reprimirá al pueblo, dice Sheinbaum en Atenco. Recuerdo a opresión de hace 20 años, donde hubo despojo, hoy hay restitución, indica al entregar tierras a la comunidad.
0: El Financiero.
12: Ve Secretaría de Hacienda y Crédito Público punto de inflexión de la economía en marzo. Proyecciones sobre PIB y recaudación para 2026 se mantienen.
0: El Economista.
12: Estímulos fiscales a las gasolinas costaron 11.700 millones de pesos en marzo. En el primer trimestre, la economía del país registró contracción y el gasto público se incrementó, reportó la Secretaría de Hacienda.
0: Reporte Índigo.
12: Renuevan las entrañas de la ICM. El Aeropuerto Internacional de la Ciudad de México atraviesa una transformación profunda. De acuerdo con su director general, Juan José Padilla, los trabajos de remodelación evolucionaron de intervenciones superficiales a una reingeniería total.
0: El Sol de México.
12: Casinera sancionada quiere entrar a Tulum. Adquiere terrenos en la zona hotelera. CAMSA, según autoridades estadounidenses, trabaja para el Cártel del Noreste.
0: La Prensa.
12: Suenan balas. Riña en baile sonidero termina en tiroteo en la colonia Pensador Mexicano. Hay 11 lesionados y el responsable fue detenido.
0: La Crónica.
12: No toleraremos corrupción en nuestros gobiernos. Montiel. Es momento de hacer un examen de conciencia y hacer a un lado a quien incurra en esta práctica, advierte la nueva dirigente nacional de Morena.
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1: Y es momento de irnos a la información nacional y vamos a escuchar el mensaje del gobernador de Sinaloa, Rubén Rocha Moya, quien pidió licencia como gobernador de manera temporal.
13: Agradezco a todos los medios de comunicación que nos acompañan esta noche. Saludo a todas y todos los sinaloenses. Ante el anuncio que hace el día de hoy la Fiscalía General de la República respecto al inicio de un proceso de investigación en Sinaloa, me dirijo al pueblo de este gran estado para manifestar lo siguiente. Uno, tengo la conciencia tranquila. Una vida de trabajo respalda mis palabras. Lo digo clara y contundentemente. Son falsas y dolosas las acusaciones que se han vertido en mi contra. A mi pueblo y a mi familia los puedo ver de frente porque no los he traicionado y nunca. Nunca los traicionaré, y eso lo demostraré con firmeza en el momento que las instituciones de justicia de nuestro país lo requieran.

0: mientras dure el proceso de investigación. Y lo hago desde mi profunda convicción republicana. Lo anterior también lo hago con la finalidad de facilitar la actuación de las autoridades mexicanas en el proceso de investigación ya citado. Gracias por su atención.
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2: Continuando con la información nacional, Geraldine Bonilla Valverde se solidariza con Rubén Rocha Moya tras asumir como gobernadora interina de Sinaloa. Rescata las palabras de Rocha sobre que son falsas y dolosas las acusaciones de Estados Unidos. En este sentido, le manda un mensaje a Rocha Moya: gobernador, la inmensa mayoría del pueblo de Sinaloa lo sabemos y estamos seguros de que así será. Vamos a escuchar a Geraldine Bonilla Valverde, la ahora nueva gobernadora interina de Sinaloa.
3: Pueblo de Sinaloa que el día de hoy nos sigue a través de sus plataformas digitales. Apreciables diputadas y diputados, hoy me presento ante ustedes para agradecer y asumir con gran responsabilidad y honor la confianza que han depositado en mí para asumir el cargo a gobernadora interina en estos momentos en los que nuestro estado enfrenta una situación difícil. Pero que no quepa duda, como siempre, saldremos adelante con creces. Corre fuerza y coraje por las venas del pueblo de Sinaloa. En nuestra tierra no es nueva la adversidad y nuestro pueblo siempre ha salido adelante. Hoy no será la excepción. En el documento que remitió el gobernador, el doctor Rubén Rocha Moya, a esta soberanía, en un párrafo señala lo siguiente: lo digo claramente y con contundencia, son falsas y dolosas las acusaciones que se han vertido en mi contra. A mi pueblo y a mi familia los puedo ver de frente porque no los he traicionado y nunca los traicionaré. Y eso lo demostraré con firmeza en el momento que las instituciones de justicia de nuestro país lo requieran. Gobernador, la inmensa mayoría del pueblo de Sinaloa lo sabemos y estamos seguros que así será. Le expreso mi profunda solidaridad. Pueblo de Sinaloa, asumo el cargo de gobernadora interina para nuestro estado, con la convicción de poder servirles con humildad y con responsabilidad. Tengo claro que ante los desafíos que se nos presentan, el trabajo por el bienestar de nuestra gente continuará. El pueblo de Sinaloa, las y los sinaloenses, deben de mantener la seguridad y la confianza de que los principios y las políticas públicas que han dado sentido a los gobiernos de la Cuarta Transformación en mi gestión se mantendrán vigentes. Desde ya, buscaremos al gobierno federal que encabeza nuestra presidenta, la doctora Claudia Sheinbaum Pardo.
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2: Y es así como llegamos al final de esta edición informativa versión, el resumen informativo de hoy lunes 4 de mayo del año 2026. En Smart 3 Noticias, la información inteligente, por supuesto, justo en el momento que sucede. Mi nombre es Vanessa Miranda y te agradezco enormemente que hayas estado con nosotros a través de nuestras tres frecuencias moduladas, el 101.9 EXA, 102.7 Globo y 94.7 La Mejor, así como también a través del canal 2.5 de fibra óptica de Smart TV, de nuestro streaming en Facebook y por supuesto a través de nuestro canal en YouTube. Te recuerdo que tenemos una cita mañana en punto de la 1 de la tarde en nuestra primera edición informativa. Está usted informado. Muy buenas noches, cuídeseme mucho, por favor. Hasta mañana.
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1: 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Por hoy ha sido todo, pero mañana amenazamos con volver. 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Hasta la próxima.

0: Pasó fin de semana, tuve shows allá. ¿Cómo te fue? En el escocés, bien, bien.
1: Cuenta y exagera.
0: Se rió la gente y que bueno, eso íbamos también, o sea, ni moque.
2: Claro, sí, no, sí, se, o sea, no, sí. No se rieron.
0: Y si no se hubieran rido, no les iba yo a venir, claro, a decir acá. También un saludo a todos allá en Torreón, Coahuila. Muchísimas gracias por acompañarnos también allá en La Obligación. Y nos vemos próximamente. Voy a estar dando la vuelta por Guanajuato. Olé. Por muchas otras ciudades de este gran país.
1: Andas girando.
0: Sí, ahorita andamos. Eso. Dando la vuelta.
2: Show, ¿qué, Fran?
0: Pues lo estamos armando, estamos armando, y gracias a usted que también se está prestando para tener este diálogo que a veces es la comedia, ¿no?
2: Totalmente. Sí. Oigan, y ahorita que hace mucho calor, pues tenemos un tema del día, cosas que te prenden, o sea, hablando de lo calor y de lo caliente que está el ambiente.
0: Es que hoy es día del bombero.
2: Ah, sí. Y entre bomberos no nos pisamos la manguera, dicen.
0: Pues sí. Pues eso se esperaría.
1: Sí, no claro. Se pueden pisar las mangueras. Pues cosas que les prenden al 55 51 66 38 49 o terminación 50. Cuando mi novio me dice, ¿qué? ¿Vamos a ver una película?
2: Y vamos a ver un... ¿Quieres ver peli?
1: ¿Una peli?
2: Sí, a ver, ¿qué más? Cosas que te prenden.
0: Bueno, el famosísimo... Ya no, porque pues ya soy un señor, ¿no? Pero uno que... Híjole, ¿qué cosas me hacía sentir? No hay nadie en mi casa.
2: Uy, Kyle, no hay nadie en mi casa.
0: Qué bueno, como el chiste de Polo Polo, ¿no? De Kyle, no hay nadie en mi casa. Llegué y no había nadie.
2: Respeto a Polo Polo, cómo lo extraño.
1: Sí, sí,
2: sí.
1: ¿Tú?
2: Y bueno, pues que me hablen así como cachondiche y a la orejita pegado así, pero como rozando, así como, oh, qué rico.
1: Como que susurrándote.
2: Ajá, como susurrándome ahí al
1: lado. Un susurro,
2: un
1: te
2: susurro,
1: gusta.
2: Susurro, susúrrenme.
0: Oh, no, bueno, ya cada quien, ¿no?
1: Cada quien, cada quien. Este día en entrevista nos visita Grecia Castillo, vino a platicarnos de sus shows, va a estar en Ensenada, en Mexicali, en Tijuana, también anda girando como tú, mi querido Fran.
0: Así es, y recientemente ganó la que ha sido hasta ahora la última temporada de LOL.
2: Claro,
0: platicaremos con ella, pues, sobre cómo se vivió ahí a nivel de cancha, la gran justa de la comedia mexicana y el cringe.
2: Exacto, y hoy es lunes, eso quiere decir que habrá recomendaciones de contenidos como cine, series, y demás, y estará con nosotros el buen Nico. Vamos a hablar de El Diablo Viste a la Moda 2, Hombre a Medias, y también de la situación de Paris Jackson, hija de Michael Jackson, en contra de la película de su papá.
1: ¿Saben a mí qué me prende?
2: ¿Qué te prende?
1: Cuando dicen, ya cayó la quincena.
2: Ah, sí,
1: ya chilló la rata.
2: Palpita ahí en medio, sí.
1: Eso sí, ¿no? Eso sí,
2: sí
1: prende.
2: ¿Cómo no?
1: Sí, prende, claro de que sí. Oigan, si participan en el tema, les vamos a dar pase doble para Alex Ubago el 6 de mayo en el Teatro Metropolitan.
0: También tenemos pase doble para Mamá en las Alturas con Omar Chaparro el próximo jueves 7 de mayo en Parque Aztlán.
2: Y también tenemos pase doble para que vayan a ver Lala Love You el próximo 22 de mayo en el Auditorio Nacional, en el Coloso de Reforma.
1: Va a estar bueno, va a estar bueno. Vámonos con algo de música.
2: Oye, tenemos la elección de canciones para despedir el programa.
1: Ay, claro.
2: Que están buenas, hablando de cosas que te prenden y cosas que tienen que ver con la calentura.
1: Avi Quintanilla y los Cumbia All Stars con Fuego.
2: Uf.

si son más de otra canción, pues podríamos poner Una Vaina Loca featuring El Potro Álvarez. Esta canción se llama también Fuego.

0: No es ese.
1: Ah, no, no es tan gonosa, ¿verdad?
0: No es ese el paso setentero de.
2: Me fui muy.
0: Que te metes al agua.
3: Fuiste muy al chúntaro style.
0: Sí, ah, ya,
3: chuntaro,
0: es eso.
3: Medio cholo.
0: Bueno, vote a través de las redes sociales. Hola, redes sociales, ¿cómo están?
4: Hola,
0: escúchenos en la radio para que escuchen las canciones. Hola.
3: Son las 7:14 en este momento y es momento de ir con una rolita. ¿Qué tal les caería esta canción que va a sonar ahora? Una selección.
2: Esta, de mis favoritas, la verdad.
3: Pero se la dedicas a Fran, ¿no?
2: Sí, ¿en serio? Está completamente, Fran. Está, escucha bien la letra porque okay. Es toda lo que te quiero decir en la vida.
3: De hecho, se llama Te Dedico.
4: Ah, ¿en serio? ¿La de Carlos Vives?
2: Ahí también.
4: Wow, no, oye, es lo más bonito que me han dicho.
2: No, mi Fran. Son las 7:14 de la noche, Fran.
4: Wow, gracias.
2: Nunca se nos olvide este momento.
4: Gracias.

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0: Quédate otro rato. Tómate otra. Ya estamos de regreso en La Caminera.
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0: noche, gracias.
1: Ay, qué bonito.
2: De las 7:40 de la noche.
0: Sí, 7:40 de la noche. Gracias por seguir con nosotros. Saludos a Culiacán, a Campeche, a Puerto Vallarta, a Tuxtla Gutiérrez, a todos los lugares donde nos escuchan, ¿verdad?
3: Sí, ay, saludos, sí, a todos los rincones de la ciudad y del planeta Tierra.
2: Platíquenos, ¿cómo está yendo con el calorcito? Porque no sé si es algo particular de acá, de esta ciudad. Yo creo que no.
3: Sobre todo si eres de chofer de plataforma, pregúntale cómo estás del calor.
0: Aunque no quieran platicar.
3: A la persona que...
0: Claro. Ay, es que es un chiste local que ahorita van a entender porque nos visita la extraordinaria Grecia Castillo.
3: Sí, bienvenida, Grecia.
2: Grecia, ¿cómo estás?
4: Muy bien, la verdad, muchas gracias por invitarme y les traigo un update del calor.
2: Por favor. Okay.
4: Acabo de ir a Monterrey la semana pasada, hacía frío.
2: No.
4: Hacía frío porque llovió a gustísimo. Andaba yo que no llevaba con qué me tapaba, Y la semana pasada fui a Juárez, ¿qué creen?
0: ¿Qué? Calor.
4: El calor estaba mejor que acá.
2: No te lo puedo creer. En Juárez, andaba yo más caluroso. Juárez,
4: bueno, aparte ya tienen su aire acondicionado, claro, en sus carros, en todas partes. Clima. Entonces, yo andaba a gustísimo con una cheve con carne seca, salsas negras y camarón.
2: Qué
4: así.
2: Planazo,
4: ay, qué rico. Mientras conducía te decía, no, no es cierto, yo iba de
2: piloto
4: así.
2: Claro. Bueno, luego ahí sus drive-thru también, no es una recomendación.
0: Es
2: ni
0: como
2: mucho
0: una cervezota grandota, ¿no?
2: Sí, sí,
0: te
2: sí,
0: metes
2: sí
0: ahí a comprar chelas. Ay. Ah, sí, pero está bien loco porque no deberías comprar chela y conducir, sí, claro, pero claro, te dejan pasar y luego te vas, o tomas ahí y luego te vas.
2: ¿Qué? Eso ya
0: o
2: no
0: el copiloto sí puede chupar.
2: Ah, sí, pues
0: ah,
2: sí.
0: No, pues usa porque chupa. Todos podemos chupar si así lo decimos.
2: Exactamente, es una decisión propia. Y te esperan más manjares de nuestro México caluroso, porque próximamente vas a la baja.
0: Es correcto, ya.
2: Bueno, estás a la alza en tu carrera.
0: Ay, ojalá.
2: Pero vas a la Baja California.
0: Es correcto, ya voy a ir a Rosarito, allá en Tijuana, Ensenada y Mexicali, por una langosta con frijoles. ¿Han oído de eso?
2: Wow,
0: eso. Ay, si no te parece que une los dos polos de nuestra sociedad.
2: Duda, claro.
0: La langosta y los frijoles. La tortilla de harina los une.
2: Ah,
0: ¿no? ¿Se comen tacos?
2: Sí, sí, es delicioso. Y salsita,
0: buenísimo.
2: Limoncito y salsita roja.
0: Ni anuncio.
5: Mira,
0: mi show.
5: Me dolió hasta la picada. Ya sos de tanta salida que
3: eso debe produciendo ser una de las cosas más divertidas de su chamba cuando gira, ¿no? O sea, como ir a estos lugares
0: y
3: la tragadera.
0: A la comida china, sí, en Mexicali,
2: en Mexicali, por supuesto.
0: En
2: Hong
0: Tijuana,
2: Kong,
0: la verdad, a mí me gusta mucho el café.
2: Unos burritos paseados.
0: Sí, yo un kilo más. Ah, ¿qué le hace? Como dice mi mamá, vida, hay una talla.
3: Viva al máximo hoy, Grecia. Hay que vivir al máximo hoy.
0: La verdad que sí, vivan al máximo. No se pongan cinturón, no es cierto. Póngaselo siempre.
2: Vida, hay una talla, hay muchas.
0: Hay un chingo, dice mi mamá.
2: Qué sabiduría, ¿eh?
0: Sí.
2: Y por eso lo
0: del
2: cinturón, ¿no?
0: Claro, porque tu mamá sabe cosas. Uy. Sí, y más de las que le gustaría. Sí.
5: Oye, pero también vas a Mérida,
2: exacto,
5: ¿no?
2: Exacto.
0: Es correcto, el 30 de mayo voy a estar en Mérida, pero este fin de semana, o sea, el 6 voy a ir a ver a Alex Ubago, duermo 4
2: muy bien,
0: horas,
2: muy bien,
0: y luego me voy a Ensenada, Mexicali y Tijuana. ¿Por qué no les gusta Alex Ubago?
2: No,
3: por conocerte, saber qué es lo que piensas.
0: Pero amo que sacó la cuenta de voy a vivir 4 horas.
2: Sí, sí, sí.
0: Ya estoy preparándome desde ahorita, pero es que, a ver, no nomás canto esa del Alex Ubago.
3: No, es que es uno de sus grandes éxitos.
0: La del Planeta del Tesoro.
2: Oye,
0: es esa. Y yo solo quiero ser real y sentir el mundo igual. Ahorita la pongo.
2: Wow.
0: ¡Ay, qué
2: bien! Oye, por cierto, tenemos boletos, para este próximo 6 de mayo, Teatro Metropolitan, Alex Ubago.
0: Pero tú ya tienes los tuyos.
2: Para que vaya con Grecia Castillo.
0: Ahí nos podemos sentar juntes.
3: Claro. Oye, ¿con quién más vas a estos lugares? ¿Vas tú solita? ¿Llevas abridor, abridora? ¿Quién?
0: En veces me reciben mis amigos allá.
3: Ok.
0: O sea, gracias a Dios, de fechas anteriores y de vueltas que he dado antes, me reciben mis amigos. Uh-huh. Allá en Tijuana hice mi primer especial de comedia, entonces estaba mi amigo Kevin Cartón.
2: Ah, claro.
0: Llega por mí, me va a llevar por la langosta con frijoles. Okay. Vámonos, y órale, ponte a chalear.
3: Ahí le pones el app, no quiero platicar, Kevin.
0: No, me va a poner estas mochilitas de changuito que le ponen a los niños para que no se vayan corriendo.
4: Ah, voy a amar yo así.
0: Con un resortito.
2: Con la correa.
0: ¿No has visto que los niños son prácticamente prisioneros? Les ponen una cadena. Sí. Una esposa en la mano.
5: Sí.
0: Para que no se suelte.
5: Es que sí da nervio perderlos.
3: Pero me da rabia a eso
5: también.
3: Yo prefiero que se me pierda mi hija.
5: Ponela
3: ahí como correa.
5: Pero a mí nunca se te va a perder porque cuando vas hacia Disney no la llevas.
3: Sí, exacto. Cuando voy a lugares muy llenos no la llevo.
2: Por su seguridad.
3: Por ella, pues pero pensando que.
0: La mochilita de chica.
5: Sí, sabías, padre. ¿Sí sabías, no, Grecia?
0: Que no.
5: Se va a Disney con su esposa, pero no llevan a su bebé. Si es para los niños, ¿qué le hace?
2: Ni sabe quién es el Capitán Garfio.
3: Todavía ni sabe quién es la de Frozen.
0: La del reclamo que se viene cuando tenga 13.
5: Ah, sí, no, bueno, y te ya... digo algo, su tía Tania le va a contar. Ya a ver, baby, ¿sabes a cuántos viajas a Disney y no te llevaron? Le vas a decir, ni podías ver colores, claro. ¿A qué quieres ir?
3: Ahí está.
5: A ver, dime cuatro canciones de Lilo y Stitch.
2: A ver, ¿sabes? Dime tres deseos que haya pedido Aladín.
5: Le decían el príncipe Ali, claro, ¿sabes? Entonces, sí, ahí está. Qué fuerte, no, a mí llévenme a Disney. Algún día iré. ¿Nunca has ido a Disney?
0: Nunca he ido a Disney.
2: Chócalas, yo tampoco. Y cada vez siento que es más tarde. Cada vez me va a dar más oso estar ahí yo ahí, porque yo ni niños tengo.
3: Con tu mochilita de chango.
0: ¿Qué te parece si para despistar llevas un muñeco de trapo y le hablas como si fuera un niño de verdad?
5: Oye, que ahorita se está
2: dando
5: raro.
2: Y lo llevo a conocer a Pinocho, ¿no?
5: Se está dando mucho. Que tienen bebés así como de silicón.
0: Y en Disney.
2: Para que no te dé pena estar ahí.
5: En el, y les hacen así de que el bautizo y cosas.
3: Si hay gente muy rarita en estos lugares, la verdad. Sí.
0: No, y cada quien con lo que se entretenga, pues sí, verdaderamente. Ahora sí que... Porque así dicen de mí, ahora que voy a ir con Alex Ubago hasta enfrente, no, me dicen, claro. ¿No quieren ir conmigo?
3: Además, ¿tú solita a conciertos o vas con alguien?
0: Todo apunta a que sí. Porque a todos mis amigos que he invitado me dicen, solo me decía una canción. Y yo, te sabes como tres. Okay. ¿Qué pides tú? ¿Qué? A gritos de esperanza. Ajá, aunque no te pueda ver. De entrada te

0: Pero es
1: hoy
0: que
1: te echo de menos.
0: Ese video musical es top porque...
2: ¿En la pista de patinaje?
0: Sí, porque la chava está entrenando.
2: Ay, a lo mejor yo voy contigo.
0: Sí, vamos, vamos. Si quieres, sí. Porque el coach está ciego, ¿no? Entonces la chava está practicando y el coach no la puede ver, pero nomás oye... ¡Tará!
3: Aunque no te pueda ver.
0: Y él está así, no se mueve y nomás se ve la morra caerse.
1: No, buen actor, la
4: acordabas, wow.
2: Te lo vas desbloqueando varios con este momento.
1: Oye, pero traes muy, muy afinada tu trivia de Alex Ubago.
0: Es que me gusta mucho. Yo me eché todo el disco de Canciones Impuntuales, que fue el último que salió antes de que saliera este de los 20 años.
1: Wow.
0: Soy muy fan.
1: O sea,
0: soy muy fan.
1: Y es de tus cantantes favoritos. O sea, lo podrías en un top 10. Si
0: sí,
1: top 10.
0: Puede salir ahí en el de.
1: En el rap de Spotify de fin de año.
0: Los más escuchados.
2: Pero onda fan de que mueres por conocerlo, ya lo conoces.
0: Es mi Taylor Swift. Le voy a decir, o sea, si alguien se llegara a pelear con él, yo salgo al
1: Nosotros varias veces lo entrevistamos allá en el top 10.
2: Sí, varias veces.
1: Buena onda, buena onda.
2: Y buen ser.
1: Sí, la neta sí me acuerdo que buena onda. Sí.
2: Oye, y además de eso, ¿cómo encuentras otras maneras de divertirte? Además de escuchar a Alex Ubago.
0: Tengo un bebé de silicona, te decía.
1: Ya, ya lo vamos a bautizar.
2: Bebé de silicona.
0: No, no.
2: Lo cuido cuando le da gripa.
0: Y los voy a invitar a la primera piñata. No, a mí me gusta mucho ver anime. Me gusta mucho. Acaba de pasar la CCXP.
1: Ah, que estuviste, en cantidad de experiencias ahí en CCXP.
0: De las. La que estuve de actividades. Y luego recientemente me dio risa que me dijeron, a ver, si sigues anime, ¿cuál fue el último que viste? Y que me pongo a decirles, aquella vez que me compré todos esos, y quedó, si eres otaku.
1: Y yo, me quisieron
0: dame tres canciones del Van Halen. Ay, ya ni existe esa banda, le dije.
1: Wow.
0: Ah, mira, a la garra.
1: ¿Quién se metieron?
0: Sí, no, supieron. Te la sabes. Yo con mi camiseta otaku. Me gusta ver anime, me gusta pintar cuando tengo tiempo. Y
2: ¿qué haces, como acuarelas?
0: Sí, es bien divertido. Tengo unas crayolas ahí que casi no uso. Y me gusta, la verdad, no sé, disociarme. Me quedo así en la sala.
2: Ay, qué padre.
1: Como Cristian Castro.
0: Ándale, como no hacer nada, pero...
1: Ya, sí, disociarte. Oye, ahora que mencionas el entusiasmo por el anime, fíjate que yo en este espacio me jacto de ser, pues, como que loquito. Porque yo luego sí veo anime y le digo, oye, que ya vieron Jujutsu Kaisen y no sé qué.
4: Y Tania y yo somos como de nada, nos volteamos a ver.
1: Sí, está hablando este señor. Pues gente de familia, ¿no? Gente de bien.
0: Es un vicio que se agarra de joven, la verdad. Sí, en tus años formativos.
1: Pero digamos, alguien, algún adulto contemporáneo que todavía no descubre las mieles de las animaciones japonesas.
4: Tania y yo, por ejemplo.
1: ¿Qué les podrías recomendar?
2: ¿Qué nos
1: así
2: recomendarías?
1: Como...
2: Pero muy fresa para empezar, o sea, de...
4: Sí, vete leve al principio. Ya
2: palitos
4: luego ya
2: y
4: más
2: bolitas.
0: ¿Les gusta Calabozos y Dragones?
4: Ubico que es, jamás en mi vida he jugado, pero sé que...
1: Sé lo que es un calabozo.
0: Sé lo que es un calabozo y un dragón. Pues es que hay uno muy bueno que se llama La Botana del Calabozo. Okay. Así lo puedes buscar en el Netflix. Y está muy padre porque son aventureros, o sea, son criaturas mágicas. Es un si quieres, un gnomo, una elfa y un caballero, y se meten al calabozo. Pero estando adentro no pueden seguir su aventura porque no tienen qué comer. Entonces dicen, y mataremos un grifo y haremos una carnita asada. Entonces todo se trata de cómo capturar al monstruo, lo cocinan como al estilo japonés y se lo botanean, como que una dice, no, qué asco, es monstruo, y la otra, pero ¿tienes hambre o no? Entonces,
1: órale, pues
0: ahí
1: está,
0: aprendes. A mí se me hizo muy cool, la verdad. Ese es lo recomiendo, porque ya los demás, ya ve uno cosas que dice, ay, llora. Ah, mira, también hay uno que se llama El Amor Después de la Conquista del Mundo, y se trata de un Power Ranger rojo que se enamora de la mala.
1: Cállate, no es cierto, eso me chica,
0: sí, googlealo, El Amor Después de la Conquista del Mundo. Entonces, ellos quieren ser novios porque son adolescentes.
2: Pero si es un Power Ranger real.
0: Sí, es el Power Ranger rojo y está enamorado de la mala, pero no pueden hacer pública su relación porque son malos.
2: Qué loco.
1: Wow.
0: Pero
2: qué loco.
0: Y cuando
1: ya
0: están...
1: no saben ni qué inventar, Tania Rincón.
0: Sí, sí, sí, sí, sí.
1: Qué bárbaro.
0: Eso es lo más.
2: ¿Sabes
0: fresa?
2: ¿Con qué nos explotó la cabeza? ¿Con el hombre sierra o qué?
1: Ah, Chainsaw Man.
2: El chavo motosierra.
0: Ese. No, bueno, ese está fuerte. Ese es para mayores de 18
1: Entonces,
0: años.
1: La regué con esa recomendación, tal vez.
0: Sí, está muy fuerte, la neta.
1: Perdón,
0: o sea, tienes que poner
1: Grecia.
0: Cosas que no estén tan densas.
1: Ya. Yo dije, ¿qué tan denso puede estar alguien que tiene cabeza de motosierra y manos de motosierra?
0: Ah, no, qué tan gore puede estar.
1: Claro.
0: Sí. No, hombre, hay ahorita uno que a mí me gusta mucho, que es está romántico. No, mejor no lo recomiendo.
1: Porque,
2: Muy
1: spicy.
2: ¿Estás en tu era romántica?
0: Ay, ojalá, fíjate. Estoy en mi era de celibato.
2: Ok.
0: Ah. ¿Cómo crees? Estoy así, a una contingencia ambiental de hacerme monja. Te lo juro, me dejan meter mi tele chiquita al convento, yo
4: Ahí preparar rompope.
3: Cada vez que lo hago más huevo.
1: Oye, pues sí se antoja, la verdad. Cada estar viendo la tele y haciendo rompope nada más.
0: Y estar viendo ahí la chica de la falda. No, el torpe monitor de la clase y la chica de la falda corta. Wow. Está muy padre. Y yo así batiendo huevo. Ajá, okay. Sí. Un sabroso el rompope.
4: Sí, que los títulos están muy creativos.
0: Es que son largos como la cuaresma.
4: Es que los hizo Manolo Caro.
0: Mira, si te gustan los samuráis, ve Hell's Paradise. Ese está padre.
4: Ok.
2: Entonces, si cortarme las venas o dejarme las largas.
4: Sí, exacto.
0: Sí, una cosa, un chorizo que parece trabalenguas, pero ya uno se hace güey.
1: Ese también es una serie. Un chorizo que parece trabalenguas.
4: Ese ya es 3X.
2: Me gusta. No. De los creadores de.
4: Sí. Por tus pujidos, nos cacharon.
2: Llega hasta ti.
0: También estoy viendo. Un chorizo que no, espérate.
4: Ah, perdón.
0: Estoy viendo una cosa que se llama Kamen Rider, que es como un Power Ranger, pero uno solo. No sé si lo vieron. Estuvo Kamen en Latinoamérica Rider, en el Mask Rider, se llamaba. Ajá. Que era como alguien, un güey que
4: Ultraman.
0: Tiene su traje de Power Ranger y una moto y qué pelea bizarre, contra el mal. Y yo viendo eso, 3 de la tarde. Diciendo, ojalá venza al mal, oye.
1: Yo hubiera hecho rompope.
2: Sí, nos empezaban de hablar de un convento. Que les hace falta alguien que le dé el acabado a las galletas.
0: Si mira, y pagan bien, oye. ¿Van a dejar salir a la gira? Claro, sí.
4: Exacto.
1: Hoy con nosotros, Grecia Castillo. Y si no está escuchando usted en el norte de la República, no se pierda a Grecia en Ensenada, Mexicali y Tijuana. Y por allá, por el sudeste, palabras limpias, estará, en sudeste, o sea, en su tour.
4: Tour
1: estará Grecia Castillo en Mérida el 30 de mayo. Y ahora lo vamos a invitar a ser partícipe de esta dinámica que se llama...
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1: El cofre de preguntas super trascendentales en la caminera, que bien podría ser el título de un anime.
0: Oye, sí.
4: 100%.
0: Sí.
1: Oye, pues sí, mira, sí, a lo mejor ese podría ser el puente cofre. que podríamos tender. Hoy con nosotros, la campeona Grecia Castillo. Datos duros, ¿eh?
4: Sí, que lo hiciste muy bien en LOL.
0: Muchas gracias, la verdad, está canijo.
4: Está rudo, ¿va?
0: El que no enseña no vende, eso lo voy a decir.
1: Ay, spoiler alert. Y justamente por ahí va esta pregunta súper trascendental para la campeona Grecia Castillo. ¿Cuál fue tu técnica o la técnica que sí te funcionó para llegar a la final y ganar allí en LOL LOL?
0: ¿La técnica te refieres a darle la vuelta a la pezonera o para no reírme? Porque las dos son técnicas.
1: Ya me interesaron ambas, fíjate.
0: Pues bueno, uno tomé mi cursito de burlesque, ¿verdad? Ahí estaba yo, y de que, ¿para qué lo ocupas? No te voy a decir. ¿Para qué lo ocupas si eres monja? Ahorita te digo.
1: Fue parte de la preproducción del programa.
0: Yo lo hice sola. Okay. Yo dije, quiero hacerlo, o sea, a ver, ¿cómo le hago para pasar a la historia? Vamos a tener que ser disciplinadas y llevármelo más allá. ¿Qué puedo hacer yo que no haya hecho antes el borrego Nava?
1: Claro.
0: Él enseñó la chichi, pero no le dio la vuelta. Ahí te va. Entonces ahí estoy con mi amiga que da clases de burlesque. Tómala. Así semanas, oye. Pa. Y luego, ¿sabías que en las noches también se puede mover? A ver, taca. Ahí estoy yo ensayando, porque si no calientas tetas, se te acalambra.
2: ¿Cómo la calientas?
0: Pues con estiramiento. Con brazo, estiramiento. O sea, como todo lo que puedes mover los brazos hacia adelante y atrás y estirar, como calentar. Los hombros.
2: El pecho.
0: Sí. Y ya después puedes hacer lo que quieras. O sea, si yo lo fuera a hacer ahorita, se me queda chueca así de...
1: Claro, que te diera un aire o algo así.
0: Ándale.
4: Como cuando sacas la cabeza.

0: ¿Anime hay películas de risa o no tanto?
1: Sí.
0: Sí hay.
1: Yo creo que...
0: De comedia, así que digas, ja, ja, ja, ja, te rías.
2: Mm. Pues es que tienes un humor muy particular.
1: Sí, muy de, muy así fun you.
0: Ok.
1: Fíjate que no me ha tocado una película que yo diga, ay, qué chistosa.
0: Sí, qué comedia tan... Ya, muy bien.
2: Pero el LOL japonés está chistoso, fíjate.
1: Está fuerte.
2: Está muy manchado. Ay, sí, sí, sí, sí, más sí, manchado que el de Akafi.
1: ¿A poco?
2: Uno no creería eso de los japoneses, pero... ¿Qué fue lo que consideras más manchado o, bueno, más sorprendente de lo que pasó en tu temporada?
1: Pues es que, como bien sabes, uno no sabe lo que va a pasar allá adentro. Uh-huh. Entonces estoy yo ahí, ¿qué se te ofrece, Carlitos Espejel? Y de pronto sale un chango. No nos dijeron a nadie que iba a salir un chango. Y yo veo que carga el patrón y le da vueltas. Sí. Y entonces fue como, si eso le hace a la máxima autoridad, ¿qué no me va a hacer a mí?
2: Claro.
1: Que yo no soy nadie. Entonces le da un cachetadón a Mike Salazar y le abre el labio. Y si me ves en la serie, yo agarro algo con que defenderme. Siempre que sale el chango.
2: ¿En serio?
1: Yo no sabíamos
2: quién era. ¿Al caballero de la comedia Mike Salazar?
1: Sí, no. Ve la serie y le ¡pa! Y se le abre tantito el labio. Entonces, yo solo sabía que había alguien ahí que... me podía hacer algo.
2: Claro.
1: Entonces fue siempre, si ves la serie otra vez, yo siempre estoy agarrando
3: armada,
1: algo.
3: Siempre estás armada.
4: Para prevenirte.
1: Ajá, me ves. Claro. Entra el chango y yo agarro el bate de una, claro, y decía, algo claro, le voy a hacer. Algo cualquier le cosa, voy a hacer. Sí. Y luego sale, se abre una pared, spoiler alert, y sale público. Y uno no sabía nada de eso. Entonces ahí, me reventó la vena del cerebro. Fue como, ya no puedo más.
4: Wow.
1: Y estaba oliendo a Lando todo el tiempo. Entonces era como, ya Lando.
2: Yo creo que eso es lo más fuerte, ¿eh? Claro. Yo me hubiera reído ya para salir.
1: Claro. No, hombre, ya estaba. Hay una película donde sale el chavo que interpreta a Malcolm, el Frankie Muniz, que es un chavo que maneja carritos en carreras como infantiles. Uh-huh. Y me acuerdo que él, hay una escena donde se va a desmayar y dice, trofeo, trofeo, y no se sale de la carrera y se desmaya. Yo estaba así.
2: Así
1: estaba así. Ya, trofeo, trofeo. Así, yo salí medio psicosis.
2: Oye, y en este caso el premio sí te lo dieron porque hubo otra temporada que se lo era.
1: No, todo es donado. Lo doné.
2: Ah, qué bueno.
1: México,
2: bien pensado.
1: Pro Indígena Mazahua.
2: Muy
1: que
2: bonito,
1: ya
2: muy
1: me
2: bonito.
1: Puse en contacto con ellos y me regalaron una canastita. Y voy a ir a visitar a la fundación próximamente.
4: Ay, ahí bueno,
2: qué bonito, oye.
4: Qué cool.
2: Muy bien. Sí. Oye, y hablando de LOL, Grecia Castillo con nosotros. ¿Te hubiera gustado estar en la temporada de LOL con la tortuga niña y con el hada madrina del Capi?
1: Claro que no duro. Claro que no duro. O sea, no, estuvo bien así porque gané. O sea, en las dos temporadas que estuve, el único que me pudo hacer reír es el Capi.
2: ¡Ándale!
1: ¡Qué fuerte!
4: ¡Qué fuerte!
1: ¡Ay, güey! Entonces, si hubiera estado él desde el principio, pues no, gano nada, no duro. Ni modo.
2: Ni modo.
1: Ni modo.
2: Pum.
4: Siguiente pregunta del cofre de preguntas y dice, ¿qué opinas de los colegas que a veces solo están viendo cómo molestar?
2: ¡Ay,
1: en la vida!
4: En la vida misma.
1: En la vida misma. ¿Qué opino de los colegas que nomás, pues... trato de ignorarlos, la verdad.
2: Sí, hay muchos que están ahí,
4: o sea,
2: molestando.
4: ¿Sí tienes con colegas molestones?
1: Pues yo considero que no, fíjate, como...
2: Pero sí hay, ¿no? Sí, o sea, como, es que luego, como que el humor te permite también recargarle el mueble.
0: ¿Quién es el más jeringón de los colegas molestones?
2: Se me ocurre, no sé, por ejemplo, un saludo al Cojo Feliz.
0: Okay.
2: Acabamos de tenerlo por ahí en un programa.
1: Soy muy bendecida en que soy muy distraída o ya no sé si traigo un virus en la cabeza que me impide escuchar señores. Ah. Entonces estoy en situaciones en las que me están molestando y yo ni cuenta me doy.
4: Qué padre, eso a los es señores. Un superpoder.
1: Sí, mira, me acaba de pasar. Un besote a Mike Salazar que me inventó el programa y estábamos jugando con Sonido Master. Entonces como que me alburearon dos veces y yo ni cuenta me di.
2: Ya. Ah, mira.
1: Yo bloqueado. Estaba diciendo, claro. Qué padre.
2: Y
1: qué
2: si
1: padre.
2: No te das cuenta, pues no cae.
1: Exactamente.
2: Claro, si no funciona.
4: Entonces, no, si no me acuerdo, no pasó. Claro.
1: Exacto, entonces yo estaba ahí con mi sonrisa de baila la cumbia, y luego me hace, y yo, no le hace, entonces un poco.
2: Bien, Grecia.
1: No,
2: buena
1: no pega, buena el software
2: técnica.
1: no procesa.
2: Buena técnica, sí, bien, felicidades. Bien. Y yo ardiéndome con el cojo, sí,
1: ¿no? ¿Para qué tú hazle? Arrancala, empújala, sí. Arrancala, empújala, no.
2: Grecia Castillo, ¿estás viendo la oficina? ¿Has visto la oficina? ¿Te
1: sí,
2: gusta la oficina?
1: Así es. Me parece genial en cuanto a su timing. Me parece una serie muy incómoda y por lo tanto que da mucha risa.
2: ¿Hiciste casting tú también? ¿O
1: no? Fíjate que no figuraba en aquel entonces.
2: Ya.
1: No, pero mira ya ahorita, a ver. Si ocupan a alguien que mueva la chichi.
2: A ver si sale algo.
1: Un personaje norteño, yo de que...
4: Metal Man. Sí.
3: Porque la pregunta va en este sentido. Muchos de los intérpretes de la oficina hacen stand-up. ¿Tú crees que alguno de los personajes de la oficina

0: oficina pudiera ser stand-up.
1: ¿De la oficina original?
0: O de la oficina en general.
2: Ah, de una oficina. De...
0: Pues en este caso, no sé, el jefe Jero.
1: Claro. ¿Tú crees que
0: todo
1: el
0: mundo
1: mal.
0: Puede hacer stand-up?
1: Yo creo que si estás dispuesto a entregarle 10 años de tu vida, sí. Todo el mundo le quiere sacar la vuelta a la disciplina y al compromiso. Pues dices, ay, no soy bueno. Ah, bueno, pero ponte a estudiarlo 10 años, a ver si no.
0: Claro.
1: Tómala.
2: O sea, el éxito de la noche a la mañana en la comedia dura 10 años, es, digamos, el tiempo que...
1: No.
2: ¿Consideras ya como para empezar a agarrar?
1: O para desarrollar la habilidad de encontrar tu voz y ser chistoso, porque te acuerdas lo que pasó con él, muchas cosas. ¡Woo!
2: Sí, Lady
1: que,
2: Woo.
1: Lady Woo, que se trepó y luego, bueno, pero ese chistoso, pues tomadme el Woo. No, y si tienes ahí unos 5 años de estarle taloneando y buscando.
3: Sí, talachándole
1: ya donde te pongan con un micrófono, puedes sacar el jijiji, el jajaja, la jiribilla. Yo sí creo que la jiribilla se entrena, pero se requiere mucho tiempo, mucha entrega, mucha disciplina. Y por eso está al alcance de la mano. O sea, para unos en un año, para unos en dos. Y el éxito y lo chistoso creo que no tienen nada que ver.
0: O sea, ¡wow!
1: Son cosas, pues, Dios sabrá.
0: Sí. Oye, y justamente hablando, pues, de esos momentos que te dan la tabla, ¿cuál sería, ahorita que recuerdes, el lugar más raro o más difícil donde has hecho stand-up?
1: Uy, ¿qué te diré? Bueno, recuerdo un show en Puebla donde entró la señal de la radio al micrófono inalámbrico que yo traía. Entonces estaba yo, y le dije a mi papá, no te perdono. Y sonó, la tracaluza, algo así. Yo y yo era muy joven y muy verde, entonces me quedé en pánico y estaba... Y me paniqué, fue horrible. Y yo llegué a mi casa con los ojos llorosos y dije, no me la vuelven a hacer. Puro micrófono con cable, mira el cringe.
0: Mira, qué ansiedad me dio. Y que dices, ay, manejé 3 horas para ir allá a humillarme y luego 3 horas de regreso a mi casa a llorar.
1: Lo que callamos los comediantes, de verdad. Pero todo eso te da tabla.
0: Claro.
1: Lugares raros para hacer comedia, pues yo creo que... No, hombre, luego en un mercadito y me fue bien, hice amigos.
0: Ah,
1: o sea, los
0: bien.
1: Que se quedaron a escucharme
3: y
1: en el bazar.
3: Descuento en las manzanas.
1: Sí,
3: Washington.
1: Claro. Ah, sí. Pero ya en un bar de alitas, en un bar de hamburguesas, pero todo eso te da, digamos que es cuando te haces el pedicure y te liman el callo.
0: Sí,
1: ya llega un punto en el que ya no sientes. O sea,
0: sí.
1: A mí si me humillan en cualquier lugar, yo, bueno, otro día, así.
3: En la oficina.
0: Todavía más de la chamba.
1: O me equivoco, me pasa algo terrible que dicen, ay, no sé cómo soportaste. Así, mira, tú no sabes lo que me han hecho.
0: Claro.
1: Tú no sabes lo que yo he vivido.
3: Grecia, invita nuevamente a la gente a que esté pendiente de tus fechas.
1: Ándale, me pueden seguir en @lagreciacastillo y nos vemos 7 en Ensenada, 8 en Mexicali y 9 en Tijuana y el 6 en el concierto del Exubago, me verás.
0: Ah, muy bien. Sí.
3: Eso.
1: En estado de ebriedad,
3: en
1: por
3: el
1: favor.
3: Declarándole su amor a Alex Ubago.
1: Es que es mi Taylor Swift, o sea, yo me sé las canciones.
0: Hazle el truco que hiciste ahí en
1: No, lo voy a espantar.
3: Lleva tus pezoneras.
0: No, y calienta también, entonces.
3: No te vayas a...
1: Fíjate que me rompieron el corazón y no volví a mover la teta. Hasta que me vuelva a enamorar. ¿Y así de monja cómo?
3: Sí, no.
1: Es solo el beso del verdadero amor.
0: Gran palabra, la teta. Oye, muchas felicidades, Grecia, también por la victoria. La verdad es que qué bueno.
2: Sí,
0: qué bueno,
2: sí.
0: Caramba.
1: Arigato gozaimasu.
0: Arigato gozaimasu.
3: Gracias, Grecia. Son las 8:04 de la noche. Gracias por seguir con nosotros en La Caminera. Vamos a hacer una pausa y ya regresamos con mucho más.
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1: Ya estamos de regreso en La Caminera.

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0: que ya el cine ya también se volvió toda una experiencia, ¿no? De sí. que, por ejemplo, la gente que va disfrazada de Michael y se pone claro. a bailar.
1: Sí, sí,
0: claro,
1: sí, eso claro. me da cringe, pero me daría lo que no. fuera por vivirlo en vez. Sí,
2: pero o sea, que te toque miedo, ver a alguien.
1: Me encantaría.
0: Y que alguien sí. que baile o sea, chido.
1: No, sí, y estos videos donde ves que se para uno ahí, un improvisado, sí, sí, un ¿cómo le llaman? Un
0: un imitador.
1: Pero cuando es así.
3: Un pues, espontáneo.
1: Un espontáneo. Y dices, ay, qué cringe, pero a los dos minutos ya hay 8 espontáneos sí. más. Todos disfrazados, todos bailando.
3: El otro día vi un video. O sea, se volvió a mirar un video justo de eso y había como un güey que nada más estaba vestido ahí bailando todo mal. Como con un traje, ni siquiera el vestido de Michael Jackson, nada más estaba haciendo como
1: pasitos, bien divertido. A lo mejor era un momento de Michael Jackson ya muy claro, específico. El
3: Michael Jackson
1: que no topamos
3: los ojos,
1: que no nos tocó ver.
3: Sí, sí.
1: Muy bien.
2: Oye, Nico, y también tres recomendación para HBO Max.
0: Exacto, sí. No sé si alguna vez vieron la de Bebé Reno, esta serie de
1: Netflix. Sí, la del comediante, ¿no?
0: Justamente. Sí. Y pues, la
1: Stalker.
2: Que pensamos sí. que era de risas y luego se puso bien densa, sí, mano. Sí, sí,
0: sí. Pues justamente regresa el creador Richard Grant okay. por una nueva serie que también está brutalmente incómoda de ver.
1: Ok, se me antoja, porque se llama muy bueno.
0: Ajá. Hombre a Medias, que es literalmente la historia de unos hermanastros que tuvieron que crecer toda la vida solo ellos juntos, uh-huh. pero son bien diferentes. Uno acaba de salir de la cárcel, right. uno tiene problemas de acoso y pues de todo este tema de inseguridades.
1: Sí.
0: Entonces se van a tener que refugiar uno en el otro, generando una relación muy, pero muy tóxica.
1: Y uno de los actores es este cuate o no.
0: Justamente sí. el como se llama Bruno, es el hermano mayor, el delincuente, okay. es este actor, okay. Richard Grant, y el otro es Jim Allen.
1: Órale, suena muy bueno buena. Porque es una relación muy común la de hermanos tóxicos, pero que no se explora mucho en series y películas.
0: No, y no sé si también les gustó todo este tema de adolescencia sí. y todo ese rollo. Va a explorar, esta serie explora también ese tema de la masculinidad, de
1: okay.
0: hasta dónde llega como la gente por idolatrar a sus ídolos, hasta dónde un hermano puede forzar a otro a hacer cosas que a lo mejor para él es normal, pero para el otro no. Entonces, esta serie no es para todos, uh-huh. porque sí es bastante incómoda de ver. O sea, uh-huh. te genera una sensación de algo va a pasar. Algo está mal, algo en cualquier momento todo va a valer y pues al final lo hace.
1: Uy, está bueno. Ah, ok. ¿Cuántos capítulos tiene la serie?
0: Tiene 6 episodios, okay. casi de 50 minutos cada uno.
1: Súper.
2: Un rato. Oye, ¿y ya la viste toda?
0: Ya la pude ver. Y pues... los primeros 3 episodios se te hacen un poquito lento porque uh-huh. es como todo el tema de la adolescencia, el contexto y eso. Pero es está contada de manera cronológicamente, de que a veces te pone escenas de adulto, a veces de adolescente, okay. como para darte contexto. Entonces eso te sigue manteniendo en ese hilo.
1: Está bueno. Okay. Bueno. Oye, ¿y de 5 rosetas de maíz que le podrías dar en tu calificación a Hombre a Medias, cuántas cotufas le darías?
0: Wow. Cotufas, le voy a dar un 4 de 5 cotufas.
1: ¡Órale! Oh, 4 sí, buena calificación. 4 pochoclos, algo que
3: nunca antes.
1: ¡Qué bárbaro! ¿Para cuántas llevas?
2: Ya sé.
1: ¿Sigues?
3: No.
1: ¿Tienes más? Sí,
3: ahorita vemos.
2: Fíjense que yo una vez tenía, cuando llegué aquí a México.
1: ¿Cotufas?
2: No, tenía un microondas tan chafa que decía crispetas.
1: ¡Ay, crispetas! No,
2: bueno, crispetas. Por eso me acordé ahorita.
1: Crispetas.
2: Era muy chafa. Decía crispetas.
1: Crispetas.
2: Para hacer las palomitas de maíz.
0: Se calentaba con un poco ahí.
2: Hace vueltas. Hace copas.
1: Oye, y ahorita que platicábamos de la cinta Michael, la película de Michael Jackson, que toca temas de Michael Jackson, pero no todos los temas. ¿Qué anda diciendo la hija de Michael, Paris Jackson?
0: Pues justamente la película sigue dando de qué hablar. Está siendo un exitazo a nivel mundial y pues ya salió Paris Jackson, pues la hija creo que más famosa de ¿sí? Michael, a hablar y decir, esta no es la realidad, esta no es la realidad de mi papá,
1: sopas.
0: No es una buena película, y solo es Hollywood metiendo su cuchara. Y pues sí, la neta.
2: Bueno, pero la neta ahí, pues ella no, tampoco es que se acuerde mucho, porque pues retrata
1: claro.
2: la época de niño y de la juventud de Michael Jackson. Uh-huh. Entonces está como rara la opinión.
0: Es que justamente lo que muchos se han estado quejando y lo que se sabe es de que los que estuvieron involucrados en toda esta película fueron los hermanos, el abogado John Branca uh-huh. y pues la mamá, que en la película sí.
1: ¿La mamá de Michael Jackson sigue viva?
0: Creo que sí.
1: Sí,
0: o sea,
1: su hermano Jermaine, que históricamente tuvo como que problemas con él. Sí. El hijo de Jermaine es el que interpreta a Michael.
0: Jafar Jackson.
1: Y Jermaine es uno de los productores ejecutivos junto con varios miembros de la familia. Y
2: entonces, aquí también claramente quiere decir que Paris no se lleva bien con sus tíos.
0: No, como que están medio telenovela mexicana, de que cada quien por su lado.
2: Y los terrenos.
0: Y los terrenos. Sí, claro. El Neverland se está disputando.
1: ¿Quién se queda el chango? Dice. Chango. No, el chango está bien, ¿eh? No, sí, si usted bueno. Está ¿de preocupado.
0: París? Ahí está.
1: No, del de Michael.
0: Ah, perdón.
1: Sí.
0: Ah, sí, sí.
1: Sí, es que ya no lo heredó París. Ya no lo heredó París. No, está en una reserva ecológica.
0: Claro, claro. Exacto.
1: Con otros.
0: Ya sabes, sí,
1: otros chimpancés.
3: ¿Y este chisme, cuántas palomitas le das?
0: Pues
3: una Paris Jackson.
2: Ah, okay. Una. Porque o sea, son problemas familiares.
1: Sí, sí, sí. Entonces vale la pena ir a ver Michael. O sea,
0: sí,
1: porque
0: o sea,
1: ahí siguen
0: salas. Vayan a hacer su propia. Vayan a bailar.
1: Ok, claro.
3: Esos son los créditos al final, ¿no?
2: Blanca. Sí.
3: Mira, la productora es como
2: malabarista.
3: Una malabarista.
2: Así nos está diciendo, ya, por favor, manden la música. Nico, ¿cómo te puede encontrar la gente en redes?
0: Ya, me pueden encontrar como Nichinoso. Ya, te hice caso, Fer.
3: Ya, le quitaste el 0-1. Felicidades.
2: Bien hecho.
3: Van a llegar más seguidores, vas a ver.
1: Nichinoso.
3: Síganlo.
2: Gracias, Nico, por tu contenido.
0: Gracias.
2: Vamos con una rolita.
3: Órale, esto se llama Paisajes, que es de CD9. Oye, un abrazo.
1: Ah,

0: camineros al servicio de la comunidad, más bien necesitamos de su apoyo, ¿verdad,
1: Fer? Sí, por favor, miren, necesitamos que voten por nosotros.
2: Okay.
1: En mi caso, hoy hasta las 11:59 de la noche estarán abiertas las votaciones para que vayan y le piquen ahí por el podcast Villa Godín en Spotify. Villa Godín. Se meten, buscan las premiaciones, buscan categoría de chisme, ahí aparecemos nosotros y tienen la oportunidad de votar hasta 3 veces. Hoy hasta las 11:59 de la noche y ya el próximo 13 de mayo ya es la entrega de los premios Spotify
0: Podcast Awards 2026. ¿No?
1: Sí, hubo como una convivencia con fans, ahí tuve la oportunidad de ir a tomarme algunas fotos con los fans de Villa Godín y también de en general de los podcasts y estuvo muy divertido, así que pues muchas gracias a Exa FM por su apoyo y a ustedes amigos también por votar por mi podcast
0: ya
1: Villa Godín.
0: Ya estoy aquí.
2: Yo también estoy
0: Spotify,
2: muchas gracias
0: aquí, Podcast.
1: Ajá, y le pican ahí, hay como una categoría de chismes, Awards. Que son dos microfonitos con muchos cables.
2: Ah, sí, sí, sí.
1: Ahí aparece y luego hay una parte de abajo que dice votar, ahí le pican y de ahí se van más abajo y tienen 3 votos si tienen cuenta, si no tienen cuenta, nada más tienen la oportunidad de votar una vez, pero pues ahí está. Ahí muchas gracias, está. Amigos.
2: Ahí está
0: te
2: mi
0: queremos
2: voto.
0: Queremos y que ganes.
1: Igual, ay, ojalá.
2: Venga.
0: Y pues ya entrados en gastos.
1: Vas, Tania, tú también.
0: Ya está, entrados en gastos, estamos Ana Katy Hernández y yo participando en el reality de hoy. Soy el chef en el programa hoy. Y para que mañana nos den un puntito extra, pues necesitamos de su voto.
1: Así ahí
0: que
1: estamos votando.
0: Vaya a mi Instagram y también en @XFM nos van a hacer el favor de compartirlo. Un puntito.
1: Claro,
0: varios. Cocinamos bien sabroso hoy.
1: Como que se reinicia cada 5 segundos, sí. Entonces puedes votar las veces que quieras. Entonces,
2: yo ya estoy de necio una y otra.
1: Yo también.
0: Oye, ¿y qué te vas a poner en los Spotify
1: No sé todavía,
0: Awards?
1: Además de un...
0: También.
1: No sé cómo va a poner.
2: ¿Van a ir de Godín?
1: No, no sé, como a lo mejor como un traje acá Godín Premium.
2: Ay, eso, mira, y te manda un gráfico cuando votas.
1: Sí,
2: que
1: sí,
2: dice,
1: sí.
2: Acabo de votar.
1: Exacto.
2: Dice.
0: Eso.
1: Muchas gracias, amigos. Pues todavía
0: que
1: no sé qué ponerme.
0: Que ganes.
2: No, pues ponte contento porque
1: sí, sobre todo, ¿no?
2: ya con la nominación es una gran victoria. Claro, muchas felicidades.
1: Claro. Ahí estaremos. Gracias, amigos. Y tú también que ganes, Tania, ese punto extra que
0: se lo merece. Dios quiera, Dios quiera.
2: Por eso las dueñas.
1: Eso,
0: las dueñas del balón. Gracias por haber estado con nosotros.
2: Y si anda por ahí usted dando la vuelta en su vehículo, esta canción va con dedicatoria. Esto se llama Dando Vueltas de Rauw Alejandro. Y acá seguimos dando vueltas en Exa FM 104.9, la camina.

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0: gracias a toda la gente que votó en @exafm por su canción favorita. Y por cierto, hablando de exafm, pues lo que está pasando.
1: Oye, sí, en este momento estoy viendo que tenemos imágenes desde el Met Gala, lo que está ocurriendo en este momento en uno de los eventos de más alcance en el mundo de la moda. Y, por ejemplo, aquí a través del perfil de ExaFM estoy viendo cómo se fue vestido Bad Bunny.
2: ¿Y cómo se fue vestido?
0: Señor mayor. Bruno Mars.
1: Oye, sí, está. No sé si como de Alejandro Jodorowsky.
2: A ver, ¿en serio?
0: Dicen que es como él ya de más grande.
2: Como personaje de Will Ferrell.
1: Ándale, sí,
0: sí. De Will Favre,
1: ajá, sí.
0: Sí.
1: Por ahí puede ver usted también a través de @exafm a Katy Perry, que llega con este vestidazo y además una máscara que parece como de esgrima.
2: Sí, es verdad. Qué raros son los famosos. Pero
1: sí, fueron más laxos con el tema de este año. Que,
2: sí, se vieron más fresas, ¿no? O sea, pues como que siento que no están siendo tan
0: rigurosos.
2: Exóticos.
1: El arte en general.
2: El arte. Oigan, sí. Y yo les quiero agradecer a toda la gente que ha votado por mi podcast Villa Godín. Hoy a las 11:59 de la noche se cierran las votaciones.
0: O sea, todavía puedo ir a votar
2: Spotify.
0: Ahorita.
2: Ya pueden ir a votar. Hoy quedan unas horitas más. Y
0: ahorita
2: listo.
0: Vamos.
2: Sí, los que tienen cuenta pueden hacer hasta 3 votos.
0: Perfecto.
2: Ok, entonces hoy se cierran las votaciones. Muchas gracias a todos los que votaron por nosotros.
1: Venga, ay, éxito, padre. Éxito.
2: A la caminera por apoyarnos.
0: Siempre.
2: Sí.
0: Somos tu familia.
2: Sí.
0: Somos tu familia.
1: Ánimo, please.
0: Exacto. Ánimo, please. Villa Godín, que gane los premios de Spotify Awards.
2: Exacto.
0: Oigan, y también voten por mí para que mañana nos den un punto extra.
2: Oye, sí, también. ¿En qué lugar podemos
0: votar? Métanse a la cuenta de programa hoy y denle clic ahí en Tania y Anacati para que mañana nos llevemos un puntito extra. Por favor, por favor. O también entren a mi cuenta @TaniaRini en una historia. Ahí les comparto el link.
1: Perfecto. Ahí estaremos votando toda esta noche.
0: Sí. Bueno, ¿y cuál es la canción ganadora? Usted se preguntará.
1: Ah, hablando de votación.

0: ha sido todo, pero mañana amenazamos con volver. Esto fue La Caminera, con Tania Rincón, Fran Evia y Fergay. 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
8: ¿Alguna vez te has detenido a pensar que no solo el calzado importa, sino también las calcetas que usas? Elegir bien no es un detalle menor. Conocer sus características puede marcar la diferencia para tomar una mejor decisión de compra.
9: Además, ¿quieres saber qué hacer si cancelaste un servicio y te siguen cobrando? Quédate en la Revista del Consumidor Radio.
10: Revista del Consumidor.
9: Caminar, correr o realizar actividad física durante largos periodos puede poner a prueba algo que muchas veces pasamos por alto: las calcetas. Y es que su elección no es un detalle menor. Funcionan como una barrera inteligente entre la piel y el calzado, ya que ayudan a reducir la fricción y a distribuir mejor la presión de zonas clave.
8: Sus materiales y estructura están diseñados para favorecer la transpirabilidad, el ajuste anatómico, la resistencia y la estabilidad, lo que brinda seguridad y una mayor sensación de control durante el movimiento.
9: Se clasifican principalmente por su largo, invisibles, tobilleras, media caña o altas, y por su funcionalidad técnica, como compresión, acolchado para alto impacto o materiales sintéticos que favorecen el control de la humedad. Para el día a día o entrenamientos ligeros, los tines invisibles o al tobillo son una buena opción, ya que son frescos y protegen el talón sin afectar la estética. Si realizas actividades de mayor exigencia, como el senderismo, las calcetas de cuarto de caña ofrecen protección adicional contra rozaduras. Y para deportes de alto impacto o de conjunto, como el básquetbol o el fútbol, las calcetas largas o de media caña brindan mayor estabilidad, soporte muscular y protección.
8: Por eso elegir las calcetas adecuadas hace la diferencia. Para saber cuáles cumplen mejor con lo que prometen, el Laboratorio Nacional de Protección al Consumidor analizó 56 modelos de calcetas deportivas, 34 tines, 10 cortas y 12 largas. Se realizaron pruebas para verificar que la información comercial cumpliera con la normatividad vigente, que la composición coincidiera con lo declarado en el etiquetado, que no presentaran defectos, así como su resistencia al desgaste, peso, elasticidad, dimensiones, variación tras el lavado, suavidad y resistencia al reventamiento.
9: ¿Cuáles fueron los resultados? En el caso de las calcetas tipo Team, las marcas UFC, Wilson, Extreme Force, Under Armour, Adidas y Nike incumplen la norma al no presentar su información comercial completa. Los modelos que calificaron con excelencia al promediar todas las pruebas fueron Champion, Sportin, Under Armour y Yorkshire Polo Club.
8: En las calcetas tipo cortas, las marcas que no cumplen con la declaración de fibras que indican en su etiqueta son Nike, Puma y Simple Fashion. Los modelos mejor evaluados al promediar todas las pruebas son Shaq, Simply Basic y Wilson.
9: Y en el caso de las calcetas tipo largas, Cat, Everlast y Wilson no son veraces con la composición de fibras. Las que calificaron como excelentes fueron Champion, Hanes y Tessa. Elegir calcetas adecuadas para tu actividad ayuda a cuidar tus pies y mejorar tu desempeño.
8: Por eso te recomendamos adquirirlas en establecimientos formales que garanticen condiciones de higiene. Verificar la talla, ya que en algunos casos no hay cambios. Elegir el material según la actividad y el clima. Seguir las instrucciones de lavado. Lavarlas por separado para evitar que la fricción con otras prendas pueda acelerar el desgaste. Y reemplazarlas cuando presenten deterioro para evitar molestias.
9: No olvides que una vez que tus calcetas hayan llegado al final de su vida útil, debes desecharlas de forma responsable, conforme a las disposiciones ambientales de tu localidad.
10: Lista del consumidor.
8: Imagina que te despediste de ese servicio que ya no usabas. Telefonía, televisión o internet. Solicitaste la cancelación y de inmediato los cargos dejaron de aparecer. Así, sin complicaciones. Es común que aún después de cancelar, algunos proveedores continúen haciendo cobros de forma injustificada.
9: Para empezar, ¿sabes cuáles son las principales causas de los cobros persistentes? Pueden ser no concluir correctamente el proceso de cancelación, no contar con un folio o constancia de cancelación, desconocimiento de cláusulas sobre plazos mínimos o penalizaciones al cancelar, errores administrativos del proveedor.
8: Además, cuando un proveedor no puede demostrar lo que anuncia, no es un simple error de comunicación, es publicidad engañosa. Esto genera expectativas irreales sobre los beneficios del producto y vulnera tu derecho a recibir información veraz. No tienes por qué quedarte de brazos cruzados. Si identificas un anuncio con publicidad engañosa, tu denuncia se convierte en una herramienta clave, porque además de expresar la inconformidad, proteges el interés colectivo.
9: Denunciar es la opción para que nadie más sea engañado. Pensemos en un caso hipotético. En enero del 2025, Adriana contrató a Pink Gimnasio con pago domiciliado, pero en julio solicitó la cancelación por cambio de domicilio, y el proveedor confirmó el trámite e incluso le proporcionó su folio. En agosto y septiembre se realizaron cargos adicionales injustificados. Sin embargo, la empresa se negó al reembolso, argumentando que se trataba de un error administrativo y le solicitó esperar 3 meses más. 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

batalla de Puebla, ocurrida en 1862, en la que el ejército mexicano derrotó a las tropas francesas. Hoy además arrancamos el programa 2417 con saludos especiales a los que ya iniciaron actividades, que están ya en las calles, que están ejercitándose, que están trabajando, saliendo de trabajar y que están listos para producir este bellísimo México. Gracias por estar acá. Hoy nos acompaña una gran artista mexicana, cantante, actriz, compositor. Hoy con nosotros Edith Márquez, que está pues promoviendo, ¿no?, de alguna forma, este Celebrando a Mamá, su concierto del 9 de mayo en el Auditorio Nacional. Así que va a estar acá en la cabina en este programa. También hoy empezamos

Y hoy tenemos para ustedes boletos con la frase ganadora para que vayan a ver Intocable 16 de mayo en la Monumental Plaza de Toros México, en la México, y para Diego Torres 21 de mayo en el Teatro Metropolitan. Por cierto, la primera palabra es placer. Primera palabra es placer, ¿ok? Vayan coleccionándolo, juntándolas más que coleccionen las estampitas del Panini. Estas se van apuntando, guardando. La primera palabra es placer.

correcta al 55 79 19 59 30, se va a ver a Intocable y a Diego Torres en el Teatro Metropolitan. Bueno, no importa lo lento que avances, dice una frase anónima, siempre y cuando nunca te detengas. 6:05, arrancamos. Bruno Mars, que viene a México, trae 4 conciertos en México, 2 de los cuales ya están agotados. I Just Might llega. Este que es el hawaiano Bruno Mars a la Estación Naranja, hoy es 5 de mayo.

6 de la mañana con 15 minutos. La segunda palabra es exa. Segunda palabra es exa, ¿ok? Para que vayas por ahí guardándolas. Segunda palabra es exa. Vamos a las efemérides del día de hoy. En México se celebra la Batalla de Puebla, donde el ejército mexicano, comandado por el general Ignacio Zaragoza, derrotó a las tropas francesas en Puebla. También es Día Mundial de la Higiene de las Manos y el Día Internacional de la Partera. Bueno, Ángel, Hilario y Judith, por nombre, se festejan el día de hoy. Vamos a los acontecimientos. Un 5 de mayo de 1518 en la costa de México, Juan de Grijalva descubre Yucatán. En 1898 en México es fundada la ciudad de Chetumal, capital de Quintana Roo. En 1904, Denton True Jong Sae-jong, de 37 años, lanzó el primer juego perfecto en la historia moderna de las grandes ligas del béisbol. En 1948, México se integra a la Organización de los Estados Americanos, la OEA. En 1990, Juan Pablo II visita México. Dos días después, México y la Santa Sede restablecen relaciones diplomáticas tras 130 años de ruptura. En el 99, en 1999, Elsa Ávila asciende al Monte Everest, siendo la primera mujer mexicana y latinoamericana en lograr la hazaña. En el 2000, un 5 de mayo, se estrena en cine la película Gladiador, protagonizada por Russell Crowe. Yo creo que es una de las películas que más he visto en mi vida. Ganadora de 5 premios Oscar. Mejor actor, mejor película, una joya de verdad. Bueno, en el 2005, científicos estadounidenses obtienen óvulos a partir de las células madres adultas. Un 5 de mayo, en el 2023, la OMS declara finalizada la emergencia sanitaria internacional por COVID-19. Y en el 2025, fíjate, empezó en el 2020, ¿no? Como por marzo de 2020, terminó en mayo de 2023, 3 años y pelo. Esto del COVID, caray, cómo nos pegó, ¿no? Como sociedad, como humanidad. 2025, Microsoft cierra los servidores de Skype tras 21 años en servicio, mudando a los usuarios a Microsoft Teams. ¿Quién nació un 5 de mayo? En 1818, Karl Marx, pensador, sociólogo y filósofo, además de economista alemán. Rafael, cantante y actor español. También Bill Ward, Henry Cavill, Adele, Chris Brown, Danny Ocean y Javi. Cantante mexicano. ¿Quién murió un día como hoy? Napoleón Bonaparte, Julián Soler, Manuel Capetillo y Bernard Hill. ¿Ok? Vamos a continuar. Vamos a continuar en este 5 de mayo. Son las 6 con 17 minutos. Que no se te haga tarde. American Girls, Harry Styles.

0: tercera palabra es un, ¿ok? Voy a un corte comercial, regreso. Te recuerdo que falta media hora, faltan tres palabras, a las 7 son 6, las acomodas, las mandas, si eres el primero en hacerlo, te vas a ver a Intocable y te vas a ver a Diego Torres, ¿ok? Voy a un corte, regreso.
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0: Uruguayo de nacimiento, polémico en el terreno y máximo anotador de su selección nacional. Él es Luis Suárez.
2: Luis Suárez.
3: Luis Suárez.
2: Luis Suárez diría a Bolívar, pero un golazo.
0: Alberto Suárez Díaz nació el 24 de enero de 1987 e inició su carrera en el fútbol desde los 7 años.
4: Son todas cosas que me acuerdo, todo el sacrificio que hice para tratar de llegar a jugar al fútbol, ¿no?
0: Su primer partido profesional lo jugó con el Club Nacional en el año 2005 en plena Copa Libertadores y ese mismo año anotaría su primer gol y 2 años después comenzaría su aventura por Europa.
5: ¡Suárez!
0: Firmó su primer contrato por $1,000,000 para el Groningen de Holanda y rápidamente equipos como el Ajax, Liverpool, Barcelona y Atlético de Madrid se harían de sus servicios.
2: ¡Mira Luis Suárez! ¡Qué golazo acaba de marcar Luis Suárez!
0: Hablando de títulos, Lucho, como le dicen sus amigos, tiene la virtud de haber ganado al menos uno en cada equipo y país en donde ha jugado. Con el Ajax de Holanda, tiene el orgullo de presumir que fue seleccionado como capitán y que hasta el momento se le considera el capitán más joven del club, además de tener el récord del extranjero con más goles para ese equipo. Suárez también puede vanagloriarse de ser de los pocos jugadores en tener 2 botas de oro por ser el máximo goleador de Europa, solo detrás de Lionel Messi y Cristiano Ronaldo, los cuales tienen 4 cada uno.
6: Que mis hijos me vean levantar trofeo, que me vean hacer goles, que me vean jugar al lado de jugadores increíbles, maravillosos, y eso para mí va a quedar siempre en el recuerdo.
0: Es considerado el uruguayo más caro de la historia para su país. Su traspaso del Liverpool al Barcelona significó la cantidad de 81 millones de euros. Desgraciadamente, el éxito no es todo lo que ha tenido Luis Suárez. El jugador ha estado envuelto en polémicas e incidentes que han manchado su carrera, como la mordida que le propinó a Giorgio Chiellini en el Mundial de Brasil en el año 2014. Pero en su haber ya tenía otras 2 mordidas previas. La primera

0: que lo llevó a morder al serbio Branislav Ivanovic, defensa del Chelsea.
1: Suárez, golazo de Luis Suárez.
2: Luis Suárez is going all the way.
1: Tarucho.
3: Conocido como el pistolero, un goleador nato, uno de los jugadores más importantes de la actualidad. Él es Luis Suárez, Jesse Cervantes.

0: Gilgilillo, Gilgilillo, Gilgilín, el hombre espectáculo de México. Sexta y última palabra es sexta y última palabra. Mándala, manda la frase correcta que tú creas que es correcta. 55 79 19 59 30. El primero que la mande de manera correcta se va a ver a Intocable, a la México y a Diego Torres al Metropolitan. Voy un corte y regreso.
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0: 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Karol G convierte el Viajando por el Mundo Tropitour en un fenómeno mundial con más de 2 millones de boletos vendidos en tan solo 4 días en Estados Unidos, Canadá, Europa y Latinoamérica. Una gran historia que creció de 39 a 63 shows en estadios alrededor del mundo. Entre los récords que ya marca el tour se encuentran los boletos agotados en ciudades como Nueva York, Santiago de Chile, Miami, Barcelona, Los Ángeles y Madrid, así como 3 días confirmados en Ciudad de México, Bogotá y Quito, entre otras. Consolidándola como la primera latina en encabezar una gira mundial de estadios.
1: Cristian Nodal solicitó registrar la marca El Forajido ante el Instituto Mexicano de la Propiedad Industrial, nombre que ya usaba en su música en medio del conflicto sobre el control legal de su marca artística. Ante esto, Nodal parece estar llevando su identidad musical a un nuevo terreno, ya que cambió también recientemente el nombre de sus perfiles en redes sociales para presentarse como El Forajido. Información diversa ha reportado que la marca Cristian Nodal aparece vinculada a su padre Jaime González, con quien aparentemente hay un conflicto de tipo familiar.
0: La actriz Cameron Díaz y el cantante y productor discográfico Benji Madem anunciaron una de las noticias más inesperadas del año. La pareja compartió en redes que se convirtieron en padres por tercera vez. El anuncio del nacimiento de su hijo Nautas Madem se dio a conocer este lunes a través de una publicación en Instagram que rápidamente se volvió viral. Fue el propio músico quien compartió la noticia a través de sus redes sociales, comentando que Cameron, de 53 años, y él estaban felices y se sentían muy bendecidos de anunciar el nacimiento de su tercer hijo. Toda la información del mundo del espectáculo con Gil Barrera en Jesse Cervantes en Exa.

0: Señoras, señores, el querido Gilgilillo, el hombre espectáculo de México, el que más sabe y al que más le creen, el querido Gil Barrera con nosotros, que estaba hurgando en los impuestos de este país para ver si se pagaba.
1: Estábamos cuestionando. Buenos días a todos y feliz regreso a todos los morritos. Mañana ya van a regresar a la escuela después de este puente más largo que la Cuaresma. A los que van a regresar de Acapulco también 15 horas. Y eso porque no han querido quitar Morelos, para que quitando Morelos es menos
0: Morelos, ya es menos lío. Pues,
1: total. Pero bueno, mi querido Jesse, estabas muy puntual observando los precios de esto que se va a llamar la marea, ¿cómo le dicen?
0: Es que
1: morada, violeta,
0: jueves,
1: ¿no?
0: Es que 7, 8 y 9, ¿no?
1: La marea morada, que es la presencia de BTS, que va a estar haciendo presentaciones.
0: Es jueves 7, sábado 9 y domingo 10.
1: Y entonces, pues todo el mundo estaba como muy contento con esta situación, hasta que empezaron a ver, primero que los boletos volaron, ¿no?
0: Volaron.
1: No, incluso hasta la Profeco, ¿te acuerdas que se metió ahí?
0: Sí, todo un lío, un escándalo.
1: El procurador, o no sé cómo le dicen
0: ahora.
1: Doña
0: Claudia le pidió al Ayal de allá que si podían venir al Zócalo.
1: La presidenta dijo,
0: le dijo el de allá
1: al primer ministro que nos ayude.
0: Le dijo el de allá, pues que no tiene nada que ver con BTS.
1: Sí,
0: que son otras instancias.
1: Marcelo Ebrard es un fanático
0: Casaubon
1: del K-pop, está subiendo a
0: su. De hecho, su hijo que vivía en la embajada escuchaba siempre BTS.
1: Exactamente.
0: En la embajada inglesa. Exacto. De México en Inglaterra.
1: Sí, porque a veces le pidió el favorcito a alguien así.
0: Sí, sí,
1: ay,
0: sí,
1: te
0: sí,
1: voy
0: sí
1: a mandar a mi hijo, ¿no? Uh-huh. No te preocupes, aquí lo atendemos. Pero bueno, entonces ellos son fanáticos de la del K-pop, y la famosísima marea morada va a estar, pues, prácticamente, como puntualmente dices, mi Jesse, en estos próximos fin de semana. Hay muchas actividades para todos los fanáticos que no pudieron llegar. Y pues si alguien tenía como el interés de comprar un boleto en la reventa, pues bastaba meterse a estos sitios legales de reventa,
0: ¿sí?,
1: para ver como qué había, ¿no? Entonces, Miguel, si tú encontraste unas joyas.
0: Encontré unas joyas, Gilillo. Stop Hub se llama en su página de MX, o sea, en la página mexicana.
1: Sí.
0: Que no se puede decir que sea reventa legal, pero ellos...
1: Lo más cercano.
0: Lo más cercano a la reventa legal, ¿no?
1: Uh-huh.
0: Y yo te preguntaba, ¿tienes dos hijos, Gilillo?
1: Dos
0: hijos. Seguramente quieren ir a ver a BTS. ¿Tú no llevarías a tus hijos a una sección que no fuera la Platino?
1: No, pues tienes que llevarlos a un lugar seguro, ¿no?
0: Sí,
1: donde
0: sí
1: puedas estar tranquilo, que tú te puedas ir a parar al baño y que los niños estén ahí, ¿no? Sin que los estén interrumpiendo,
0: exactamente,
1: ni molestando, ¿no?
0: Quedan dos boletos de Platino aquí.
1: A ver, mi Jessy,
0: dos boletos.
1: Yo andaba como preocupadón.
0: ¿Andabas preocupadón?
1: ¿Sabes qué? Acabo de cobrar una tanda, entonces en una de esas con la tanda ya...
0: Yo te sugeriría que más que cobrar la tanda, vendas tu coche.
1: ¿Por qué?
0: Pues porque cada boleto,
1: ajá,
0: de estos dos que quedan en Platino A en Stop Hub México,
1: uh-huh,
0: MX, vale 338,000 pesos.
1: ¿Qué? 300, ¿Por boleto?
0: Por boleto.
1: No.
0: 338,758 pesos cada uno.
1: No puede ser.
0: Sí, señor.
1: 660,000 pesos.
0: Échale 680,000 pesos,
1: Gilio. No manches.
0: ¿Cómo andas de coche?
1: No, pues no me alcanza ni vendiendo el coche.
0: Pues te puede alcanzar quizá para dos Platino A y un Platino B, que está un poco más atrás.
1: Ajá.
0: Pobre chiquillos, pero vale 290,000 pesos.
1: No puede ser.
0: O sí, hay también de 241, que es verde C.
1: Ajá.
0: O sea, o bien pueden ir a... ¿Qué te parece un naranja A?
1: Ajá, eso es...
0: ¿Y
1: la parte de arriba?
0: Arribita, más atrás, o sea,
1: sí,
0: más bien más atrás.
1: Pegado a la parte naranja del logo, ¿no?
0: Exactamente, eso están en 169,000 pesos.
1: No,
0: tú crees un vato adinerado.
1: ¿Cómo crees? No,
0: ¿no?
1: Es que
0: sí,
1: también...
0: Sí.
1: ¿Pero quién tiene la culpa ahí? ¿El que los ofrece o el que los compra, mi Jesse? Porque de otra forma no hay manera de...
0: Mira, Grada Oriente, que es la verde, está al fondo, sí, ya.
1: Que está pegada al Metro Pantitlán.
0: Exactamente, ese está en Stop Hub ahorita.
1: Ajá.
0: Te quedan dos boletos en la fila 39 de allá.
1: De hasta arriba.
0: Ajá, 69,000 pesos.
1: No, ¿cada boleto?
0: Cada boleto.
1: No puede ser.
0: Si quiere estar pegado usted al techo, o sea, ya de plano así, fila 32 en naranjas, 21,000 varos.
1: No,
0: esos están más prácticos. Pero sí va a estar usted prácticamente en el Palacio de los Deportes, ¿no?
1: Como, exactamente, como un huevo de perro, dice, ¿no? Básicamente.
0: Esos
1: ¿no?
0: son para el 10. Los más baratillos son los del 7, fíjate.
1: Ok. Ah, porque eso es para, bueno, el 10 de mayo, si tú quieres darle un regalo
0: a tu mamá,
1: a tu,
0: sí, sí, a tu jefa,
1: a tu esposa joven.
0: 13 mil pesos valen los más baratos de quedan dos. No, quedan 102 boletos.
1: Y estarán juntos tú, porque una de esas te dan, sí, ¿no? O sea, quedan esos huerfanitos y dicen, no, pues toma estos dos boletos. Se la van a dar. Ah, qué cosa tan aberrante. Yo tengo una conocida que los fue a ver a Tampa la semana pasada, y alguien me decía, y en este espacio lo comentamos, es mejor verlos fuera de México porque salen incluso más barato. O sea, el viaje, este, pues, tu hot dog, ¿no?
0: Y todo eso. Si son 648 mil varos, sale más barato.
1: Es que locura. ¿Cuántas cosas, cuántas cosas puedo comprar con estos, con dos boletos, con lo que me costarían dos boletos?
0: En Ticketmaster, estoy entrando a las taquillas oficiales, no hay boletos. O sea, en lo que es los tres conciertos, sin disponibilidad, sin disponibilidad, sin disponibilidad.
1: No se dejen engañar, abusados con esos, porque seguramente hoy, bueno, en el momento en que empiecen estas presentaciones, va a haber muchas historias en TikTok, en TikTok, de morritas que están falsificados los boletos,
0: sí,
1: porque no los compraron en algún lugar donde confiable, ¿no? Entonces, a pesar de que la promotora pudiera tener como todo el cuidado para que esto no ocurra, va a ocurrir, ¿no?
0: Sí.
1: Va a pasar porque, pues, el gandallismo no descansa y no va a faltar quien haya falsificado los boletos, haya dado unos códigos equivocados. Tengan mucho cuidado, ubiquen muy bien al gandalla que se los compró, porque si en una de esas no pasa el boletito, que eso es bien común, no era bien común. Que ahí te marquen que que sepan quién hizo. Entiendo que no hay como muchos instrumentos legales como para demandar a alguien que te está vendiendo un boleto falso, ¿no?
0: No.
1: Abuso de confianza, entiendo que podría ser porque es una venta de particulares. No sé si me equivoco, corríjanme. Pero, pero pues ay, tengan mucho cuidado, porque en estos conciertos específicamente, en estas presentaciones, es donde vienen la gandallez, ¿no? Yo le pregunté a ChatGPT concretamente qué puedo comprar con 680 mil pesos.
0: No,
1: y me aventó un coche nuevo o bien un seminuevo, ¿no? Y ahí me puso, ¿no? El sedán, ya sabes, de gama alta y no sé qué. Y luego me pone un enganche para un departamento.
0: Fíjate, un enganchillo, ¿eh?
1: Pero sí. Mejor ir a ver a mi tía, mi hijo. Poner un negocio muy pequeño. Sí. Una productora chica dice inversión inteligente en CETES, ¿no? Estilo de vida, si quieres darte un, puedes darte un viaje a Europa o Asia. Y dice al final, entonces, ¿qué te conviene? ¿Quieres crecer la lana? ¿Quieres escalar tu marca o quieres disfrutar? Ahí está, como con eso puedes, lo que te podría costar un boleto para ver a BTS, te puedes hacer de todos estos bienes, incluyendo hasta poner un negocito. Híjole, abusados, ¿no? Con los agandallamientos, ¿no? Nos queda más que... Y a los papás que hicieron el esfuerzo, niños, hijos, valórenlo, porque ni lo valoran, ¿eh? Los papás, los hijos van a decir, ay, es que mi papá no, tenía que quedar bien con mi jefe.
0: Valorada, porque sí, está cañón.
1: Sí, hay que estar preparados, porque seguramente inconformidades se van a presentar en estos conciertos. Quien tiene la suerte de verlos, quien tiene la oportunidad de entrar a esta, dicen que la experiencia es muy buena, que el concierto es espectacular y que incluso había hasta varias normas ahí de por parte de Hype, la empresa que los trae, un poquito exageradas. O sea, decían que entre esto lo documenta hoy el Reforma. Jackie Ponce, quien le manda un fuerte abrazo, hizo una nota muy completa y pone, entre las principales normas impuestas por Hype a través de Weversee y compartidas por la fanbase de BTS, destacan evitar la invasión de espacios privados, no acosar ni perseguir a los artistas, respetar restricciones de grabación y abstenerse de difundir información sensible, para que pues los artistas no se sientan ofendidos.
0: Sí, o
1: la
0: atacados.
1: Gente de Hype.
0: Tenga cuidado.
1: Sí, la gente de Hype, que es la empresa que lo ha estado promoviendo esto, que es con quien tendría que haber hablado la presidenta.
0: Sí.
1: Pues no, es la que se está metiendo millones de dólares con esta presentación.
0: $1,000,000, mi querido Gilillo. Pues ahí está. ¿Qué día vas a ir?
1: No, yo prefiero, la verdad, ver a los Tigres del Norte o
0: sí, algo más sencillo,
1: sí,
0: ¿no?
1: Sí, abrir dos botes, mi querido Jesse, y recordar a Chalino.
0: Ándale, sí.
1: Sí, o poner ahí un.
0: Pues con ese precio hasta lo pones en holograma, Chalino.
1: Exacto. ¿En tu cantón? Compro una casa ahí en Tijuana, sí, y ahí voy y lo recuerdo.
0: Exactamente.
1: ¿No? Pero bueno, pues abusados, no se dejen engañar ahí con toda la gente. Híjole, vamos a padecerlo, pero a darle un seguimiento importante, mi Jessy.
0: Sí, totalmente. Pues vamos a ver qué es lo que pasa. Gilillo, gracias.
1: Mi Jessy, buenos días a todos.
0: Buenos días.

0: Bien, voy a un corte comercial. Regresamos con Alfonso, con Arturo, con Vera, con Prendes, con el todoterreno. Y es 5 de mayo. Estamos en la Estación Naranja. Buenos días. ¡Vámonos!
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0: 7:47, 7:47. 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

0: Jürgen, Goyito Vera, Ponchito Vera.
1: Eso, mi querido. Muchas gracias. Buenos días.
0: Hasta se me salió la babilla. Oye, Ponchito, ¿cómo estás? Todo quedó en una sanción administrativa.
1: Sí, y era quizá lo que se esperaba, ¿no? Pues no pasó nada, como que sí hubo algo que no estuvo bien, pero como que no. Entonces todo quedó en una multa económica para las Águilas. Perdón, van a hacer una investigación, ¿sí?, para ver alguna responsabilidad del parte del cuerpo arbitral, pero pues no pasó nada. Dicen muchos que Pumas puso una queja. A mí lo que me da la atención es que el comunicado de la federación no dice que está respondiendo a una queja de Pumas.
0: ¿Qué lo diría?
1: Pues yo creo que sí, ¿no? Porque dice, la Comisión Disciplinaria de la Federación Mexicana de Fútbol informa que en ejercicio de las facultades previstas en el artículo, pero no dice de que Pumas, o que esto responde a una queja de Pumas. Muchos ya están dando por un hecho de que Pumas lo quería ganar en el escritorio. Tampoco hay ninguna comunicación de parte de Pumas de manera oficial. No lo sé, puede ser que sí exista, pero creo que han sido trascendidos, ¿no? Y Pumas iba a poner una queja, pues no hay ninguna prueba, por lo menos hasta el momento, cuando son las 7 de la mañana con 50 minutos. Pero bueno, pues no pasó absolutamente nada. O sea, que sí la regaron, pero que no la regaron, a final de cuentas. Y bueno, qué bueno, se va a jugar el partido en Ciudad Universitaria el próximo domingo. ¿Qué?
0: ¿Estarás ahí?
1: Estaremos ahí, sí, mi querido.
0: Grítenle, Jürgen.
1: Ahí estaremos. Ya no hay boletos, obviamente volaron. C1 se vende todo, hay que decirlo. O sea, van a haber muchos espacios vacíos en la transmisión de televisión o los que vayan al estadio, pero siempre lo hacen por seguridad. Por cualquier cosa que haya, pues haya para dónde moverse. Esperemos que no pasa nada. Está muy caliente el partido y lo que sucedió ayer, ¿no? Ahorita pues ya se la compró el América o los aficionados de este equipo de que Pumas lo quería ganar en la mesa. Pero pues yo no sé ¿De dónde se saca eso?
0: Oficialmente no hubo comunicación del club. Hubiera venido un comunicado de los Pumas diciendo.
1: No sé, o puede ser que sí, no lo han hecho, pero la federación igual respondió no diciendo eso, ¿no? Entonces, a ver, puede ser que se haya metido la queja, pero no sabemos tampoco qué decía la queja o qué esperaban a raíz de eso. Pero bueno, ya mucho está muy caliente el ambiente, ¿no? Hay pues de por sí es un partido calientito, ¿no? Ahora con esto, pues un poquito más, pero bueno, todos a disfrutar del fútbol y no hay que olvidar que es fútbol y nada más, mi querido Oye.
0: Totalmente, mi querido Poncho, y que el próximo domingo sea un partido de fútbol.
1: Y ya. Y que va a ser un buen agarrón, yo creo, futbolero, y que así sea. Y hablando de buen fútbol, mi querido Oye, hoy regresa la actividad de la Champions League. El Arsenal recibe el Atlético de Madrid con un marcador de 1-1. Ojo, aquí no hay gol de visitante. Aquí si empatan 0-0, 1-1, 2-2, 3-3. Se van a la largue y a tiempos extras para ver quién llega a la gran final de la Champions League. Y por otra parte, pues obviamente el que gane avanza, ¿no? Entonces es como si no hubiera pasado nada en la ida. Tal cual, ¿eh? O sea, juegan como si no hubiera marcador global. O sea, si no hubiera... no se hubiera llevado a cabo el partido, no hay gol de visitante, no hay nada, entonces empiezan en mismas.
0: Dijiste que fue un juegazo, ¿no?
1: Ese fue bueno, no, el que estuvo muy bueno, el que sí fue un juego de veras emocionante fue el del Paris Saint-Germain contra el Bayern de Múnich.
0: Ok.
1: Que la vuelta es mañana. Ese acabaron 4-5 ganando el París, pero eso fue, eso ya será mañana. Aquí es 1-1. No estuvo tan bueno a ver este, porque es, pues ahora sí, a ganar. Tiene que ganar alguien, ¿no? Se pueden ir hasta penales, puede estar muy, muy emocionante, porque pues, llegar a la final de la Champions no es cualquier cosa. Y hablando de lo que pasa en nuestro fútbol, en la CONCACAF Liga de Campeones, en la Champions Cup de la CONCACAF, hoy se juega la semifinal entre Tigres y Nashville. Aquí Tigres va ganando 1-0. Entonces, la verdad es que está
0: cero marcador,
1: muy inclinada la balanza, Jesse, amigos, para el equipo felino. ¿Por qué? Porque juegan en Monterrey, en el Volcán, y aquí sí cuenta el gol de visitante. Entonces, está muy complicado para Nashville. Tigres anotó allá, ¿no? 1-0 en casa. La verdad es que yo creo que el equipo de Tigres va a estar en la final de la Champions Cup. Que bueno, entre otras cosas, hay que decirlo, la CONCACAF, ¿qué te da? Pues te da el pase al Mundial de Clubes. Entonces es un premio muy atractivo. Ya lo consiguió el Cruz Azul. Cruz Azul va a estar en el Mundial de Clubes, y ahora lo puede conseguir o Tigres o Toluca, que para Toluca es un poquito más complicado, pero eso ya será mañana mía.
0: Pues ahí está, mi querido Ponchito. Me agarraste a medio trago de café.
1: Ah, discúlpame, discúlpame.
0: No, no, tú puedes hacer lo que se te pegue la gana en este programa de radio, Ponchito.
1: Un cafecito que es totalmente... ¿Qué cafecito es, mi querido?
0: Esto es de la Sirenita.
1: De la Sirenita.
0: Pero hace rato me echó uno de los que me mandó el abogado Pous, el amigo de Gil.
1: ¿Ah, sí? ¿De dónde es el café?
0: La verdad no sé. ¿De dónde es?
1: Es chiapaneco.
0: Debe ser chiapaneco. Café México.
1: Café México, ¿eh?
0: Así está, mi querido Ponchito.
1: Venga, venga, muy bien.
0: Investíguenme, ¿no? ¿De dónde es, por favor? Porque Ponchito anda bien preocupado.
1: No, era nada más para la plática. No. Es que hay muy buen café en México.
0: Luego mandó, Tamara Vargas mandó uno de Veracruz muy rico.
1: En Veracruz es buenísimo.
0: Muy bueno, ¿eh?
1: Sí,
0: buen café.
1: Que de hecho el de La Serenita dicen que lo hacen en México.
0: Sí, esperemos. Con lo que venden.
1: Ajá.
0: 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Continuamos, 7:55.
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2: El tomate cocinado o caliente es más saludable que crudo.
1: Ocho cuatro.

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0: inteligencia Vámonos. Artificial son bellas, son hermosas.
1: Vámonos, tenidos, claro.
0: Sí, señores, sí. Me encanta, está con nosotros Pontón, un hombre bonito.
1: Sí, bonito.
0: Vienen ustedes a las féminas.
1: La canción de Jarabe de Palo.
0: Ah, pero la de bonito.
2: Bonita.
1: Me recordó.
0: ¿Cómo estás, Pontón?
1: Todo muy bien. ¿Traes tus repetidas?
0: Ay, cabrón, lo abierto. Apenas, es que sabes que llegué y ando, pero. No,
1: yo sé.
0: Pero ya hoy en la tarde me voy a poner a pegar.
1: Euforia de las estampitas, definitivamente.
0: Ayer llegué y me causó un poco de
1: FOMO.
0: Pues no, fear of missing out. Coraje, porque llegué a una junta de chamba. Ya sabes, ¿no? Junta de chamba.
1: Y todos
0: con... todos cambiando esa mano. O sea, dije, ¿qué pasó? ¿En qué momento?
1: Es que
0: o sea,
1: ese es el problema.
0: ¿En qué momento una junta de trabajo tiene que empezar cambiando estampitas del panino?
1: Eso sería, ese es ya. Luego ponen las empresas ponen actividades de integración y se rompen la cabeza. No, hombre, pongan el álbum. Exacto. Esa es la actividad de integración.
0: Integración es brutal.
1: Exactamente. Y ya saben, bueno, pues vienen los partidos. Ya estamos aquí a 39 días.
0: ¿Te van a invitar alguna marca al partido inaugural?
1: Muy probablemente. No, inaugural no todavía.
0: Ah, ¿cómo? Pontón, oye, no. A ver, marcas. Es Pontón, no sean
1: hombre,
0: así.
1: Caray, va, ¿no? Pero sí voy al tercer partido. De México aquí.
0: Al de Chequia.
1: El de contra Chequia.
0: Contra Chequia. Sí, va a estar definido todo.
1: Que va a estar bueno, sí, va a estar bueno.
0: Ese que te invita a una marca.
1: Ahí se me invita a una marca.
0: Bonito. Eso, señores, correcto. De la marca, bien.
1: Es correcto.
0: Lo hubiera llevado a la inauguración.
1: Mira, fíjate que por ahí sacaron unas encuestas de quién va a ser el porcentaje de los grupos del Mundial. En el grupo A, que es México, tiene el 43%. De ser el primer lugar. O sea, digamos, en el primer lugar va a tener 43% de probabilidades.
0: Que es México.
1: En el grupo B, Suiza con un 51%. Brasil, 68%. Sí, lo tiene, facilita, ¿no? Turquía, 45%. Y es el grupo que donde está Estados Unidos, Paraguay. Y Turquía lo ponen como el primer lugar con un 45%. Alemania, 71%. Sí, no, o sea, no va a acribillar ahí a Ecuador, Costa de Marfil y Curazao, definitivamente. En el F, Países Bajos, 55%, aunque está ahí Japón y por ahí Suecia, entonces, bueno. En el grupo G, Bélgica, 60%, también ahí dominando.
0: Arrasando.
1: Egipto, Irán y Nueva Zelanda. No sabemos qué onda con Irán, pero bueno, supuestamente que sí va a ir, pero. En el grupo H, España, 58%, aunque está ahí Uruguay, Arabia y Cabo Verde.
0: Y ese juego va a estar bueno y yo lo tengo, ¿eh?
1: ¿Cuál?
0: En los que compramos, sí. España, Uruguay, en Guadalajara, Jalisco, México, Estadio Akron, en Zapopan, Jalisco,
1: está
0: el punto
1: buenísimo.
0: De la 7 de la tarde. No sé,
1: ese está buenísimo.
0: Ese está buenísimo.
1: Sí. España, Uruguay. Y dicen que, bueno, en primer lugar va a quedar España con el 58%. En el Francia, con 65% en el grupo I, junto con Noruega, Senegal, Irak, seguramente Francia, trae un equipo asasazo. Argentina, 72%, pues es que le ponen ahí el grupo a modo, la neta.
0: No, pues todo tranquilo.
1: Austria, Argelia y Jordania. ¿Qué? ¿Otra vez se lo quieren regalar a Messi?
0: Está durísimo.
1: Qué barbaridad.
0: Durísimo.
1: Bueno. Portugal, 60%. Colombia, bueno, está en el grupo de Colombia, Congo y Uzbekistán, 60% Portugal. Me gustaría que gane Cristiano este mundial. No, estaría bien. ¿Quién crees que llegue a la final?
0: Mira, yo creo que...
1: ¿Quién crees y quién te gustaría?
0: Decididamente, yo creo que España va a llegar a la final.
1: Yo creo que sí, yo también.
0: Y me encantaría que ganara España.
1: Me encantaría a mí también. España...
0: Sí. Tiene una liga
1: Francia
0: maravillosa, jugadores espectaculares.
1: Estoy de acuerdo.
0: Me encantaría que ganara España. No lo sé, de manera factible, cambio de opinión. Ya empezando el mundial. No, Sudáfrica y la
1: Curazao, está increíble.
0: No, el Congo belga, ya sabes, ¿no?
1: Exacto.
0: Pero ahorita España.
1: Estoy de acuerdo. Sí, yo creo que los más chonchos van a ser España, Francia, Portugal y puede que Alemania, ¿no?
0: Sí, totalmente.
1: Y Inglaterra.
0: Oye, Pontón, fíjate que vi, porque te sigo puntualmente, cosa que sabes. Vi que sacaste un reel.
1: Sí.
0: No, bueno, no sé si era reel o...
1: Un videín.
0: Donde a los balones del mundial los hay que recargarlos.
1: Sí, fíjate que...
0: Cuéntanos.
1: La tecnología en el mundial, pues viene obviamente con todo, desde que... desde el mundial pasado y desde el mundial de clubes también pasado. Al balón le ponen un sensor. Ese sensor transmite a 500 megahertz, obviamente a unas antenas, para saber precisamente si fue fuera de lugar, si fue gol o no gol, ¿no? Por supuesto. Y inmediatamente el balón sabe si cruzó la línea o no, ¿no? La línea gol, la línea fuera de lugar, etcétera. E inmediatamente, para no perder justamente el ritmo del juego, los del VAR y todos los árbitros que no están en cancha, sino están en el VAR, en las pantallas, inmediatamente le dicen al árbitro central, le dicen, ¿sabes qué? Si fue fuera de lugar. Inmediato. O sea, ya no tienen que esperar tanto, ¿no?
0: Okay.
1: Entonces eso creo que lo hace mucho más justo.
0: Y lo tienes que recargar.
1: Y lo tienen que recargar el balón, exactamente, okay, de manera inalámbrica. Ahí ese video mostraba. Se le hacía un hoyo al balón para mostrar cómo está suspendido el sensor dentro, pero en realidad no se le hace el hoyo al balón, o sea, no hay una tapa, el balón no tiene una tapa para quitar y poner, sino nada más en realidad es como un poco como los relojes inteligentes, que ves que tienen como una carga magnética a la hora que el Apple Watch, el Galaxy, el Garmin, todos esos, de alguna el Huawei, tienen como una carga magnética que se pega prácticamente al reloj y se carga. Es un poco lo mismo que tienen los balones. También Lenovo va a sacar una tecnología que se llama AI Football Pro, la cual todos esos datos que están generando van a ayudarle a todas las 48 selecciones a decidir cosas en el campo y en sus entrenamientos. Y todos esos datos, Lenovo se los va a dar gratis a las 48 selecciones, que eso está bien. Ya dependerá ahí cada selección cómo traduce esos datos para que el rendimiento de sus jugadores o de los partidos sea el correcto. Y después también los árbitros van a tener ahora, ya lo habíamos visto, pero ahora las cámaras que van a tener como suspendidas o como amarradas en la oreja, van a tener mayor estabilización y mayor resolución. Entonces, cuando queramos ver un foul, o queremos, no, que fue penal o que no fue penal, penal para la América, otra vez. Otra vez. Es que ya se hizo canon eso, qué barbaridad. Pero bueno, con esa cámara que van a tener justo en la oreja, en donde tiene también el micrófono, van a tener más estabilidad y mejor resolución para la transmisión en televisión. Entonces yo creo que las personas que vamos a ver la mayoría de los partidos por televisión, se va a ver espectacular. O sea, vas a tener una cantidad de datos increíbles, vas a tener tomas diferentes ahora con las cámaras de los árbitros, y vas a tener esta tecnología de ver cómo el balón cruza o no cruza.
0: Oye, ¿es entonces, digamos, el mundial de la tecnología?
1: Pues
0: el mundial más avanzado, ¿no? En la historia de los mundiales,
1: ya se había implementado esta tecnología, sin embargo, ahorita es más precisa. O sea,
0: pero por ejemplo, el VAR no estaba tan avanzado en el mundial pasado, todo esto no estaba tan avanzado.
1: No está tan avanzado, ¿no? Y, igual también las tomas que veíamos de la cámara subjetiva o el point of view del árbitro, pues se veían medio chafonas, ¿no? O sea, se veían muy movidas, no se distinguía bien realmente la acción del campo de juego, etcétera. Ahora, en teoría, se va a ver mucho mejor, mucho mejor. Claro. Entonces, es una buena actualización. Ya veremos ahora, a partir del 11 de junio, qué tecnología, cómo la vamos a ver y cómo la vamos a vivir en las transmisiones por televisión. Entonces,
0: oye, y hablando del Panini, ¿traes tus repetidas?
1: Traigo mis repetidas, claro.
0: Son bien poquitas, montones. Le faltan 190 para llenarlo.
1: Ah, pues ya pocas, bien poquitas.
0: ¿A ti?
1: Pues también por ahí, como siempre.
0: No, tres enclavados.
1: Oye, ¿sabes qué? Fui a una tienda de autoservicios en donde te venden las estampitas, ¿no?
0: Ok.
1: Y entonces hay unas que son las de la refresquera, que son, creo que 13 estampitas especiales, ¿no? Y entonces yo voy con el cuate de la autoservicio y le digo, oye, ¿me vendes un sobrecito? Que son, esas son especiales y vienen tres nada más. ¿Me vendes un sobrecito? Sí, 300 varos.
0: ¡A la madre!
1: ¿Yo qué? ¿Cómo que 300 baros? Sí, o dos refrescos más 10 pesos. Dije, pues dos refrescos más 10 pesos. Este güey ya estaba haciendo su buen negocio. O sea, ¿por qué? Porque pues le das 300 baros. Él compra sus dos refrescos con las estampitas, con los 10 pesos, para que no el inventario no haya problema con la tienda de autoservicio, y se clava los 250 baros. Entonces, aguas, ahí también no se pasen de lanza. Está bien que medio revendas, pero no te pases de lanza. Por ahí también ya vi en estas tiendas departamentales en línea, ya la colección completa de esas de la refresquera, otra que cuestan 600 pesos. Pero pues pierde el chiste, ¿no?
0: Sí, claro. No. Tienes que buscarlas.
1: Mira, Escocia, la 10, me hace falta. ¿Me la consigues? Aquí está.
0: Oye, te iba yo a platicar que venía llegando yo de viaje. Y al pasarla, mi hija de cumpleaños me regaló una raqueta de pádel.
1: Ah, muy bien.
0: Barata, es esas cajitas que vienen con la raqueta, la mochilita.
1: El paquete.
0: El paquete, y costaba, ese paquete costaba 134 euros, una cosa así, ¿no?
1: Sí, muy bien.
0: Me lo mandó de esos que los compran y te llega. Yo lo quise pasar. no me detienen.
1: ¿Por?
0: En aduana.
1: Ah, chis.
0: Porque yo no había declarado la raqueta de pádel.
1: Ay, no más.
0: Te lo juro.
1: ¿En aduana aquí en México?
0: Sí.
1: No manchen.
0: O sea, yo le decía, oye, mi franquicia son $500.
1: Claro.
0: ¿No?
1: Por supuesto. Esto,
0: y le enseñé, o sea, mira, ya es... con unos tenisillos que me regaló la novia de mi hija.
1: En total,
0: 334. Claro. Entonces, no, pues, sí, no, es que si usted no le creó ese evasor de impuestos, invasor de impuestos.
1: No,
0: dije,
1: no,
0: por
1: no,
0: una
1: no,
0: raqueta no, de pádel.
1: No,
0: de,
1: no, hay que...
0: Una raqueta de pádel de 2,000 varos. O sea, sí, ¿vos sí crean que era una raqueta de pádel? De estas que, sí, que vienen en cajita, pues, y que vienen en paquete.
1: Sí, las
0: para echar la cáscara.
1: Normalita.
0: Te tiene hasta lija, que imagínate, o sea. Pero qué bárbaro, ¿no?
1: No, eso nomás es estar fastidiando.
0: Yo le decía, y, con mucho respeto al oficial, le decía, oye, ¿cuánta cosa no puede estar pasando aquí, claro, en lo que tú estás entretenido conmigo por una raqueta de pádel?
1: De 2,000 pesos.
0: De 2,000 varos.
1: Claro, que tengo derecho a pasarla porque además...
0: Está en mi franquicia.
1: Está en la franquicia, claro.
0: No, no, un rollo ahí.
1: Nada. Y al final, bueno.
0: Pues no, no, me, no, porque me pidió la factura. O sea, tuve que sacar la factura de la compra en línea que afortunadamente mi hija me había mandado.
1: Qué bueno.
0: Porque
1: qué...
0: llegó y tuve que mostrarla.
1: Qué bueno.
0: Y todavía hizo cuentas.
1: No manches.
0: O sea, multiplicó los 134 euros
1: por el impuesto.
0: No, así se metió. ¿Y cuánto está el euro en México? Entonces,
1: no sé, no, no,
0: por una raqueta de pádel.
1: Nada más es armarla. No tenía nada que hacer.
0: Sí,
1: o sea, yo creo que no tenía nada que hacer.
0: Chías, pueden estar pasando aquí.
1: Claro, ¿no? Claro.
0: Pero bueno, cosas que pasan, mi tío Pontón.
1: En fin, México mágico, siempre ganándole, sí, a la inteligencia artificial.
0: Exactamente. Gracias, ¿no? Pontón.
1: Gracias a ti.

0: 27 minutos, bueno, porque mi mamá es un 10 de 10, ya se acerca el día de consentirla como se merece. 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Tenemos a Jacqueline en la línea. Jacqueline, ¿cómo estás?
1: Hola, ¿qué tal, Jessy? Muy bien, muy buenos días.
0: Qué gustazo saludarte, escucharte. Cuéntanos, cuéntale al público a qué te dedicas.
1: Ah, pues al hogar.
0: Ah, llama de casa. ¡No, hombre, denme un aplauso inmenso! ¡Dios te bendiga siempre, Jacqueline!
1: Ay, muchas gracias, igualmente.
0: Oye, ¿por dónde vives?
1: Por Gustavo Madero, por Vallejo, el Hospital La Raza.
0: Maravilloso. Te vas a ganar boletos para Intocable y para Diego Torres.
1: Ay, oh, sí, muchas gracias.
0: Pero dame la frase.
1: Gracias, gracias. Claro que sí, siempre es un placer escuchar EXA.
0: ¡Eso! Muy bien, ya está. Siempre gracias. Es un placer escuchar EXA. Vámonos. Exacto. Gracias, Jacqueline, por estar con nosotros.
1: Gracias a ti, un gusto saludarte. Te mando un abrazo y mil bendiciones.
0: Igualmente, gracias. Buenas noticias aquí en EXA.
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3: Un equipo de Harvard Medical School llevó a cabo un ensayo clínico en el que comparó el desempeño de médicos con modelos de inteligencia artificial. Los resultados muestran una diferencia significativa en precisión diagnóstica. Este estudio ha encendido el debate sobre el futuro de la medicina, ya que la inteligencia artificial ha demostrado ser más precisa que médicos humanos en diagnósticos de emergencia. Además, en la elaboración de planes de tratamiento complejos, la AI obtuvo una puntuación de 89% frente al 34% de los médicos.
4: Diversos estudios científicos respaldan que hay bebidas que se pueden consumir para mantener el cuerpo hidratado, además del agua simple. Dentro de las bebidas que destacan se encuentran algunas que normalmente se toman calientes, entre ellas aquellas que contienen cafeína, como el té negro, té verde y el café, catalogándolas como perfectas para contribuir al equilibrio de líquidos en el cuerpo. Asimismo, las infusiones con hierbas como la menta, manzanilla o jengibre, las cuales son buenas para la hidratación aunque no contengan cafeína.
3: Autoridades de salud han aprobado un medicamento dirigido a combatir un tipo de cáncer de mama considerado como agresivo, uno de los más comunes en el mundo, que anualmente afecta aproximadamente 2.3 millones de personas. Este medicamento podrá tomarse en casa y es un tratamiento esperanzador para los pacientes con diagnóstico de ciertas mutaciones y que sea capaz de romper esas barreras que hacen resistente al cáncer, ya que hasta el momento representan uno de los mayores desafíos para la ciencia.
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0: el 6 de mayo.
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1: el calendario de Tailandia inició 500

con 38 minutos. Oigan, me llegó una canción, y es muy raro lo que pasó porque no es muy común que me llegue directa en un propio, es decir, en un sobre, a mí, un USB con una canción. Entonces la puse, me encantó la canción y de inmediato la quise shazamear y no estaba. Y luego la busqué en redes y no estaba. Quiere decir que no la han subido a redes. Pero no sé quién es. Y a mí me gustaría ver, digo, somos una comunidad maravillosa, somos cómplices ustedes y nosotros siempre. Si me pueden ayudar a descubrir de quién se trata, o sea, quién es el grupo, cantante, no sé si es español, venezolano, mexicano, no sé, tengo una idea. Si me ayudan a descubrir quién la canta y cómo se llama esta rola, que está de verdad muy buena. A mí me encantaría que me ayudaran, pero si por ahí no tienen tiempo, pues no va. Pero si sí, pues les damos un paquete de boletos, ¿no? Para que vayan Intocable, a Mau y Ricky, al Emblema, lo que tengamos, armamos un paquete y se los damos. Digo, esta es la canción.

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0: señoras y señores, los astros aparecen aquí, Neptuno, Venus, Plutón, con L y sin L, aquí estará con nosotros, porque está Dominique Peralta. ¿Cómo estás, Dominique?
1: Bien, mi querido.
0: ¿Qué elegante vienes hoy,
1: No, hombre, ¿cuál elegante?
0: Vienes como de campo y playa, ¿no?
1: De campo y playa, vengo fresca, porque sí. Hace calor, ¿qué tal?
0: ¿Hace calor hoy?
1: Sí, sí,
0: bueno, estamos encerrados aquí desde temprano.
1: Bueno, aquí adentro no.
0: Dos horas y media aquí, 2:45, no tiene una idea de qué.
1: De cómo está. Pues sí, pero
0: ¿está haciendo calor?
1: Sí, no brutal, pero sí se ve que va a estar calientito. Lo bueno es que llovió el domingo, entonces refrescó bastante. Ojalá llueva hoy, ¿no?
0: Sí, esperemos.
1: Por favor. Así es, mi querido.
0: Cuéntanos, Dominique.
1: ¿Estás listo para sincronizar tu rutina de ejercicio con los días planetarios?
0: ¿Sabes qué? Sí, este es un año donde sí he hecho ejercicio.
1: Ajá. ¿Qué estás haciendo? ¿Cardio, pesas?
0: No, eso se llama funcional, con ligas.
1: Ah, órale, sí.
0: Es ejercicio a base de ligas, uh-huh, de resortes, que aparentemente son menos agresivos para tus articulaciones, uh-huh, que las pesas.
1: Sí.
0: Entonces, tengo, desde que me operaron del manguito rodador en 2023, uh-huh, haciendo ligas.
1: Y te funciona súper bien.
0: Maravilloso.
1: Ay, qué padre.
0: Y haces, o sea, sí le...
1: No, claro, pues es que
0: el esfuerzo de una liga, ¿no? Pero no es agresivo como una pesa ni nada.
1: Claro.
0: Entonces hay distintos tipos de ligas, hay resortes incluso, uh-huh, y está padre.
1: Ay,
0: eso
1: padre.
0: Hago lunes, miércoles y viernes, con el querido Abraham, al que le mando un abrazo.
1: Ándale, bien, muy, uh-huh, bien, vas por el camino del bien, mi querido.
0: Voy por el camino del bien.
1: Eso es.
0: Hoy jugamos pádel.
1: Ah, ¿ya jugaste pádel?
0: Ya juego, sí.
1: Wow.
0: Hoy jugamos ahí con toda la banda.
1: Hoy vas a jugar. Hoy. Ay, no, pues te paraste a las 4 de la mañana.
0: No. Sería buenísimo. Fíjate que es una de las cosas que he querido hacer. Hay gente que dice que no, yo me paro. ¿Sabes qué? Joe Dispenza, ¿no? Fuimos a... De hecho, comí con él.
1: ¿Ah, poco?
0: Sí, claro, porque hicimos la promoción de un evento con Marinito Domínguez y luego nos invitaron a la comida y estaba él en la mesa.
1: Ajá.
0: Joe Dispenza.
1: Buenísimo.
0: Bien, bien. Tiene normal su teoría y no la suelta. Uh-huh. Pero está muy bien. Pero él sí dice que hay que pararse a meditar a las 4 de la mañana.
1: Uh-huh, porque
0: y que
1: es la hora.
0: La hora, sí, en la que nalala. Entonces yo digo, algún día podré pararme a las 4.
1: Es que te tienes que acostar para eso a las 8. ¿Tú a qué hora te acuestas?
0: No, ayer me ya dormido 10:30.
1: Bueno, ahí estás bien. ¿Pero
0: dormido?
1: ¿Te paras a qué hora?
0: A las 5 de la mañana.
1: O sea,
0: primera alarma 5, segunda alarma 5:05.
1: Ok. Sí.
0: Y me baño a la noche.
1: Ah, pues haces bien. Sí.
0: Sí.
1: Sí, pues te tendrías que acostar a las 8:09.
0: No,
1: ay, ¿cómo se llama este actor? Que no me acuerdo. Mark Wahlberg.
0: Ah, Mark Wahlberg.
1: Él se para, creo,
0: claro,
1: que, ¿has visto?
0: Sí.
1: A las 3 o 4 de la mañana y va a la escuela, deja a sus hijos. Hace,
0: sí,
1: ejercicio.
0: Es millonario ese vato,
1: sí,
0: tiene
1: pues
0: que hacer.
1: Sí. Pues sí.
0: Pipe se para a planchar su camisa temprano.
1: Sí, te quedó muy bien, por cierto.
0: Sí, sí, sí, mira qué bonito. Muy
1: elegante sí. Viene hoy.
0: Viene bien planchadito.
1: Bien planchado. Baboso. Ay, radio escuchas, ya.
0: Te quiero, Dominique.
1: Yo a ti, mi Jessie.
0: Cuéntanos.
1: A
0: no, señor Pipe, no es cierto, ¿eh? Se te ve muy bien la camisa.
1: No, sí se ve bien.
0: Es que es la moda, ¿no?
1: Además, el
0: arrugadillo. El arrugadillo es la moda, sí.
1: El
0: sí,
1: azulito
0: sí.
1: Cielo es bonito.
0: Sí.
1: Muy bien. Bueno, pues, ya platicamos alguna vez. Los días se nombraron acorde a los planetas: lunes, Luna, martes, Marte, miércoles, Mercurio, jueves, Júpiter, viernes, Venus, sábado, Saturno, domingo, el Sol.
0: ¿Okay? ¿Cuál es el mejor día para hacer el amor?
1: Pues podría ser.
0: ¿Venus?
1: Martes y viernes. Marte es el día de Marte porque es la motivación, el deseo, la pasión. Y el viernes, que es de Venus, la diosa del amor, la belleza y pues todo lo erótico, obviamente. Entonces, como que estarías en esa onda.
0: Para hacer una inversión o para comprar o para hacer una transacción, tomando en cuenta los nombres de los días.
1: Sí, yo creo que miércoles de Mercurio. Bien, muy bien. Y el viernes de Venus, porque Venus es la diosa del dinero también. Entonces, como que te da una visión para poder hacerlo mejor.
0: Ok.
1: Podría ser.
0: ¿Miércoles
1: sí.
0: o viernes?
1: O miércoles
0: muy
1: o
0: bien.
1: Viernes, exactamente. Para hacer el amor, martes o viernes, porque es martes, Marte y Venus.
0: Perfecto.
1: Entonces, para temas de ejercicio. Si ustedes hacen ejercicio, ya saben que cada día buscan una rutina diferente. ¿Por qué? Porque cada día la luna rige a Cáncer y la luna rige qué partes del cuerpo, el pecho, el estómago, lo cual significa que vamos a ir tras el pecho y el abdomen. Entonces, lagartijas, esto de los, el bench press, ajá, ¿no? Con mancuernas también. Ajá. Hacer abdominales.
0: ¿Ese qué día? ¿Lunes?
1: Ese es el lunes, el día de la luna.
0: ¿Abdominales lunes?
1: Luna, ajá, abdominales pecho. Y pecho, ajá, los lunes.
0: Los lunes.
1: Porque es el día de la luna, es el día de cáncer y es lo que rige, ¿ok?
0: Ok.
1: Y luego todo tipo de abdominales, planchas, uh-huh, también, y todo, cosas con los ejercicios con los oblicuos, ¿ok? Eso es lunes. El martes es el día de Marte. A Marte rige a Escorpión y a Aries. A Aries lo rige la cabeza y a Escorpión los órganos reproductivos. Y digas, ¿qué voy a hacer? Pues me voy a parar de cabeza, ¿o qué? No, porque ambos signos tienen que ver con la circulación. Okay. Por lo que es un día para hacer cardio.
0: Cardio.
1: HIIT, el High Intensity Training. Ajá. Esto que está ahora de
0: moda. Es un sprint, ¿no?
1: Exacto.
0: Y luego sí, paras.
1: Boxeo.
0: Ok.
1: Cardio de todo tipo.
0: ¿Ese es los?
1: El martes. Mar. Porque es el día de...
0: O sea, bueno hoy.
1: Ah, pues sí. Justo,
0: está buenísimo.
1: Justo.
0: Sí.
1: Luego, saltar la cuerda.
0: ¿Qué
1: todo es lo que... La cuerda está cañón. ¿No has visto los que hasta ponen al perro que salte con ellos?
0: No, yo soy no torpe, lo que le sigue,
1: sí,
0: para saltar.
1: Sí, yo de chica era buena, pero hoy en día no realmente. Los jumping jacks, los burpees, todo eso, nadar, bailar y todo lo que es tenis, soccer, básquetbol, todo eso que es cardio está perfecto. Así que tu pádel, buenísimo. Luego, los miércoles es Mercurio. Y Mercurio rige tanto a Géminis como a Virgo, que son los brazos, las manos, los pulmones y shoulders, ¿cómo se llama?
0: Hombros.
1: Hombros, gracias.
0: Oh my God.
1: Oh my God.
0: Oh my God. Ya no se acuerda de cómo se dice hombro en español.
1: No, deja tú que no me acuerdes.
0: Shoulders. Oh my God.
1: Oh, what a beautiful. Oh Lord. Oh Lord. Los, fue un momento mayor de edad así de. Puf, se me fue el hombro.
0: Pero muy cabrón.
1: Muy cañón.
0: Sí, sí, sí, sí.
1: Bueno, entonces van los bíceps, hay que trabajar bíceps, hacer todo lo que tenga que ver con trabajar el hombro, los tríceps kickbacks, los que subes y bajas los hombros, también las lagartijas. Y la caminata esta que te pones como del puente, si alguien hace yoga, que te pones boca abajo, boca arriba, y te paras sobre tus manos y tus pies, que esa creo que le dice como el exorcista, ¿está?
0: Tradúcele, es que exacto, luego ya se atora con el español.
1: No, cállate.
0: O sea, vemos que nos atoramos con el inglés, Dominique se atora con el español. Fíjate qué raro, ¿ah?
1: Fíjate, ¿ves qué multitalentosa soy? No, cálmate. Ok, luego, eso es los miércoles, ¿ok? Los jueves es el día de Júpiter. Uh-huh. Y Júpiter, que rige a Sagitario y a Piscis, entonces tiene que ver con lo que son las piernas, los pies. Lo que sea es súper importante. Entonces, sentadillas, peso muerto, el estarte haciendo planchas también. Estos ejercicios donde te pones en una escalera y nada, con la puntita de los pies y levantas para las pantorrillas, uh-huh, esos también son buenos. Los que ponen una como escalera en el piso y van como cuando jugabas avión de chiquito,
0: claro,
1: que vas brincando los cuadritos, uh-huh, eso, y brincos de box.
0: Ok. ¿Okay?
1: Eso es el jueves, que son las piernas. El viernes, que es Venus, Venus tiene que ver con lo que son también la piel, la espalda baja, los glúteos. Entonces, el hacer bicicleta, pilates, yoga, baile e incluso saunas para sudar.
0: ¿Eso es el viernes?
1: Eso conviene. Eso es el viernes de Venus.
0: Ay, está increíble.
1: ¿Okay? Que eso está muy padre. Y además, Tauro tiene que ver con el cuello, porque Venus rige a Tauro, uh-huh, y rige a Libra. Entonces, Tauro tiene que ver con el cuello, con la garganta y con las cuerdas vocales. Uh-huh. Libra tiene que ver con la parte de la piel y la espalda baja y los glúteos. Entonces, ya vieron eso. Luego, el sábado, que es el día de Saturno, tiene que ver con todas las articulaciones, el sistema del esqueleto, ligamentos y las rodillas. Así que estirarse, hacer yoga leve, está súper bien. Hacer caminatas o trekking ligeros, perfecto.
0: Tai chi.
1: Tai Chi, sí, buenísimo, porque ves que el Tai Chi es extender y flexionar las piernas. Y también conviene el sábado descansar.
0: ¿Tú no conoces un buen maestro de Tai Chi?
1: Sí.
0: ¿Te verás?
1: Sí, te lo prometo.
0: Yes, es que Dominique todo lo sabe, todo lo tiene.
1: Es que tomé clases con él 12 años hasta que lo dejé hace como 12. Iba a mi casa.
0: Seguro porque no hablaba inglés el baboso.
1: No, baboso. Pero habla japonés, chino, baboso. Ay, Dios, yo vengo aquí muy feliz a que me bulen.
0: Oye, sí, pásamelo, ¿no?
1: Sí, sí, ahorita te lo paso. Va. Y el último día, el domingo.
0: ¿El sábado hay que descansar?
1: El sábado descansar o hacer yoga.
0: Qué raro caminatas. Que no sea el domingo, ¿no?
1: No, bueno, porque es que tiene que ver con los planetas. Y el domingo, que es el día del sol, es un día en donde hay que hacer ejercicios para la espalda, para fortalecer la confianza, porque es el sol rige a Leo. Así que las máquinas de remo, todo lo que sea con remo, cosas de resistencia, lo que tú haces, ya te estás riendo de alguna cosa.
0: Los resortes, ¿y esto?
1: Los resortes. Los supermans, ¿ves que el superman? También es que lo haces en el piso. Y todo lo que tenga que ver con estirarse es buenísimo para fortalecer.
0: Los domingos.
1: Los domingos, ¿ok? Entonces, y así van los días de la semana.
0: Está bueno, ¿eh? Sí. De verdad, luego deberíamos como de hacer un pequeño... Bueno, este lo podemos subir, ¿no? Para que lo tengan bien claro. Porque sí es bueno tomar en cuenta los
1: pues sí, sí. Los mira, ya haces ejercicio y si puedes poner tus rutinas acorde al día, porque es la energía que hay en el día. Entonces, aprovecharla mejor.
0: Gracias.
1: ¿De qué?
0: Dominique, eres muy amable.
1: Ya ves.
0: Thank you very much.
1: You're welcome.
0: See you next week.
1: Arrivederci, dale.
0: ¿También hablas italiano?
1: No. Hablo francés, español e inglés, nada más.
0: Políglota la niña.
1: Dale, mírala.
0: Qué bonita. ¿Ves?
1: Por eso me confundo.
0: Bye.
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4: Para México 86, la selección uruguaya sufrió una goleada ante su similar de Dinamarca por 6-1 el 8 de junio en el estadio Nesa 86. Según el cuerpo técnico, esa derrota se debió a que días antes casi todos los jugadores habían sufrido una epidemia de enterocolitis provocada por algo que habían comido o bebido.
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1: Edith Márquez.
2: Originaria de Puebla, incursionó en la música a muy temprana edad, resaltando su talento para el canto, baile y la actuación. Se dio a conocer de manera profesional con el grupo Timbiriche, con quien cosechó varios éxitos en los álbumes 8, 9 y 10.
1: En televisión brilló en la famosa serie Papá Soltero, además de algunas telenovelas. Como solista con

0: llevado a explorar diversos géneros musicales, desde el pop y las baladas hasta el bolero y la música regional mexicana.
1: Con éxitos como Mi Error, Mi Fantasía, Mírame, No Te Preocupes por Mí y Ese Beso, entre muchos otros, ha conquistado al público con su potente voz y estilo único.
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0: Totalmente en vivo, transmitiendo para todo este bendito país. Edith Márquez con nosotros. Un aplauso, por favor. De todos los presentes. Edith, qué gusto saludarte.
1: Muy bien, sí, muy bien, muchas gracias. Feliz, feliz como siempre de estar aquí contigo, de esta invitación, de estos cánticos mañaneros que tú eres el único en este país que logras que todos los artistas nos paremos temprano, nos arreglemos para estar en tu programa y además cantemos, pero lo mejor que podemos hacerlo, ¿no?
0: Pero sabes que cómo lo disfruta la gente, cómo lo agradece en las redes y todo. Sí, y aparte una voz como la tuya es maravillosa, tenerla, es una gran oportunidad tenerla
1: acá. Gracias, Jessy, gracias.
0: Tan temprano, 9:17. Oye, Edith, te estaba yo diciendo, y eso lo quiero platicar al aire, que me salió en el no me acuerdo en qué red social, un reel de un momentazo que yo disfruté mucho en pantalla en el celular, donde entiendo que fue el palenque de Puebla.
1: Ajá.
0: Te invitó Yuridia a cantar, tú estabas en el público.
1: Sí, nosotros la fuimos a ver porque la verdad es que a mí me encanta lo que hace y creo que es una artista que tiene una trayectoria maravillosa y sobre todo una vibra hermosa como ser humano, como persona, como todo, creo que es preciosa por dentro y por fuera, ¿no? Entonces creo que el haberla ido a ver, porque la verdad es que nunca la había visto en vivo, soy muy fan del concierto que sacó en la Plaza de Toros. Y cuando la vimos, fue algo increíble, me vio ahí en el público y dijo, no, pues, súbete a cantar conmigo esta rola, y luego ya la gente quería otra, entonces cantamos Costumbres, la pasamos muy bien, la verdad, que fue algo increíble.
0: Oye, pero qué bonito que existe esa fraternidad, ¿no?
1: Sí.
0: De tener, pues, a una amiga, a una compañera de trabajo, a una gran intérprete en el público y decir, si no, dejando a un lado todo, el ego, todo, canta conmigo.
1: Claro.
0: Y compartir con el público.
1: Es que yo creo que sabes que, Jessy, que cuando realmente eres un artista de verdad como ella, no le pasa por la cabeza ese tipo de cosas, yo creo, ¿no? Yo creo que es una mujer muy, muy segura de lo que hace, creo que ha tenido un éxito increíble y bueno, pues el poder compartir a lo mejor una rola conmigo, pues le llamó la atención o no sé, le hizo clic. Y la verdad es que a mí también, y la gente, bueno, se caía el lugar y ya pedían otra. Entonces, no, fue increíble, la verdad. O sea, nosotros estábamos de verdad disfrutando mucho de su concierto porque es éxito tras éxito tras otro éxito. Seguramente tú ya la viste. Sí. Y es impresionante. Y entonces, sí, fue algo muy, muy padre, la verdad.
0: Oye, 14 álbumes después, Edith Márquez está pasando por un gran momento que celebra en el Auditorio Nacional con un concierto para las madres, ¿no?
1: Sí, claro. Estoy 9 de mayo en el Auditorio Nacional. Fíjate que estoy muy contenta porque creo que es el 13º o el 14º auditorio, más los que ya venía yo haciendo anteriormente, son aproximadamente 17, 18 auditorios. Y la verdad que, pues lo digo con mucho orgullo, Jessy, porque creo que las cosas en esta carrera y en todo en la vida cuesta trabajo lograr tener pues un lugar dentro del gusto del público, pero sobre todo permanecer ahí es difícil, o sea, y más ahora, ¿no? Con tanta cosa que hay, con tantas redes, con todo el mundo puede subir sus canciones, todo el mundo puede darse a conocer a través de las redes, pero eso está padrísimo de alguna forma, pero para los que ya tenemos una trayectoria de mucho tiempo, de muchos años, creo que a veces es bueno y a veces no tanto, porque dices, ay, ¿dónde estoy? O sea, como que ya digo, ¿y a mí dónde me están dejando? O sea, sí sigue la gente escuchando mi música. Y el hecho de estar en el auditorio y ser sold out nuevamente, como anteriormente he sido, pues es como es un reflejo y es asegurar que las cosas que el público sigue escuchando mi música y que al público le sigue gustando ponerme en su coche, en su casa, en sus reuniones, y eso está increíble, ¿no? Porque al final ahora hay una variedad impresionante de artistas nuevos, de artistas de toda la vida, de artistas de catálogo y demás, y el público el que te escojan a ti para decir yo quiero ir a ver a Edith este 9 de mayo, pues está increíble, ¿no? Es como una manera también yo de agradecerle al público tantos años de fidelidad y de cariño y de todo lo bonito que me ha entregado él.
0: Oye, que yo una de las cosas que recuerdo de tu carrera y de hace mucho tiempo, que eres una cantante, un artista que siempre ha vendido boletos. Sí, porque hay muchos que tienen millones y millones y millones de likes, shares, seguidores, pero luego no tienen esa bendición de vender boletos. Y tú, yo me acuerdo, o sea, siempre has tenido lugares llenos.
1: Gracias,
0: y no solamente en donde te presentes, que eso de verdad habla de trabajo y de credibilidad.
1: Gracias, Jessy. La verdad es que habla de mucho trabajo, de mucha disciplina, de no rendirme cuando he querido rendirme, porque sí he querido decir, Dios mío, ya no puedo más. Pero la verdad es que el público es el único que me sostiene en esos momentos y que yo digo, no, o sea, son muchos años y aquí estamos y aquí vamos de nuevo, y entonces pues ahí está la muestra, ¿no? Entonces yo le agradezco mucho al público, de verdad, que siempre haga pues esto conmigo, que le guste lo que yo hago, las canciones. Creo que es algo muy muy importante para mí, creo que para todos los compañeros, ¿no?, que nos dedicamos a la música.
0: Cántanos algo, ¿no? Ya que decías, ¿quieres?, que llego y me tengo que preparar y
1: la disciplina ante todo.
0: Sí, señor.
1: Yo vengo calentando desde las 7 de la mañana.
0: No, sí, me dijeron. Entonces, ¿qué nos cantas?
1: Mira, hay una canción que al público soñé que te perdía, que es preciosa, y a ver qué les parece.
0: Venga, gracias, Edith.
1: No, hombre.

0: qué bonito.
1: Edith Márquez en vivo, cantando en la radio, en XFM, para todos ustedes, para una buena parte del país. Mira, te saludan de aquí, de la Ciudad de México, del Escandón, de Poza Rica, Veracruz, de Naucalpan, de la Colonia Centro, de San Juan del Río, en Querétaro, de aquí, de la Colonia Álamos, de Catepec, de Cuautla, de León, Guanajuato, de Zapopan, Jalisco, de Tepoztlán, de Lomas Verdes, de la Alcaldía Venustiano Carranza y de Zamora, Michoacán.
2: Ay, pues, un beso enorme a todo el público que nos está viendo y que nos está escuchando, de verdad, mil gracias. Ahí los espero este 9 de mayo para festejar a las mamás, que bueno, quien todavía tenemos la fortuna de tenerla y de poderla disfrutar y de poderla abrazar y de todo eso, pues oye, este es verdaderamente una bendición, mi Jessy.
1: Oye, te he visto en festivales chiquitos, medianos, grandes, sí. Aquí en la cabina, en concierto. ¿Cómo prepara un auditorio nacional, Edith Márquez?
2: Mira, es un trabajo, la verdad, que de mucho tiempo, porque se programa todo, desde un escenario, desde las luces para cada canción, en donde me cambio de vestuario, qué vestuario, para qué canciones, ¿me entiendes? ¿Cuál es lo mejor, tanto para el público como para mí también? Porque muchas veces yo me tengo que meter y cambiar de ropa y el público pues tiene que estar viendo o escuchando algo que como que les haga clic y les conecte para no estar así de, ay, ya se metió el artista a cambiar.
1: ¿Cuántos vestuarios usas en un concierto?
2: Normalmente, Jessy, en un auditorio nacional me cambio de 3 a 4 veces.
1: ¿Y cuánto tardas en cambiarte?
2: Pues tiene que ser muy rápido, aproximadamente un minuto, 10 cuando mucho, pero sí, es que son muchas personas las que me están ahí
1: Exactamente.
2: Ayudando.
1: Exactamente, tiene que haber un equipo, que alguien, no sé, que la
2: claro,
1: bota,
2: que
1: o los
2: las
1: pies,
2: botas, que el vestido, que
1: el peinado, el maquillaje.
2: Porque ya para el primer cambio de vestuario, pues ya estoy sudando, ya la ropa no te entra igual, porque pues evidentemente hay un sudor, es todo un, o sea, si la gente estuviera atrás del escenario, o sea, todo el público del auditorio, me he puesto a pensar en eso, así, todo el público, pero en backstage dirían, ¿qué pasa, no? O sea, todo lo que nos perdemos nosotros cuando estamos, pues evidentemente, como público, pues viendo el concierto, ¿no?
1: Oye, ¿nunca te ha pasado que te está ganando lo que está pasando en el escenario y de pronto, chin, se rompió tantito? Entonces, que tiene que llegar, me imagino que tienes a alguien que zurza, ¿eso sí también pasa?
2: Ah, bueno, eso solamente me ha pasado una vez, Jessy, y es una cosa de terror porque tú piensas que han pasado una hora, ¿no? Y son realmente 2 minutos probablemente, pero porque un día me estaba calentando así como, y entonces hago como una sentadilla y se me rompe el pantalón. Oh. Dije, no puede ser, o sea, pero los músicos ya sonando.
1: No, man.
2: Y yo decía, no, Dios mío, ¿qué voy a hacer? Y entonces así empecé, por favor, un seguro, o sea, así, mi asistente así fue así, la bolsa toda así, ya sabes, la volteó. Pero bueno, pude salir bien.
1: ¿Y qué? ¿Le pusieron un seguro o qué?
2: Un seguro, no sé qué, yo decía, un gaffer, aunque sea
1: un gaffer,
2: ya de
1: plata, sí.
2: Porque el gaffer ya es que es salvador en todo momento,
1: todo
2: ¿no?
1: Todo momento. Pero qué emoción tan linda, ¿no? Porque es la emoción de salir y darle la cara al público, y a lo mejor tú vas a estar cantando y chin el gaffer, y chin el gaffer.
2: Sí, no, era horrible, porque yo realmente, o sea, estaba muy incómoda, ¿no? Dijo... después me dijeron por el INIR, no sé qué te haya pasado, pero está perfecto, me dijo el ingeniero, yo no veo nada y tu gente no está viendo nada. Dije, ah, bueno, perfecto.
1: Ya le doy.
2: Pero bueno, yo ya quería que, ¿sabes?, el primer bloque acabara para el otro cambio, pero bueno, se logró el concierto. Y somos adictos, Jessy, al final del día apagan la luz y es lo que dices, es un nervio muy bonito, pero que somos,
1: sí, genera
2: una adrenalina,
1: un nivel de adicción el escenario,
2: no,
1: o sea,
2: totalmente.
1: De que te pases un año sin subirte, o no sé cuánto es el tiempo máximo que has durado sin estar en un escenario, y ya exista una
2: ansiedad,
1: o la pandemia, claro, que fueron 2 años, ¿no?
2: La pandemia fue un horror, yo lo recuerdo como algo, una experiencia oscura, terrible en la vida, que bueno, ya la vivimos, ya la pasamos, gracias a Dios, pero yo era así de ver a mis papás y mi hermana en paz descanse y les decía, por favor, traigan el karaoke, ¿no? O sea, yo quiero juntarnos a comer y cantar algo, o sea, ¿no? Porque no me era suficiente con meterme a bañar y cantar, ¿no? Yo ya necesitaba un micro.
1: Oye, y con la incertidumbre, en un momento de la pandemia duro, de no saber cuándo volver o si se iba a abrir de la misma forma
2: en la que estábamos,
1: ¿no?
2: Fue
1: un momento bien difícil, claro,
2: un momento muy difícil, creo que para todos. Creo que a mí, en lo personal, que yo nunca he sido de ahorrar, a mí me enseñó a ahorrar. Yo dije, a mí esto no me vuelve a pasar, o claro. Sea, ¿no? Porque realmente uno luego vive la vida como muy, ay, sí, no te preocupes, y voy y gasto y esto, y tú nunca sabes qué va a pasar. Esa es la realidad, nunca sabes qué va a, como esto que nos pasó, ¿no?
1: Oye, cuéntame algo, este tema del Auditorio Nacional siempre marca para los artistas un hito de decir, hago un auditorio y luego me salgo de gira.
2: Sí,
1: o
2: claro.
1: Todo el ruido que genera un auditorio en redes sociales, en los medios,
2: sí.
1: Genera que empresarios de Centro, Sudamérica o del mismo país, pues me te llamen. Tú debes,
2: claro,
1: ser un artista que trabaja mucho en el año.
2: Sí.
1: Me imagino que nos queda más de la mitad. Hay buena chamba.
2: Sí, tengo muchísimo trabajo. Jessy, gracias a Dios. O sea, mayo está, así ya desbordando de las fechas. Junio, julio, agosto, nos vamos a ir a Estados Unidos. Vamos a hacer 17 fechas por allá. Después vamos a, pues sí, es que realmente el año siempre está lleno de trabajo, gracias a Dios, y eso es lo que hay que agradecer hoy por hoy, lo que tenemos, que es vida, salud, ganas, trabajo, un equipo de trabajo que está alrededor de este proyecto, que no solamente es mío. En el auditorio les voy a cantar una canción que yo escribí junto, bueno, es Amanda Coronel, Ale Seger y yo compusimos una rola que se llama Líneas Sensibles.
1: Okay.
2: Y qué mejor que mi público sea el padrino de esta, padrino, madrina, lo que sea, de este tema, ¿no? Que después te quiero poner a ti a solas para que me des tu opinión. Y estoy muy contenta. O sea, cada que yo tengo la oportunidad de escribir algo o de participar en algo de la letra, me emociona mucho porque quiero ver que ahora sí que qué pasa con el público, ¿no?
1: Oye, dicen que no hay mejor estudio de mercado para un cantante que un concierto.
2: Claro.
1: Es decir, tú cantas una rola con tus fans, el fan que pagó.
2: Correcto.
1: Que te ha visto una, dos, tres veces y ves las reacciones. Quizás sí, no sí, se sí. la saben, pero ves la reacción, si están poniendo atención, si ya
2: claro,
1: se clavaron
2: claro,
1: en
2: claro.
1: el celular.
2: Sí,
1: y ese
2: sí.
1: es, para ti es un estudio de mercado bárbaro.
2: Totalmente. Y además digo, bueno, pues les voy a dar la primicia en el auditorio, ¿no? Para que la escuchen. Porque ya sabes que además me gusta sacar las canciones siempre en un momento especial. O sea, no me gusta hacer algo que al público no le va a hacer caso porque está en otra cosa, ¿sabes?
1: Claro.
2: Entonces, bueno, ojalá que les guste ahora.
1: No, seguramente les va a gustar. Cántanos algo más.
2: Sale la de Ya no vuelvo a molestarte.
1: Venga.
2: ¡Que viva Juanga, mijo!

0: ay, Edith Márquez en vivo en la radio. Bueno, para todos los artistas que luego de no, en la mañana no se puede cantar, ¿no? Ahí está el ejemplo que sí se puede cantar, ¿no? Ahí está el grave ejemplo de que sí se puede cantar.
1: Grave, mira, ejemplo, me encantó.
0: No, porque sí se... Ahí está el ejemplo. Canta y bien, y bien. Te saludo de Ixtapaluca, de Tlajomulco, allá en Jalisco, de Iztapalapa, de Los Cabos, de Cabo San Lucas.
1: Ay, qué bonito.
0: Allá está EXA y lo están escuchando. Azcapotzalco, Tlanepantla, de Argentina, por redes sociales, de Buenos Aires, de Tunalcingo, Hidalgo, de Acolman, en el Estado de México, Xochimilco, Celaya, Valle de Chalco, Mérida, Yucatán.
1: Ay, en Mérida voy a estar el 14 de mayo, ¿correcto? En la isla ahí de, ya saben dónde,
0: Cuernavaca, Morelos, Lerma en el Estado de México y Monterrey, Nuevo León. Oye, qué bonito, porque además me imagino que en estos años que te ha dado la carrera en solitario,
1: ¿sí?,
0: has recorrido México.
1: No, el otro día hacíamos cuentas, Jessy, mi esposo y yo, porque trabajamos juntos, obvio, y entonces decíamos, qué barbaridad. O sea, tenemos desde muy chavos trabajando. Y si hacemos la cuenta de las veces que hemos dado la vuelta a la República Mexicana, ya perdimos la cuenta. O sea, desde, imagínate, yo estoy viajando con Timbiriche a partir de los 14 años. Tengo 53, tú dirás, ¿no? Entonces, claro, está cañón. O sea, es viajar y todo, pero mira, cuando te encanta lo que haces, cuando eres adicto no solo al escenario, al público, a ese grito que ya sabes, ensordecedor, de cuando llegas al show, de cuando apagan las luces y ya va a empezar el concierto. Digo, yo es una adrenalina que no puedo dejar de sentir y de vivir.
0: Y sabes qué, pero también es una adrenalina que conlleva respeto. Y son 39 años, números, sí, más, números menos, sí, de respeto al público, de sí, sí, efectivamente darle la vuelta, la adicción, la pasión, todo, pero el respeto de llegar, de cantar, de estar, de comprometerte, de la disciplina, de...
1: Totalmente.
0: Eso es algo que debe servir de mucho ejemplo para todos los que hoy, de otra forma,
1: sí,
0: en forma de influencers o en forma de streamers, sí, están intentando hacer algo en la música. El ejemplo de la disciplina, de...
1: Es que no hay compromiso, de otra, no hay de otra, Jessy. No conozco otra forma de llegar a hacer lo que quieres hacer en tu vida sin disciplina, sin compromiso, sin responsabilidad, sin respeto para el público. Que haya un... O sea, que si dices el show va a empezar a tal hora, es a tal hora, no es que ya empezó media hora tarde porque el artista se retrasó. Creo que el tiempo de todos tiene un valor de verdad muy significativo. Y él es lo único que además no se recupera, ¿no? Entonces, claro, la verdad es que sí, soy un artista sumamente responsable. O sea, no me da pena decirlo porque es así, soy excesivamente puntual. O sea, yo no puedo llegar tarde, no puedo. O sea, es algo que ni porque me lo proponga, ¿me explico? O sea, es como algo ya me dice que tengo que estar lista, que me entiendes. Entonces, han sido muchos años. Yo le agradezco mucho al público, de verdad, que pues sigamos en esta carrera tan maravillosa, tan hermosa y tan llena de emociones, pero que al final creo que sirve porque el corazón se fortalece, porque los sentimientos se hacen más. Yo creo que, no sé, las vivencias te hacen cantar y te hacen vibrar de otra manera y por ende al público, ¿no?
0: Oye, yo soy un convencido, Edith, de que mucho de lo que somos tiene que ver con la música con la que crecimos.
1: Totalmente.
0: Totalmente. Mucho de lo que sabemos, de lo que culturalmente hacemos, tiene que ver con la música que nos ponen nuestros
1: papás. Sin duda.
0: Y un pajarito me dijo, yo estaba, ya sabes, ahí dejando que ensayar, y un pajarito siempre dijo, oye, está cantando Lucha de Gigantes.
1: Ay, pero no te... Ay, qué poca, ¿cómo es posible?
0: Un pajarito,
1: ¿eh? ¿Me diste un acorde?
0: Sí, sí, sí. Me dijo,
1: Lucha de Gigantes. A ver, déjame, ¿tiene alguien la letra?
0: No, aquí está, mira.
1: A ver. A ver, pues échale tantito. Esto sí es completamente improvisado, señores. O sea, es más que improvisado que nada.
0: Sí, ahí pero va, bueno, mira, aquí está la letra. Le ponemos más grande
1: es que
0: para
1: qué
0: que
1: rolón,
0: veas.
1: ¿No?
0: No, hombre, no, no, a
1: no,
0: ver.
1: No, no, no. Y bueno, ver, si nos vamos más para atrás, o sea, mis papás escuchaban Rafael. O sea, imagínate eso. Rafael.
0: Y yo aquí sí que le voy moviendo.
1: Claro, vale.
0: Eso es como hacer las veces de pronto.
1: Exacto. Dale, venga, dale.
0: Venga.

0: había cantado completa en vivo.
1: Ahí está,
0: completa en mi casa y unos pedacitos y todo. Me fascina esta canción.
1: No, es un rolo,
0: Es un rolo,
1: Yo hice las veces de Prompter y me estaba muy nervioso, ¿eh? No voy a regar ahí.
0: No la vaya.
1: Oye, maravilloso.
0: Muchas gracias.
1: Qué gran artista y qué gran oportunidad de platicar contigo.
0: No, al contrario, Jessy, siempre es un placer estar aquí contigo en tu programa. Es maravilloso, la verdad.
1: Oye, el 9 de mayo, Auditorio Nacional.
0: 9 de mayo, Auditorio Nacional, no se lo pierdan. Ahí les voy a, ahí les tengo varias sorpresitas.
1: Gracias por estar acá, Edith.
0: Gracias a ti, Jessy, por la invitación.
1: Suerte el 9 de mayo, Auditorio Nacional, boletos a la venta. Gracias, Edith.
0: Claro que sí, gracias.
1: Vamos a continuar con este programa 946.

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5: La mordida de un jaguar puede atravesar el caparazón de una tortuga.
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6: Bien, llegó el momento de la segunda de deportes con Alfonso Arturo Veraprendes, conocido como Jürgen, el Gollito Vera.
9: Oye, mi querida, pues una noticia triste, pero hay que platicarlo, obviamente, con mucho respeto y cariño. Pues el gran Don Lama falleció, ¿no? Un referente de la crónica de la narración boxística aquí en el país. Falleció muy joven, el buen Lama Lamita, como lo llamaban en las transmisiones de TV Azteca, 69 años, y pues descanse en paz. Ayer la gente muy conmovida, sí. con toda la razón. ¿Te acordarás, Jesse? Tuvimos la oportunidad de comer con él y de convivir con él un poquito en Chicago, que fuimos ahí a una pelea de box.
6: Sí.
9: Y bueno, pues falleció Don Lama, pues deja un gran legado. Además, puso una comunicación de despedida. Dice: a mis queridos familiares, amigos y a mi noble público que me ha acompañado a lo largo de mi vida. Y bueno, escribe una carta de despedida que publicaron pues ya en sus redes sociales después de que nos dejó el buen Don Lama. Pues descanse en paz y lo recordamos, insisto, con mucho cariño, y pues deja un buen legado. Murió joven, la base, 69 años, muy joven. Descanse en paz. Bueno, por otra parte, mi querido, ya cambiando de información, el City, mi querido Jem, el Manchester City ayer apenas empató con el Everton 3-3. Tenía en sus manos el destino de ganar la Premier League, pero con este empate ahora regresa la mano para el Arsenal. Está buena el final de la Premier League, pero bueno, un empate muy doloroso para Pep Guardiola y sus compañeros. Ajá. Por otra parte, mi querido oye, amigos, comentarles, hay un relajo con el Estadio Azteca, porque ahora se da a conocer, bueno, el Banorte, perdón, de que, a ver, en la negociación para la Copa del Mundo, sí, la empresa que maneja al estadio Banorte,
6: Ollamani,
9: ocultó la información de los palcos, de que tenía palcos y que pues, eran dueños los que tenían los boletos de esos lugares y que por lo tanto no se los podía dar a la FIFA. Ajá. Entonces la FIFA puso una multa de $62.4 millones. Anda. Son más de 1,087 millones de pesos. Entonces, en una bronquita, y quizás por eso que están intentando sacar lana de todos lados, digo. Como por ejemplo, estos paquetes de que si tú tienes tu palco, tu platea, no puedes llevar tus alimentos. Lo cual me parece medio un sinsentido, ¿no? Si eres dueño de ese lugar, ¿cómo no vas a poder llevar?
6: No te venden, creo que un paquete, una cosa esa,
9: sí,
6: ¿no?
9: Fíjense, nada más lo hemos platicado, ¿no? Pero bueno, está bueno comentar esto, ¿no? Estos combos, ¿no? Están entre los 193 mil pesos en las versiones básicas hasta los 275 mil pesos por partido.
6: ¡Ay, ay, ay!
9: Por partido, ¿eh? Que son botanas, pues alguna hamburguesita, un sándwich, unas chelas, quizá un pomo. Pero imagínate cómo te vas a gastar por partido 193 mil pesos en lo más baratito. Bueno, 275,000 pesos, pero bueno, pues cosas que están girando en torno a la Copa del Mundo, mi querido y amigos.
6: Lo que está girando justamente en la competición mundial que viene a México. Gracias, Ponchito.
9: Gracias.
6: Hasta el día de mañana, pásenla muy bien. Se quedan con Jordi, con Manolo Fernández. 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

H programa, bienvenidos una vez más después de ya algunos añitos, todos los que les gusta escuchar este programa, todos los que se sienten acompañados, todos los que me vienen escuchando mientras vienen en el coche, les mando muchos saludos y a toda la gente que está también en sus casas y por donde estén, ahora sí que donde anden y como la traigan, les mando muchos saludos y buena vibra. Oigan, va a estar bueno el programa. Fíjense que yo creo que mucha gente hemos estado viendo la serie de La Oficina y bueno, pues mucha gente quiere conocer y saber un poco más del protagonista, de Fernando Bonilla, que pues, es el jefe prácticamente en esta, mi querido Jero, el jefe. Y viene hoy Fernando Bonilla, que algunos ya lo conocíamos desde antes por otros trabajos, como El Diente de Oro, sale también en Tecnoboys, pues en realidad ha salido en muchas películas, no es como que su carrera acaba de arrancar. Pero pues bueno, ahorita como está el auge fuerte de la oficina, vamos a platicar con él de todo esto, así es que si quieren preguntarle algo, decir algo, este es el momento de mandar WhatsApp, díganle lo que quieran, pregunten lo que quieran, así es que bueno, les va a gustar porque creo que va a estar buena la entrevista. Dos, bueno, pues es 5 de mayo, como ya lo hemos platicado, pues aquí en México no es oficial, de hecho creo que nunca ha sido oficial el 5 de mayo, realmente lo que pasa es que se hacen los puentes, pero como es el primero, y el 5 pues siempre fue como un puente gigantesco que se hacía, pero ahora sí no se hizo. Bueno, por lo menos para nosotros, porque los niños sí hoy, no sé cómo están el resto de las ciudades, pero por lo menos a mí no me tocó casi nada de tráfico, bueno, mucho menos tráfico de lo normal. Digamos que la mitad del tráfico, y eso pues bueno, responde a que muchos chavos todavía no entran a, o más bien sí les dieron el día y entran hasta mañana, o sea que agárrense, Guadalajara, Monterrey, Toluca, Campeche, Ciudad del Carmen, Durango, Todo el mundo pónganse busto, San Luis Potosí, porque mañana el tráfico se va a poner más perro, ¿eh? Acuérdense que mañana sí, como ya regresa todo el mundo, que no tenemos nombre, ¿no? O sea, venimos desde la Semana Santa, luego ya esta. Ay, pero cómo me gusta ser mexicano. Oigan, a ver, ¿qué? La Batalla de Puebla. El 5 de mayo, bueno, se conmemora evidentemente esta Batalla de Puebla, donde se marca la victoria del ejército mexicano contra los franceses. Entonces, por eso es como que, wow, la Batalla de Puebla es la primera vez que como que una potencia extranjera, desde la independencia, obviamente, después de los españoles, como que México le ganó a los franceses, y sí, sí fue así. ¿Saben qué? Que el otro día estaba viendo en TikTok o en Instagram, no sé dónde, se me atravesó una... pues como una publicación de gente que cuenta historias, la historia de México, pero con muñequitos y muy chistoso y muy alivianado. No sé cómo llamarle, la verdad, no lo guardé, pero si quieren ustedes saber historia de México así de una manera divertida, pónganle en TikTok o en Instagram, historia de México divertida o historia de México más con monitos, y están bien buenas. Y ahí, fíjense, aprendí un chorro de la Batalla de Puebla, que para qué les hago todo el choro, pero pues yo fui a la escuela, todo bien, pasé Historia de México, pero no me quedó tan clara como me quedó ahora que vi estos TikToks que están muy muy de moda. Así como los que decíamos ayer, de que ahora están de moda las novelas de verduras y de frutas, las frutinovelas, que pinches frutinovelas son puro, no sé si ya las vieron o no, pero son puro morbo del engaño y la infidelidad, y entonces el plátano y el mango, y entonces la señorita fresa va al gimnasio y sale el mango petacón, y el mango petacón le quiere arrimar todo a la fresa, pero la fresa está casada con el chabacano, y el chabacano está triste y está, pues está chabacando. O sea, están chistosas, pero ya luego ya dices, ya esto es una obsesión, o sea, es como, sí, las frutinovelas. Pero bueno, en lugar de ver las frutinovelas, o más bien, vean las multinovelas y también vean estas cosas de historia que están, la verdad, chistosas y bastante buenas. Pero bueno, feliz 5 de mayo a toda la gente que nos escucha en Estados Unidos. Seguro allá hay fiesta. ¿Será día inhábil en Estados Unidos? ¿Será? No, ¿verdad? Igual también trabajan allá. Pero los mexicanos seguro la van a pasar bien y van a estar ahí echando ganas y todo. Oigan, ay, pues hay un chorro de cosas que han pasado. Fue el Met Gala, o la Met Gala, que ya saben que es este evento tan de moda, tan especial, donde se reúne dinero, se recauda dinero para poder seguir sosteniendo al Met Gala y poder seguir haciendo proyectos, pero pues cuesta muchísimo. O sea, hay gente que paga $100,000 por un asiento, o sea, estamos hablando de $100,000, son 2,000,000 de pesos, ¿no? 2,000,000 de pesos para ir y sentarse en el Met Gala, y bueno, y supuestamente es como la pasarela más impresionante de todo el año mundialmente, ¿no? Y siempre están como basadas en pues están como basadas en diferentes artistas, o más bien en diferentes temáticas. Este año la temática fue Fashion is Art, como es la moda es arte,
y entonces mucha gente se fue a cuadros y tal, y hubo cosas muy interesantes. Por ejemplo, Heidi Klum, esta modelo guapísima, se disfrazó de una estatua viva. No sé si han visto esas estatuas impresionantes de mármol donde les ponen arriba de la cara como gasa, como las vírgenes que tenían como gasas, o personas que se ponían como una gasita. Pues así se fue Heidi Klum. Bad Bunny regresó 50 años, se fue de viejito, estuvo chistoso. A mí me gustó mucho el de Madonna. Madonna como que últimamente anda muy movidita, como que va a sacar nuevo disco, entonces como que está muy en todos los eventos, y se fue con un vestido especial de una obra de Leonora Carrington, que Leonora Carrington es una artista, pues sí, mexicana, en realidad ella es inglesa, pero ella se nacionalizó mexicana, pues toda su vida, y vivió muchísimos años, toda su vida en México, toda su carrera es en México. Es surrealista, súper surrealista, muy interesante, una artista famosísima, y tiene un cuadro donde está, la parte principal, la persona principal del cuadro es una mujer de negro, y alrededor hay como 7 u 8 mujeres que le agarran el velo así como para levantarle todo el vestido. Pues se fue esta, ya ven que Madonna adora a lo mexicano, se fue a ver este cuadro y pidió que le hicieran igual, y llegó con 8 personas alrededor cargándole el velo. Y pues sí da gusto que puedas pues que sean sus referencias a artistas mexicanos como Frida Kahlo, como en ese caso Leonora Carrington. Y y si no han ido nunca a ver a Leonora Carrington, ¿saben dónde lo vi yo? En la Huasteca Potosina. Cuando hagan un viaje a la Huasteca Potosina, como ahí estaba su casa, ahí tiene también un museo impresionante, pero bueno, en fin. El asunto es que ayer fue el Met Gala, ahorita comentaremos más si es necesario, y si no, pues no. Y lo que sí les quiero platicar, que estoy muy impactado, es que fíjense que lamentablemente hay un crucero que está pues completamente aislado, un crucero de estos barcos gigantescos donde la gente se sube a pasar vacaciones, a ir para pasarla bien. Resulta que este crucero iba desde Argentina hasta la Antártida, ¿no? Entonces iban por allá, muy bien, iban tomando su crucero, no sé de cuántos días, me imagino que unos 10 días, algo así, pues son cruceros un poquito más largos, y pues resulta que adentro del crucero hay un brote de hantavirus. No sé si lo estoy pronunciando bien, es con H, hantavirus o hantavirus, no sé cómo se vaya a pronunciar. El asunto es que, pues lamentablemente este virus ya empezó a contagiar a la gente adentro del crucero, y entonces empezaron a asustar, y entonces fue como, vamos a llegar a Cabo Verde, a que ya se baje todo el mundo, porque pues esta bronca, ¿no? Pues en Cabo Verde no lo recibieron, y de repente como que les empezaron a cerrar todos los puertos del mundo, porque resulta que este virus, pues es un virus que se pasa de animales a seres humanos, especialmente de roedores, ratas, hámster, no, no sé si el hámster no lo pase, pero bueno, roedores en general. Y el asunto es que pues empezaron a enfermar, causa genera fiebre, en fin, ciertos síntomas, y resulta que ya van, no sé si 2 o 3 personas, 3 personas que ya fallecieron adentro, arriba del crucero. Entonces, obviamente, ningún puerto les quiere abrir las puertas a las personas que están en el crucero. Eso está pasando ahorita. Y porque dicen, no, pues es que, como que me imagino que a pesar de que este virus se conoció desde los 30s, como que me imagino que ya lo tienen controlado en el mundo, y pues les da miedo que se haga una epidemia, y que esa epidemia se vaya a ir a otro país, y que ese país se vaya a otro, y de ese país se vaya a otro continente, y luego se haga una pandemia como la que ya tuvimos. Entonces, pues resulta que no los están dejando ahí, literal, en cuarentena, porque hay 3 personas que ya fallecieron y varias personas ya enfermas. Pero el asunto es que imagínense el miedo de estas personas que están ahí adentro, que llevan, que les están pidiendo, pues por lo pronto que estén 40 días. Sí están llegando algunas embarcaciones a darles insumos, porque también te pones a pensar cuánto tiempo puede durar, pues, el agua, de entrada el agua potable. No sé si los cruceros tengan, me imagino que sí, tienen desalinizadoras para que puedan potabilizar el agua, pero imagínense el agua, imagínense los insumos, la comida, todos, hasta la electricidad, no sé cómo funcione, si es con diésel o cómo generan la electricidad en un crucero. Entonces ya están empezando a ver un chorro de videos de gente que está adentro del crucero diciendo, oigan, no queremos ser una estadística más, ni un titular más de sus iPads o de sus periódicos o de sus TikToks. O sea, aquí adentro vemos mucha gente, o sea, mucha, mucha gente. Estamos muy asustados y muy preocupados. Hay casi 150 personas, es un crucero no tan grande, pero pues pobres, imagínense nada más. Y no los dejan salir de los camarotes. O sea, no pueden salir de los camarotes.
siempre es a las áreas comunes. Para que ustedes se puedan dar una idea de lo que puede ser ese infierno, hay un documental en Netflix que se llama El Crucero de la Caca, creo que se llama así. El Crucero de la Caca. Y es precisamente un crucero con mucha más gente, es decir, son como 1.500, 2.000 personas, que se descompone. Así, en medio del mar, no me acuerdo, no creo que estaban en el Caribe, no me acuerdo, pero se descompone y no pueden avanzar. Y pues en lo que llega, me imagino que un transbordador, no sé cómo se llamen los barquitos acá súper fuertes que empujan a los cruceros. Y ahora imagínate, o sea, es como una cosa que te echen un empujón aquí de insurgentes a la Roma. Pero otra cosa es que imagínate que estás en medio del Triángulo de las Bermudas y dices, oye, me das un empujoncito aquí a las costas de, no sé, San Francisco. O sea, San Francisco está del otro lado. No, a Texas, o sea, no manches, te tardarían años. Entonces, este documental de Netflix está muy cañón y se llama El Crucero, sí, qué asco total, fiasco total, El Crucero de la Caca. Está bueno. Se está muy escatológico el nombre, pero si no te saltas esa parte ya. O sea, el asunto es cómo sobrevives, ahí sí empiezan los insumos. Es como en lugar de quedarte en una isla desierta, quedarte en una isla de tecnología, en un barco gigantesco donde se va a acabar el agua, se va a acabar la comida. Hay un calor impresionante porque además no prenden ya el calor. Imagínate estar en medio de todo esto con toda la gente y estar dentro de los camarotes. Pues eso les está pasando a unas personas y pues parece que los van a dejar ahí 40 días y sí está bien fuerte. Entonces, ustedes díganme, ¿qué opinan? ¿Sería algo que tendría que regresar y abrir la puerta porque hay 150 humanos, o arriesgarte a que se lo pasen a otras personas? Yo creo, no sé, digo, yo no estoy calificado para tomar estas decisiones, pero digo, ¿que no podrían llegar a un lugar aislado, que los bajen y que los dejen solos en una isla más abierto, más tal, o en una parte de la ciudad? Es como, a ver, vamos a llegar a tal islita de Japón, o no sé, en este caso está en Argentina, y ahí vamos a hacer una cuarentena. O sea, una cuarentena en una bodega tranquila, o sea, una bodega me refiero, o sea, cómo hacen los refugios con camas, con comida, con todo mucho más digno que dejarlos ahí. No sé, a ver qué opinan, Miguel Díaz, diles por favor, diles a dónde pueden opinar ahora.

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1: Bueno, ahí voy a ir leyendo sus respuestas. Dicen, Jordi, es mejor que los mantengan aislados justo para evitar los contagios. Claro, sí, entiendo, eso lo entiendo, pero ¿no podrán estar aislados en tierra? A ver, ya la gente está mandando mensajes. Hola, Jordi, soy Mara Hernández. Saludos, buenos días. Yo creo que no deben quedarse ahí. Ok, bueno, ya vamos a ir leyendo. Oigan, nada más les quería decir que se me fue completamente del avión. Que este viernes seguimos con el soundtrack VIP. Este viernes retomamos el soundtrack VIP, porque el viernes pasado fue pura música, fue día inhábil, pero no se les olvide que este viernes retomamos el soundtrack VIP. Y mi pregunta es, si tú estuvieras en el soundtrack VIP, si tú fueras a tener que adivinar una canción, si tú estuvieras con nosotros compitiendo como vamos a estar este viernes, ¿podrías adivinar esta canción que voy a poner, ochentera? Ya de entrada ya tenía una súper, súper, súper ayudadota. Ochentera. Tienes que gritar rápidamente tu nombre y decir qué canción es, donde estés, en tu oficina, en el taller, en el tianguis, si te estás pintando, si estás en el gimnasio, si estás transportándote de un lugar a otro. Tienes que gritar qué canción es, a ver qué tan rápido eres. ¿Estás listo? Soundtrack para todos ustedes. No juega Manolo, no juego yo, no juega Tony. Solo juegan ustedes. Prevenidos, soundtrack. Ahora. Les pusimos una versión distinta para que

La estoy quitando inmediatamente porque me acabo de dar cuenta que no pusimos la versión original y les queríamos poner la versión original. No se preocupen, no pasa nada, ya la cambiamos, todo bien, porque luego la gente dice, ¿y la original, Jordi? ¿Por qué no pone la original? Señores, 10:30, muy buenos días, marzo ochentero, arrancamos con todo, Mijares, bella.

0: gente sigue escribiendo y nosotros estamos aquí. Manolito Fernández, buenos días, amigo. ¿Cómo estás?
1: Bien, amigo, bien contento de verte, saludarte y contento de estar aquí con ustedes rápidamente. Hoy se reanuda la Champions, la Conca Champions. Hay fútbol para los que quieran estar atentos. Hoy es el día. Pero también hoy es el día. Bueno, no hoy es el día. Ya empezamos desde hace rato, pero ya anunciaron hoy, 5 de mayo.
0: 5 de mayo.
1: Oficialmente entra una nueva onda de calor, una ola de calor fuerte en la Ciudad de México.
0: Madre santa.
1: Yo sé que amigos de Hermosillo, amigos de Culiacán están diciendo,
0: ja, ja, ja.
2: ¡Llorones! ¡Llorones!
1: Sí, o sea, la Ciudad de México somos chillones por naturaleza.
0: Porque además no estamos preparados para los calores.
1: Pero es que es eso, no estamos preparados para los calores, las casas no están preparadas para los calores. Digo, no sé tu casa, yo no tengo aire acondicionado.
0: Yo tampoco.
1: Simplemente ayer estábamos grabando y tuvimos que poner de alguna manera un Arturito, un aire acondicionado de los portátiles, porque genuinamente se encierra mucho el calor, porque no estamos acostumbrados, las casas no están acostumbradas, las arquitecturas no están acostumbradas a esos calores, ni la infraestructura de la ciudad.
0: Infraestructure.
1: Entonces, atentos, porque entre hoy y el 8, o sea, 5, 6, 7, 8, 4 días, va a haber temperaturas arriba de los 32 grados centígrados.
0: Ok.
1: Entonces, las recomendaciones son, ya saben, no exponerse mucho tiempo en el calor, use protector solar, es bien importante. Yo sí les quiero decir que sí. A mí me salió un lunar, que otro día lo vi un amigo que ve muchas cosas de la piel y me dijo, es el lunar, aguas, güey, porque hay que estar como muy atento.
0: Hay que estar checando.
1: Hay que estarse checando, tal, tal, tal, por supuesto, tomar mucha agua, blah, blah. Pero una de las cosas que yo sé que mucha gente lo sabe, pero también mucha gente lo olvida, el tema de los perros.
0: Sí, casi.
1: Si ustedes son de los que, por ejemplo, tienen un servicio de paseo de perros, porque yo he visto mucho, sobre todo aquí en Polanco, donde está la estación, aquí en la Ciudad de México, hay muchos chavos que andan paseando a veces hasta 15, 20 perros.
0: Sí, que dices, los perros, sale un gato aquí y este güey va a volar como papalote.
1: Exactamente.
0: ¿No? Se lo van a llevar
1: hasta... Va a pasar como el niño explorador de OP, ¿no? Así como si fueran globos.
0: Se lo van a llevar hasta la Torre de Pemex.
1: Hasta la Torre de Pemex, exactamente. Bueno, tengan, o sea, obviamente estos paseadores pasean, para la redundancia, a los perros en las mañanas, y qué bueno que lo hacen, porque está comprobado que en el momento de la canícula, es el momento más fuerte del calor del día.
0: Ajá.
1: La banqueta, o sea, el pavimento puede alcanzar más de 50 grados centígrados, entonces a tu perro se puede quemar las patas y además le puede dar cáncer de piel a los perros también, yo no sabía.
0: Sí. Fíjate que yo, por ejemplo, con Cayetano, con mi perrito, para que tengan cuidado, de repente yo lo sacaba a pasear y se quería ir hacia un lado y hacia un lado, y yo decía como de para acá, y luego empieza esa lucha entre tú y el perro y tú, y hasta que me di cuenta que lo que pasa es que le quemaban las patitas,
1: claro,
0: por donde caminando, y estaba buscando la sombra, y dices, puta, qué mal que no me di cuenta antes. Digo, me di cuenta bastante rápido, ¿no? Pero a lo que voy es, sí hay que estar bien pendientes, porque los pisos se ponen calientísimos.
1: Acuérdense que los cojinetes de las patas de los perros son súper sensibles, porque
0: sí,
1: ellos también tienen muchas terminales nerviosas ahí. ¿Qué pasa cuando tú vas a caletilla?
0: No
1: te manches. Te quitas las chanclas y corres, porque la arena está caliente.
0: Claro, está calientísima.
1: O sea, tú no aguantarías.
0: No.
1: Pobre Cayetano, ¿por qué va a aguantar?
0: Oigan, hablando de caletilla, ¿tú ya viste el documental del Baby O?
1: Ya.
0: Está bueno,
1: sí,
0: ¿no?
1: Sí, sí, está muy
0: bueno.
1: Está en VIX,
0: véanlo, está bueno, está muy interesante. Más allá de solamente las historias del Baby O, está todo lo que ha pasado y lo que ha sufrido y lo que ha pasado por... Es lindo porque ves hasta el Acapulco viejo. Me encanta ver imágenes viejas de cómo eran nuestras ciudades principales, ¿no? Guadalajara, Monterrey, la Ciudad de México, el Estado de México, y ver Acapulco así tan viejito está interesante.
1: Sí, vale mucho la pena, el otro día se los decíamos, por supuesto está ese y están muchos otros documentales que la verdad están muy bien hechos en VIX para que lo vean, pero sí, que también acabo de ver que va a haber, que me parece que Grupo Salinas hizo una inversión fuerte, no sé si compró como tal, pero van a revivir el Sisi.
0: Ay, qué bueno, sí.
1: El Sisi le van a meter yo me imagino que pues nuevas atracciones, nuevos toboganes, tal, pero a mí me dio mucha tristeza ahora que estuve en Acapulco en la Semana Santa, pasar por ahí y de voltear y decirle a mis hijos, miren, este era un parque acuático, era bien importante, pues no sé si el más importante, pero durante muchos años no había otro del estilo.
0: Fue muy icónico,
1: fue,
0: ¿no?
1: Fue muy icónico el Sisi, exactamente.
0: ¿Y saben qué? Si está rico, si estos fines de semana y tal, si va a estar tan duro el calor y se pueden ir a un parque acuático, a Huastepec, al Rollo, a ¿cómo se llama el otro? Hay uno muy cerquita de ahí también. Bueno, no sé si me estoy confundiendo, pero Huastepec y el rollo.
1: Sí, que Huastepec es el de Six Flags, es el Hurricane Harbor.
0: Ah,
1: el
0: Hurricane Harbor, exactamente. Ajá. Tepetongo, exactamente. Las estacas. Uh-huh. Que si bien en las estacas no hay toboganes, está precioso las estacas para meterte, puedes ir a acampar, puedes irte de campamento, puedes ir a un hotel normal. Hay suites también ya muy de lujo acá, muy, muy mamonzonas, muy como de Pedregal, amigo, muy como para ti.
1: O sea, espaciosas.
0: Espaciosas, no, pero muy bonitas, la verdad, muy bonitas. Pero sí, qué rico irte a un parque acuático, porque se va a poner duro el calor. Y yo les diría nada más, tengan cuidado, porque tanto cambio de temperatura, o sea. Este fin de semana entró un frente frío. Entonces estuvo terrible porque yo venía del megacalor de la semana pasada. Me quedé el fin de semana afuera con mi novia haciendo unas listitas así y tal, unas listas de música, sin chamarra, porque había un calor tremendo. Y luego entró el frente frío y hoy tengo gripa. O sea, y así no he parado. Yo creo que mucha gente que me está escuchando le ha pasado lo mismo. Es como, ¿sabes qué, güey? Salte como cebolla en capas. O sea, yo ahorita traigo mi chamarra, porque yo no sé ni qué va a pasar al rato. Sí. Entonces ya no sé, mejor para cuidarte.
1: Tal cual. Sí, el fin de semana, el domingo, estábamos nosotros viendo el fútbol, el América Pumas. Y tal cual, hacía un calorón y de repente de la nada se soltó un aeronazo y de repente llovió durísimo. Sí, entonces sí, hay que estar, eso es nuestra vida, muchachos, no somos chillones los chilangos. De repente no sabemos qué nos va a pasar, como dice la canción Yo No Sé Mañana.
0: ¿Alguien ha visto hacerse un huevo arriba de una, en un coche, arriba de un, ¿cómo se dice?
1: ¿Del cofre?
0: Del cofre del coche, exactamente. Sí. ¿Tú lo has visto?
1: O sea, yo no lo he visto videos donde lo hacen.
0: Sí, pero es real.
1: Mi papá es cachanillas de Mexicali y en las alcantarillas, en las tapas de las coladeras también.
0: Híjole, saludos a toda la gente de Tampico, a toda la gente del norte, de Sinaloa, de Sonora, de Chihuahua, de Durango.
1: Baja California Norte, en Mexicali es el lugar donde más calor hay en la República.
0: La gente de Nuevo León, hijo, saludos y la mejor de las vibras.
1: Tabasco, la gente del sureste también, en Mérida.
0: ¡Hijo, no manches, Mérida está perrito!
1: ¡Hijo es su madre!
0: Exactamente, o sea, está cañón. Pero bueno, saludos a toda la República, gracias a toda la gente que está viendo. Y por favor, tranquilidad a toda la gente que tiene mucho calor. Y como dijiste, acuérdense que a veces el agua no basta, hay que meterle electrolitos para que no te deshidrates, porque hay veces que sí. Y piensen en los perritos, porque luego se nos olvida. Y como dices tú, perros, gatos, hámster, gecko, hurón, lo que tenga cada quien en su casa, a excepción de peces, porque pues ya están en medio del agua. No se les olvide ponerles agua.
1: Pero
0: te dices, madre santa, es como hace 2 horas que se acabó el agua, el pobre perro, el pobre gato. Y
1: pero el agua de los peces también tiene que estar a cierta temperatura, porque yo conozco gente que un amigo tenía su pecera muy cerca de una ventana y de repente se le calentaba.
0: No.
1: Y ya, o sea, como pescado de barra vieja, o sea, ya el pescado ya flotaba panza para arriba.
0: No manches, qué mandado.
1: Se le cocinó.
0: No, qué
1: mandado. Se le cocinó y ya era caldo de pescado.
0: No, ya se está echando un chilpachol. Ya era un chilpachol.
1: Sí.
0: Oye, mi cangrejito, no, ya chilpachol.
1: Exactamente.
0: No, qué bueno.
1: Sí, que tengan
0: mucho
1: cuidado.
0: Que tengan cuidado, tienes razón.
1: No, o sea, cualquier ser vivo que tengan en cautiverio merece toda la responsabilidad,
0: sí,
1: y los cuidados.
0: Estar súper pendientes, no manches, qué galaña, ¿no?
1: Sí.
0: Bueno, señores, vamos a corte y regresamos, no le cambien, regresamos.
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0: Manolo Fernández, yo y toda la gente de esta estación y toda la gente de este país y la gente de muchísimos otros países también que están viendo, que fue una locura la oficina, ¿no, Manolo?
1: Sí, somos fans, somos muy fans, arrancamos y arrancamos por segunda vez y somos muy fans de ese contenido.
0: Somos muy fans de la oficina, al igual que pues la verdad que cientos de miles de personas, quizá millones de personas que nos están escuchando, y me da mucho gusto porque tenemos muchas ganas de platicar con Fernando Bonilla, pues por supuesto actor, comediante, escritor, también ahorita le preguntaré si director y productor o algo, porque luego andan muy metidos en todo el ajo. Evidentemente conocido como Jerónimo Ponce III en la oficina, pero hay muchísimo trabajo antes que ha hecho, que lo conocemos perfecto. Fernando, ¿cómo estás?
2: ¿Qué tal, muchachos? Muy, muy feliz de estar por acá, saludarlos y a su bienvenido audiencia.
0: Qué bueno. Oye, ¿cómo estás, güey? ¿Cómo estás? ¿Estás encantado con todo esto? ¿Cómo te lo esperabas, no?
2: Pues estoy muy contento, muy agradecido por el cariño de la gente, la verdad que muy lindo. Pues digamos, no diría que me lo esperaba, porque creo que en esta industria nunca hay certezas, ¿no? Nunca hay fórmulas infalibles. La verdad es que al interior del proyecto estábamos muy seguros de que había quedado chido, que nos gustaba mucho el trabajo que habíamos hecho, pero pues siempre tienes miedo de que sea algo de nicho, por ejemplo, ¿no? Claro. Que le gusta muy poquita gente. Y

0: bueno, pues hemos podido comprobar que se rompieron muchos círculos de audiencias, y creo que lo más lo que más celebro es la diversidad de gente, lo distinto que es el público de la oficina. Es decir, la está consumiendo gente que no consume el mismo tipo de contenido, ¿no? Gente que solo consume comedia, gente que no ve series, gente como muy clavada, gente que solo se quiere reír. Y creo que, bueno, pues es muy difícil, y esa es una prueba de que le dimos al clavo. Y bueno, pues creo que la comedia es algo muy necesario, ¿no? La gente necesitamos reírnos, así como necesitamos ir al baño y necesitamos comer.
1: Claro.
0: Es una necesidad, y cuando de verdad haces reír a la gente, el público te lo retribuye con muchísimo amor. Y pues nada, es muy conmovedor y muy lindo.
1: Ahorita le estaba platicando a Fernando que yo tuve la oportunidad de conocerlo, no sé si ya como el Diente de Oro o no, en la Improlucha, hace 15, 20 años. Es una locura.
0: Sí, sí, la Improlucha se estrenó en 2006 en la Capilla.
1: Mira, 20 años exactos, ajá.
0: Efectivamente, ahí inventé al Diente de Oro, estuve muchos años, ya me salí, yo creo que en 2011 más o menos me salí de la Improlucha, el espectáculo sigue, y después al Diente de Oro lo revivieron en Comedy Central, y bueno, pues sí, la comedia siempre ha estado ahí en el radar de mis inquietudes.
1: Yo me acuerdo que la primera vez que te vi, y te lo comentaba ahorita, como Diente de Oro, dije, este cuate, qué agilidad mental, qué divertido, qué cagado, qué chistoso, pero sobre todo qué agilidad, porque la Improlucha, para la gente que no sabe qué eran, pues eran dos improvisadores, no sé si así se diga. Ajá. Pues luchando entre uno y otro, viendo quién improvisaba mejor, y había cosas increíbles, y había diferentes ejercicios que tú, pues como que ibas dirigiendo, ¿no?
0: Sí, mucha gente conoció el personaje por Duelo de Comediantes, que hicimos en Comedy Central, y la Improlucha es un formato muy parecido, solo que en vez de un roast de stand-uperos, eran ejercicios de improvisación, y todo era absolutamente creado al momento frente al público, que es una técnica que bueno, ha generado un montón de espectáculos. Y sí, la impro es algo que yo empecé a hacer hace mucho, y que me ha dado muchas herramientas actorales también, ¿no?
1: Oye, y ahora, por ejemplo, en el guión de la oficina, que además todo se ve pues tan natural, porque pues es como documental falso.
0: Exacto.
1: ¿Qué tanto le metiste? ¿Qué tanto le podías meter tú a tu personaje? Porque pues tú sí tienes todo. Hay actores, con todo respeto, que se van completamente al guión, pero tú sí tienes todas esas herramientas para poder hacer otras cosas.
0: Claro, y es lo que más me gusta, es la manera en que más disfruto trabajar. Pero creo que como actor, pues tienes que saber qué está pidiendo de ti tu director, ¿no? O sea, justo yo venía de hacer Las Muertas con Luis Estrada, y bueno, Luis es un tipo brillante que tiene todo perfectamente claro y sabe exactamente lo que quiere. Entonces es muy difícil colarle una propuesta. Yo soy un actor que propone mucho, y yo siempre llego al set con la versión A, que es la que dice el guión, y mi propuesta B y mi propuesta C, ¿no?
1: Okay.
0: Y bueno, ahí en Las Muertas alguna vez logré colar la B, pero era difícil. En la oficina todo lo contrario, o sea, el día y la noche. Desde que empezamos a trabajar antes, ¿no? A hacer análisis de mesa, a discutir, a hacerle biografías a los personajes, hablar de las relaciones, los amores y los odios entre personajes. Después nos pusimos ya a ensayar las escenas, nos pusimos a improvisar. Y bueno, a mí cuando me dejaron improvisar, pues me fui hasta la cocina. Y tanto Gaza Larraqui como Marcos Bucay me dijeron, oye, creo que esto puede ser una herramienta potente durante el rodaje, ¿no?
1: Es pues, como déjate ir.
0: Déjate ir. Claro. El falso documental creo que lo abraza muy bien. Además, como el set está todo iluminado todo el tiempo, porque es un falso documental y no sabes para dónde va a voltear la cámara, se ahorra mucho tiempo en iluminar. Y entonces, pues llegábamos, hacíamos la versión A, la del guión, y luego hacíamos la B, la C, la D, la E, la F, la G y la H. Okay. Y entonces yo, bueno, gozaba intensamente en los llamados, pues porque improvisar y jugar es lo que más me gusta en la vida.
1: Claro, está buenísimo. Ajá. Eso. Entonces, ¿grababan? ¿Se tardaban mucho en grabar? ¿Cuánto tardaban en grabar cada episodio?
0: Una semana. Okay. Es una semana por episodio. Pues tiene la particularidad de que es prácticamente una sola locación. Eso facilita mucho las cosas. Pero eso, hacíamos muchas tomas alternativas, ¿no? No se trataba de perfeccionar la misma toma, que es lo que normalmente se hace en un llamado, sino hacer versiones alternativas y distintas. Y pues sí, fue luego armar ese rompecabezas, pues fue una gesta enorme para edición, pero hay un montón de cosas que salieron en a la hora de la hora que no estaban en el guión. Y siempre me gusta reiterar que se pudo improvisar tan bien gracias a que había una base de escritura muy chida, sí, muy sólida, pensada, repensada, corregida varias veces. Y pues cuando llegas con la tarea bien hecha, y te abres al desmadre, pues creo que hay un equilibrio muy chido para la comedia.
1: Oye, y después de que dices, bueno, hicieron versión B, C, D y F, de repente te pasa que dices, cuando ya la viste, ay, ojalá que hayan metido lo del ajolote, ay, ojalá hayan metido tal cosa.
0: Varias.
1: Este gag que hice ahí, que no estaba en el guión, pero pues no sabes si va a quedar.
0: Sí, hubo muchas cosas que me sorprendieron que se quedaran. Otras, digamos que tuvimos un visionado al interior del equipo para nosotros varios meses antes de que se estrenara, y sí, un par de chistes, les dije, oigan, creo que ese chiste tiene que estar, y afortunadamente me hicieron caso y los recuperaron.
1: Por ejemplo, hay un chiste, lo que pasa es que toda la gente que hemos visto en la oficina, creo que ya hay chistes que se empiezan a hacer icónicos, y yo creo que se van a hacer memes, y estos memes se van a hacer después ya parte de la historia, como en Sexo, Poder y Lágrimas, de lo mío, es la chaqueta, es como que se hacen así, ¿no? Pero por ejemplo aquí, como el de traigo tanta leche que te haría un queso. Sí. ¿Eso venía en el guión?
0: No, eso no venía en el guión.
1: Además, ese venía dentro de mí, ¿no?
0: Pero me desahogué. No, fue... Justo esa escena fue muy interesante porque el 4 fue el primer capítulo que
1: grabaron.
0: Que grabamos. O sea, con eso empezamos el rodaje.
1: ¿Ese es el del acoso?
0: El del acoso.
1: Pues es buenísimo.
0: Sí, es mi favorito. Y justo esa escena... como que ese capítulo lo dirigió Gas, y esa escena, como que digamos, Jero está molestando interrumpiendo a Dani, que es la chica que está dando la plática, hasta que llega un punto tan excesivo que lo corren. Y como que no se sentía Gas contento con el remate, o sea, como con la gota que derrama el vaso, ¿no? Ajá. Entonces estábamos dándole vueltas y dándole vueltas y dándole vueltas. Con eso terminamos el día y deberíamos de haber terminado la escena. Y me escribió en la noche, me dijo, vamos a empezar el llamado mañana con esa escena porque no estoy contento. Entonces inventé cualquier cantidad de tonterías, hasta que me dijo, bueno, ya. Vamos a hacer unas dos últimas y ya terminamos. Y me dijo, en una dile algo como súper romántico, así como muy muy galante, y la otra dile lo más guarro que se te ocurra. Ok. Entonces una era así como de, Dani, pues yo te llevaría a un hotel con sábanas de seda y un pasillo de rosas y no sé qué, no sé qué. Y la otra fue la del queso. Y nunca, jamás creí que eso iba a salir.
1: Que fuera que era la del queso, ¿no? Sí. Sí, te digo, y ahora yo, todo el mundo la recuerda, digo, se van haciendo momentos muy icónicos. Cuando, lamentablemente aquí en México, somos bien malinchistas y bien duros. Y cuando viene una licencia tan importante como The Office o How I Met Your Mother, o si dijeran Friends o Big Bang Theory, todo, generalmente y lamentablemente han salido mal.
0: Sí.
1: Y han salido mal, yo creo que por dos partes. Uno, quizá no se pudo encontrar bien la forma de hacerla. Y dos, por todos los demás que somos bien cabrones. Está bien pinche, ay, no tal. Ah, no, me acuerdo que hasta cuando salió Vix y Netflix, todo el mundo atacaba a Vix como que era el patito feo de dos pesos. Sí. Y Netflix era solamente... Entonces, es como decías, es que entre nosotros no nos dejamos crecer. Decía como, güey, pues sí, Vix obviamente no es Netflix, pero pues... también puede hacer su lucha y hacer cosas buenas. Entonces, cuando dicen, viene The Office a México, no sé si a veces para un actor será como, ¡ay, qué chingón estar! O qué miedo que me llamen. ¿Qué opinas?
0: No, totalmente. De hecho, a ver, creo que muchos de estos prejuicios son... tienen fundamentos, ¿no? O sea, creo que es cierto también que hay una inercia, sobre todo en redes sociales, como de desacreditar antes de ver o antes de investigar. Y creo que hay muchos ejemplos de eso, ¿no? O sea, si es como lo mismo que ya hemos visto, se critica porque es lo mismo. Y si es algo nuevo, se critica porque...
1: no quedó bien.
0: Porque es nuevo y nadie conoce, ¿no? Entonces, pero a mí... me pasó, ¿no? O sea, cuando me hablaron, me llegó el mensaje así de, oye, está este casting para la versión mexicana de The Office. Mi primer instinto fue no hacer el casting, porque me imaginé, pues, uno de estos escenarios catastróficos en que era una versión muy chafa, y pues soy muy fan del producto original, y dije, no, pues prefiero no, ahorrarme el quemón, ¿no?
1: Ajá, exacto, ahorrarme el quemón.
0: Y Y luego mi agencia me dijo, oye, te quieren ver para el prota, te sugerimos que si sí hagas el casting. Y bueno, pues al final es tu chamba. Pero también me pareció que el hecho de que estuvieran buscando un actor de mi perfil ya era un indicativo de que, pues no era lo primero que a mí se me había ocurrido, ¿no? No tenía ese corte la producción. Y pues muy pronto, en cuanto empecé a conocer, o sea, ya me llegaron las escenas y dije, mira, están bien escritas. Hice mi casting, luego me llamaron al callback y ahí conocí más escenas. Y ya conocí a Bukay, que me gustaba su trabajo. Entonces, poquito a poco fui entendiendo, descubriendo que había mucha chamba detrás. Y digamos que estos resquemores se diluyeron bien pronto, ¿no? Porque me di cuenta que estaban tomando esto con la seriedad que requería, con el tiempo y con el trabajo que necesitaba. Entonces, pues cada cosa que iba descubriendo en esa cocina olía como tenía que oler. Así que, pues no, más bien pronto se cambió ese miedito por un profundo orgullo y una sensación importante de responsabilidad de encabezar un equipo tan profesional y con gente tan talentosa y admirable.
1: Sí, sabes que además, pues siento que, o sea, los actores, que la verdad todos son realmente muy buenos. O sea, hay mucha gente que de repente me dice, ay, yo no conocía a tal personaje, ay, es nuevo, no me sé los nombres exactos de los personajes. Y yo digo, no, la mayoría ha hecho un chorro de cosas. Lo que es que quizá no conocías su nombre, conocías el nombre de su personaje, pero no conocías, mira, estaba en tal, ah, sí, es cierto. Y tú eres de las personas que tienes Narcos, Un extraño enemigo, Harina, Marea alta, Ya camina sola, ¿Quién lo mató? A mí, tengo que decirlo, de las cosas que más, o de las pocas cosas que me gustaron, Tecno Boys, fuiste tú.

0: O sea, es como hay mucha carrera atrás, o sea, hay mucha carrera atrás, pero no siempre hay un momento, porque algún día escuché que Gazal Arraqui o Bucay habían dicho, en un principio como que lo lógico pensaron en Omar Chaparro, en Adal Ramones, como para hacer ese personaje, y entonces, pero era como, pues es como que el común de, o sea, como lo típico que pensarían y no era la idea, ¿no?
1: Pues sí, creo que también fue, digamos, muchas de las decisiones que se tomaron al final fueron muy impulsadas por la BBC. Que la BBC, digamos, esto es una producción de Amazon, pero la BBC, que es la dueña de los derechos, siempre estuvo ahí presente en sugerir qué tipo de decisiones tomar respecto a la escritura, ¿no? Respecto a. Empujaron mucho a que fuera algo muy mexicano, que no copiara lo que ya conocíamos de otras versiones, que se buscaran referentes propios de nuestra cultura, y también, pues, como que hicieron mucho énfasis en busquen a los actores necesarios para los personajes, independientemente que sean famosos o no. Y así ha sido. Bueno, pues de entrada, el propio origen de esto, pues lo ha dicho Ricky Gervais. O sea, fue su última bala, ¿no? Él decía, bueno, si no, nadie lo conocía, por supuesto, y si no pego con esto, sí, ya lo dejo de intentar, ¿no? Ajá. Y me busco otra chamba. Y bueno, lo mismo, pues sí, Steve Carell también es un actor que había hecho ciertos personajes, pero no era un actor súper famoso cuando hizo The Office. Entonces, pues creo que seguir los consejos de los que conocen bien su franquicia fue muy importante.
0: Oye, y estoy platicando con Fernando Bonilla, pues ya saben, actor, comediante mexicano, que interpreta a Jero Ponce, a Jero en la oficina. Hay mucha gente que se está uniendo en el radio. Todas las preguntas que le quieran mandar, este es el momento, al WhatsApp, y te manda mucha gente a saludar de todos lados, que están muchas encantados. Gracias. Oye, ¿cómo fue, cómo se hicieron todos los del cast? ¿Fue realmente como una familia, como una oficina? Porque se notan verdaderamente muy compenetrados. ¿Sí hubo esa vibra?
1: Muchísimo. Creo que también eso. Supongo que las otras versiones funcionan más o menos así, pero no lo sé de cierto. Pero acá se tomaron decisiones muy inteligentes, como que. De muchas cosas. O sea, como que el departamento de arte, por ejemplo, nos antes de empezar, unas semanas antes, nos dijo qué objetos podría tener tu personaje. Se involucraron mucho en nuestra construcción de personajes. Todas las computadoras tenían internet, teníamos teléfonos ¿Sí? del personaje con internet, los teléfonos tenían línea. Y bueno, a ver, lo que pasa es que cuando tú normalmente vas a filmar un proyecto de cine o de televisión, pues te llega tu llamado, tú sales en tales escenas, pues llegas, te vas a tu camerino y te llevan al set para hacer tu escena y luego te regresan o ya te cortan. Aquí no, aquí tenías que estar todo el día en tu escritorio, pues porque la oficina tiene que estar viva. Entonces, por ejemplo, a lo mejor pues ese día QWERTY no tenía ninguna línea, ¿no? Pero pues tenía que estar todo el día en su escritorio. Y entonces, pues sí, llegábamos en la mañana, dejábamos nuestras chivas en el camerino y nos íbamos a estar en la oficina, pues, 8 horas.
0: Literal.
1: Y pues sí, entonces, claro, había una cosa de. Creo que es una sensación mucho más teatral que audiovisual. La manera de trabajar, de ensayar y de estar pues todo el proceso juntos. Entonces, sí, se generó un equipo muy chido. Nos frecuentamos mucho, solemos ir a comer y tal.
0: Entonces, y se siguen viendo.
1: Y también como que creo que con mucha conciencia de. A lo mejor tenemos en las manos un proyecto que nos va a dar trabajo muchos años, entonces no hay que ser pendejadas y hay que tratarnos con mucho amor y mucho respeto.
0: ¿Tú sabías que un día antes de que salieras de cosas, hicieron, no sé si hicieron promoción previa, creo que sí, pero es mañana se estrena La Oficina en Prime? ¿Ya sabías que iba a haber muchos detractores de estamos listos para madrearlos? Porque aquí en México no nos gusta, somos así, lo que platicábamos. Y tú decías, no manches, no tienen ni idea del arma que tenemos aquí. ¿Sí lo pensabas o no?
1: Sí, pero también creo que el equipo de marketing de Amazon lo hizo muy bien. Nosotros estábamos en la última semana de rodaje cuando se filtró, no sé si se filtró o lanzaron la noticia de que existía esta versión. Y ahí, bueno, como que vimos las toneladas y toneladas de hate en redes sociales, y teníamos esta sensación que dices, como no tienen idea, porque claro, todos los comentarios como que estaban anunciando o especulando algo muy distinto a lo que hicimos, ¿no? Y entonces como que sí, teníamos como, bueno, paciencia, que se van a llevar una sorpresa. Pero claro, la conversación fue muy negativa, ¿no? Cada noticia que salía, sobre todo era hate el que dominaba la conversación. Y Amazon decidió hacer una campaña larguísima, como ir aventando clips, y el hate se fue diluyendo, se fue diluyendo, se fue diluyendo. Tanto que cuando salió el tráiler, ya era considerablemente menor. Entonces, y bueno, ya digamos, cuando estrenamos fue muy contundente, pues el éxito en la reacción del público y en crítica. O sea, el porcentaje de crítica negativa realmente es mínimo. Y bueno, pues lo más contundente es que la gente la ve, la vuelve a ver, y pues ya vamos para 2 meses, sigue en el top 10 de Amazon y sigue muy viva, ¿no? O sea, ahora fui a Tijuana a hacer show, estoy de gira con mi stand-up, Corte de Caja. Sí. Y pues me conmovió mucho. O sea, había como mi cara dibujada con gis en la banqueta. Me hicieron un óleo de Jero saludando al Diente de Oro. El doctor Jimmy Jero. O sea, expresiones pues muy auténticas, y muy genuinas de que la gente se está haciendo fan, de verdad.
0: La verdad es que tú tienes una carrera de muchos, muchos años. O sea, ya has hecho también mucho drama, has estado nominado al Ariel. O sea, es mucho, mucho trabajo, y también te has dedicado mucho tiempo a la comedia. O sea, puedes hacer ambas cosas y ambas las haces muy bien. Pero ¿sí crees que La Oficina es ese proyecto que va a haber un antes y un después en tu carrera? En tu vida, diría.
1: Sí, por supuesto. La Oficina me está dando pues una exposición y una vitrina que nunca había tenido. Lo agradezco, lo celebro. Creo que la fama nunca ha sido mi objetivo, nunca ha sido mi brújula, nunca he trabajado para conseguir eso, pero pues tampoco soy güey, ¿no? Creo que es algo que bien utilizado puede ser muy útil, y pues yo seguiré creando y seguiré buscándole, y creo que esta exposición pues para mí puede ser un puente respecto al gusto de audiencias más amplias, y que conozcan otras facetas de mi trabajo.
0: Claro, Stefan, me decías que tu episodio favorito es el del el acoso 4, sexual, sí. El del curso.
1: Exacto.
0: El curso de acoso, ese es tu, sí. Ese es tu favorito.
1: Sin duda. Sí.
0: Oye, y ese fue el primero que...
1: Ese fue el primero que hicimos. Ajá.
0: Oye, también en redes hace poco subieron, porque también lo han hecho muy, muy, muy bien. Subieron que iba a haber una... Cuando les avisan que va a haber una segunda temporada.
1: Sí.
0: Porque además todos estamos con eso. Es como, ¿cuántos capítulos son? ¿9?
1: ¿8? ¿8?
0: Todo el mundo es como, ¿por qué más? ¿Por qué no más? Y bueno, nosotros que aquí entrevistamos a mucha gente de series, sabemos que la gente en promedio ve 8 de cualquier serie y luego la dejan. Entonces, por eso la mayoría de los estudios empezaron a hacer solo 8 episodios de cada serie. Uh-huh. Ya si pegó muchísimo, entonces quizá la siguiente puedan hacerse sus 13 o ya algo 20, que es una locura. ¿Sabes cuándo van a empezar a grabar? ¿Ya les dieron fechas? No,
1: no, se está escribiendo. De hecho, el domingo vi a Gas y a Marcos, porque fueron mis padrinos, develaron una placa de una obra que dirigí que terminó temporada, Piedras en sus bolsillos. Nos fuimos a echar un café y me platicaron un poco de las nuevas ideas que están escribiendo, pero el cuarto sigue abierto, o sea, están en escritura, así que todavía no tenemos ninguna certeza, solo que la gente sepa que está en marcha, pues.
0: Ajá. Exacto, pero cierto, porque también de repente dicen, es que no pase tanto tiempo entre una y otra.
1: Claro, creo que esto está siendo lo más rápido que se podía hacer, porque las plataformas pues tienen sus parámetros. Es decir, al interior de la plataforma pues había mucha expectativa, porque nos fue muy bien en Focus Group. Entonces, bueno, antes de estrenar, como que la propia gente de Amazon me decía, creemos que nos va a ir muy bien, pero pues no podían adelantarse, y luego nos fue mejor de lo que ellos estimaban todavía. Pero pues fueron ahora sí que los lineamientos mínimos, ¿no? O sea, como que tú tienes que romper, el producto tiene que romper objetivos, ¿no? Como de reproducciones, de suscripciones y de y como de permanencia, o sea, de verla completa, para que se pueda probar una segunda temporada, ¿no? Entonces estaban todos ya así como listos para que en cuanto sucediera se diera luz verde, pero pues son los protocolos que tiene la propia plataforma. Así que estamos trabajando. ¿Cómo es? Sin prisas, pero sin calma.
0: Exacto,
1: ¿no?
0: Exacto. Ah, sin pausa, ¿cómo dicen? Sin prisa, pero sin pausa. Sin pausa,
1: exactamente.
0: Exacto. ¿Cuál es tu personaje favorito?
1: Mi personaje favorito.
0: En la vida real, no. En la... sí. Ese ya lo sé. ¿Cuál es tu personaje favorito?
1: Don Lover. De hecho, estábamos Elena y yo de vacaciones hace unos. Ah, bueno, pues el día que se anunció la segunda temporada. Y estábamos en una alberca y como que vimos que estaba medio rota el foquito. Dije, imagínate que se anuncia la segunda temporada y nos morimos electrocutados aquí en la alberca. Y entonces le dije, creo que si nos muriéramos, le fue tan bien que inventarían una serie de Don Lover para no perder.
0: Sí, como le llaman
1: el spin-off.
0: El spin-off. Se conocieron tú y Elena, pero para la gente que no. Sí. Elena es el personaje de Sophie.
1: Exacto.
0: ¿Se conocieron, se hicieron pareja en este set o ya se conocían de antes o ya eran pareja?
1: No, nos conocimos en el rodaje. Bueno, nos conocimos en el proyecto, pues, en las semanas previas. Y en realidad empezamos a andar ya que terminamos de filmar. O sea, empezamos a salir cuando acabó. Nuestro como primer acercamiento fue en el Halloween de 2024, en una fiesta de LA. Uh-huh. Ya había terminado el rodaje y empezamos a andar en diciembre de ese año.
0: O sea, realmente no fue en el rodaje.
1: No fue en el rodaje.
0: Ok. Pero desde ahí ya la veías así como que ya quieres salir con el jefe.
1: Pues no soy su jefe en la vida real, somos compañeros. Pero pues sí, pues nada. O sea, primero empezó como con un muy buena química, muy buen entendimiento en escena, nos hicimos buenos amigos y ya después fue surgiendo el resto.
0: Oye, tú vienes de una familia, de una sangre, pues muy, con verdaderamente con muchísimo talento, ¿no? Mucha gente no sabe que Fernando es hijo de Héctor Bonilla. Uh-huh. Y bueno, yo me acuerdo cuando yo vi Rojo Amanecer, porque quizá yo soy un poquito, creo que tu papá hizo muchas cosas antes de que yo empezara a voltear a ver las pantallas, ¿no? Ajá. Pero cuando yo vi Rojo Amanecer fue impresionante y de ahí, pues siempre, ¿no? Todos sabemos la carrera de tu papá. ¿Qué sientes que tienes de tu papá? ¿Cómo te sientes ahora, pues a la distancia, cuando no está él aquí presente? ¿Te hubiera gustado que estuviera en este momento o estás muy contento con lo que vivió antes, con lo que viviste con él antes?
1: No, me habría gustado que estuviera, pues porque lo sigo amando y lo sigo extrañando, pero digamos, por el lado profesional... No me hace falta su mirada ni necesito su aprobación, ¿no? Eso creo que ya pasó. Lo extraño a mi padre, ¿no? Pero pues sí, a ver, es un sí, sin duda, ¿no? Soy consciente de todos los privilegios que implica haber nacido donde nací, también de las dificultades que conlleva, ¿no? Tener una figura tan grande encima, ¿no? Esta idea de vivir siempre bajo la sombra, pensar que fue algo que me atormentó mucho, ¿no? La idea de pues cualquier cosa que haga siempre va a estar contaminada ante los ojos del público por el filtro de ser hijo de mi padre, ¿no? Esto me hizo... pues durante mucho tiempo creer que mi lugar era la escritura y la dirección y preferí no ser actor pues por no toparme con pared, ¿no? Con este nombre, ¿no?
0: Que no fuera una dificultad y es como me gusta mucho esto pero me voy a dedicar a esta parte.
1: Exactamente. Y eventualmente pues me acabé reconciliando con mi faceta, fui entendiendo cómo se puede ser un tipo de actor distinto, ¿no? Y ser el tipo de actor que soy yo y no replicar el tipo de actor que era mi papá. Y bueno, he aprendido a malabarear todo esto y entender pues que son las cartas que me tocaron en la vida.
0: Claro.
1: Y saber cómo jugarlas, ¿no? Y pues agradecer y dejar ir lo que mi padre me dio que no me suma y abrazar lo que sí, ¿no? Y lo que me es de utilidad. Tengo un agradecimiento eterno por su legado y lo sigo encontrando todos los días. Creo que lo más concreto que puedo identificar de él en mi manera de trabajar, pues es su disciplina, ¿no? Era un tipo muy preparado, muy puntual, muy consciente del trabajo de los demás, por ejemplo, ¿no? Eso es algo que que inevitablemente en cada teatro, en cada foro, en cada locación, siempre hay alguien que trabajó con él y que me lo recuerda, ¿no? Es como tu papá, pues siempre llegaba con el texto aprendido, con un enorme respeto por cada uno de los integrantes del rodaje o del montaje. Y pues creo que eso es lo que me hace, en este y en cualquier otro momento, tener los pies muy, muy en la tierra, ¿no? Muy, con las raíces muy, muy conscientes de dónde están.
0: Pues yo te felicito, amigo Fernando, la verdad lo has hecho increíble, lo vas a seguir haciendo porque llevas mucho tiempo trabajando, eres una persona extremadamente talentosa. Qué padre que de repente haya estas vitrinas, ¿no? Porque pues hay gente que es muy talentosa y de repente no tiene el momento, la oportunidad. Me da mucho gusto por toda la oficina, por todos, por todos los integrantes, por los que se vayan a unir. Me da mucho gusto por los productores, bueno, por supuesto, bueno, Gazalarraqui, todo el equipo, Bucay, todos, muchas felicidades. No creo que sea una tarea sencilla, creo que se aventaron como decían antes, un trompo a la uña bastante, bastante complicado, y me encanta que se pueda demostrar que hay tanto talento, desde la persona que está poniendo el prop, desde la gente que está haciendo la escenografía, desde la gente que está manejando las cámaras, la iluminación, los productores, los directores, la gente de casting, ahorita que digas que todos traían teléfonos reales con sus líneas, parece que esas cosas no se ven, pero sí se sienten.
1: Sí, sí, sí.
0: Y por eso un trabajo tan profesional, pues hoy está dando estos resultados, ¿no? No solamente es un momento, ni un auge, ni está de moda la oficina, no. La oficina está verdaderamente muy bien hecha y yo creo que va a abrir una brecha muy importante para toda la gente que de repente es incrédula. En este país hay muchísimo talento y ustedes, felicidades por encabezarlo de esta manera. Te sigo augurando una gran, gran, gran carrera. Qué bueno que tengas tantos buenos momentos ahorita y que también en tu vida personal te siga yendo increíble. Algún día tendremos tiempo más de platicar del pasado, porque ahorita tengo poco tiempo, pero me da mucho gusto, Fernando. Felicidades. Y pues vayan a ver la oficina, la gente que no la ha visto, está en Amazon Prime. Ya vimos que va a haber una segunda temporada lo más pronto que se pueda, ¿no? Y felicidades, muchas felicidades.
1: Muchas gracias, Jordi, por tus palabras y, bueno, por una charla muy disfrutable.
0: Qué bueno, gracias, muchas gracias. Son 11:38, vamos rápido a música, soy Jordi en Exa, regresamos.

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0: amor, azúcar glass, cosas lindas.
1: Sí, solo cosas lindas. Los voy a calificar bonito.
0: Perfecto, los voy a calificar bonito, como el amor bonito que todo el mundo busca y que nadie encuentra. Y cuando crees que ya estás en un bonito, te mandan a la chingada y te dices cuenta que no era amor tan bonito. Claro, y aplauso también para que está aplaudiendo la gente. Hoy la gente está aplaudiendo más que nunca, es impresionante. Recuerden que tienen que marcar el 5166-3849 y 5166-3850 para poder entrar a Jordi en Exagatar.
2: Adelante. O que nos manden un WhatsApp y nos digan, tengo un talento, tengo un talento, tengo un talento. Si nos dicen tres veces, nosotros como Beetlejuice les vamos a marcar nosotros a ustedes.
0: Muy bien. Exactamente, sí, manden un WhatsApp, ahí está mi querida Joss, y mi querida Joss va a decirnos en este momento quién, bueno, lo vamos a marcar a ver quién tiene ese talento. Vamos con la primera llamada. Hello, bueno. Bueno, ¿quién habla? Parece que sí está ahí en la línea, pero parece que no nos escucha. Bueno.
3: Hola, hola, Jordi.
0: ¿Cómo estás? ¿Cómo te llamas?
3: Hola, me llamo Antonio, me dicen Tony.
0: ¿Cómo?
3: Antonio, me dicen Tony.
0: Antonio, ah, mira, qué chistoso.
4: Tocayo.
0: Ah, exactamente, Antonio le dicen Tony. ¿Y por qué te dicen Tony, Antonio?
3: Por Tony Montana.
0: Ah, ok. Creí que era solamente... Creí que era solamente por tu nombre de Antonio, pero no,
4: vámonos,
0: no
4: damos cuenta. El mundo es tuyo.
0: De San Juez, sí, ¿a usted por qué le dicen Tony, Antonio?
4: Ah, pues por la película de Tony
0: Montana. Muy bien, muchas gracias. Mi querido Antonio, ¿de dónde llamas?
3: De Querétaro, Querétaro.
0: De Querétaro, Querétaro. ¿Cómo está el calor allá?
3: De la patada, estamos a 34 grados.
0: No, uf, man. Wow, 34 grados es bastante. Mi querido Antonio, mejor conocido como Tony, cuéntanos, ¿cuál es tu graciosada?
3: Mi graciosada es de cantar como Luis Miguel.
0: ¿Qué perdón?
3: De cantar como Luis Miguel.
0: Sabe cantar como Luis Miguel. Ese es su talento, Antonio o Tony, por Tony Montana, le dice que sabe cantar como Luis Miguel. ¿Cuántos años tienes, Tony?
3: 33,
0: la edad de Cristo. Mm-hmm. Cuando murió, ¿no? Porque también tuvo 30, 31, 28, 27.
2: Nunca 34.
0: Nunca, eso sí, nunca 34. Nunca. Hacia los 34 no nos llegó.
4: Jesús. Pero, adolescente.
0: Jesús adolescente, Jesús niño. ¿Cómo sería Jesús de niño?
4: Jesús prepuerto.
2: Sería Jesús bendito.
0: Baby Jesus. Jesús.
4: Dulce bebé Jesús.
0: Dulce bebé Jesús. Jesús berrinches. Seguro también se echó sus berrinches, me imagino, ¿no?
4: Seguramente. Ah, sí.
2: Jesús in.
0: Jesús in, el niño del tambor.
4: Chuchín.
0: Chuchín, en los festivales, ¿no? En sus festivales de la escuela.
2: ¡Nos vemos en el infierno!
4: ¡Ahí los veré! Desde el cielo.
0: Niño Dios, pasito perrón. En fin, buenísimo, mi querido Antonio. Vamos a escucharte entonces. Vamos a quitar el fondo. Él dice que canta como Luis Miguel. Competirá contra gente que haga diferentes graciosadas. Él, le han dicho que lo hace muy bien. Antonio, ¿te preparaste para esto? ¿O es un don que aprendiste nato? Más bien lo traías desde nacimiento.
3: Desde chiquito mi papá me ponía canciones de Luis Miguel, pero sí, todos los días escucho canciones de él.
0: Perfecto, muy bien, entonces han sido años y años de preparación. Perfecto. Mi querido Antonio está a punto de empezar su performance. Todo el mundo silencio allá afuera. Por favor, la gente que está escuchando allá afuera también califique. Voy a recibir calificaciones de la gente vía WhatsApp. Adelante, Antonio. Empieza a cantar como Luis Miguel. Ahora.
3: Su manera de enamorar tan bella. Me estimula su calor, su forma de caminar sensual hacia mí. Déjate llevar, como dice, la música que incita. Nuestros cuerpos no quieren parar. Deja de luchar, qué razón para que me ames. Nuestro destino es así, suave. Cómo me mata tu mirada suave, es el perfume de tu piel suave, son tus caricias como siempre te soñé.
0: Muchas gracias, Tony, qué impactante, es impactante la presentación, nos sorprendió mucho. ¿Podrías volver a decir nada más la parte, porque creo que hay dudas de parte de los jueces cuando dices nuestro destino es así? ¿Podrías volver a cantar esa parte, por favor?
3: Nuestro destino es así.
0: ¿Lo puedes sostener un poco más el así, por favor? Lo más que puedas.
3: Nuestro destino es así.
0: Ok, ¿lo puedes sostener un poco más, por favor?
3: Nuestro destino es así. Suave.
0: Perfecto. Él interpreta suave. Antonio, él dice que imita a Luis Miguel. Me dices que tu papá fue el que te preparó para esto, ¿verdad?
3: Sí, me preparó.
0: Tu papi, me imagino que no es muy exitoso, ¿no? Más o menos. Más o menos, perfecto. Vamos a ir a línea de jueces. Perfecto. Antonio Montoya. Por favor, tu votación, tu calificación y tus impresiones.
4: Sentí que estaba escuchando un disco de Luis Miguel comprado en La Lagunilla, amigo. Compraron La Lagunilla en...
0: ¿Pirata te refieres?
4: Pirata, sí, me refiero a pirata, de esos de 100 canciones en un MP3. Ajá, así, sí. Exactamente, ese tipo de canciones. Y tocayo, pues el esfuerzo vale la pena, supongo, aquí en este programa. Mi calificación para ti, querido tocayo, Tony Montana, Antonio Montana, Hannah Montana, es de 2.8.
0: 2.8, les recordamos que las calificaciones son de 1 a 5, de 1, no, de 0 a 5. 0 a 5, 2.8, pues es prácticamente pasar de panzazo si sucede 1 a 5. Voy directamente con la Joni Juez, Frida. Adelante, Joni Juez, ¿cómo estás? ¿Qué opinas?
1: Yo opino que le echó muchas ganas. Lo vi como proyectándose en su papel de Luis Miguel, como que se veía ahí que ensayó, pero pues faltó talento.
0: Sí, eso es como que todo lo hace bien menos cantar, ¿no?
1: Hay ganas, falta talento.
0: Sí.
1: Pues le doy un 3.5.
0: Wow, empieza muy alta la jueza Joni Frida. Voy con Manuel Fernández, juez de hierro.
2: Yo definitivamente te empecé a escuchar y tuve muchas dudas acerca de quién era el cantante al que estaba imitando a nuestro participante. Muchas dudas. Pero en el momento preciso, cuando dice el ¿cómo dice? Ahí, tuve más dudas aún.
0: Sí, ahí fue, o sea, peor, ¿no?
2: Ahí fue como todavía más cañón lo de las dudas, porque dije, ¿cómo dices tú? Esa es otra cosa que no quiero recordar. Definitivamente no puedo estar más de acuerdo con mis compañeros. Curiosamente, hoy estamos muy de acuerdo los tres. Y ya lo decía un expresidente de este país: hay talento, solo falta que lo apoyen. En este caso, ni apoyándolo, porque lo que no hay es talento.
0: ¿Cuál sería tu calificación?
2: Sería 2.71.2. Ah, no, wow. No, el punto.
0: 2.71, le recordamos que solamente son dos dígitos después del punto. Eso ya se ha comentado desde hace mucho tiempo.
2: Ese no es mi talento.
0: Por favor, no me hagan meternos en problemas, porque las computadoras no trabajan. Tuvo un 2.8, un 3.5, un 2.71 y unos pantalones gigantescos para hacer esta payasada. La verdad, puede ser que esta payasada lo haga ganar boletos. Tuviste un total de 3.003, Antonio. En caso de que aún con esta baja calificación, aún con esta humillación, aún con este poco talento, llegases a ganar, ¿de qué quisieses tus boletos, Luis Miguel de Petatiux?
3: ¿Me puedes repetir, Jordi, de qué?
0: Claro que sí, los boletos son para Alex Ubago. Alex Ubago el 6 de mayo en el Metropolitan, Dimitri Vegas y Like Mike el 31 de octubre en la Plaza de Toros, pase doble para el Tecate Emblema en el Autor Hermanos Rodríguez, o concierto de Luis Miguel en Querétaro, en La Corregidora.
3: No, en el Tecate Emblema.
0: Muy bien, nada tonto, ¿eh?
2: Jamás competiría con Luis Miguel.
0: Muy bien, él quisiera del emblema, pero no sabemos quién más lo pueda competir. Antonio, yo te agradezco tus pantalones y tus ganas de llamar y escuchar esa estación. Gracias, Antonio. Cuando menos te lo imaginas, ganaste. Pero vamos a verlo, ¿te parece bien?
3: Gracias, Jordi, gracias a todos.
0: Gracias, saludos. Tony. Tony Montana se despide de nosotros. Vamos con otra llamada, claro que sí. Seguimos con un siguiente participante de Jordi Nexa Got Talent. Es impresionante el ramillete que tienen aquí de virtudes, la gente que marca. Es impresionante. Vamos a ver quién es el siguiente invitado. Bueno, invitado, hola. Invitada o invitade.
5: Hola, Jordi.
0: ¿Cómo te llamas? ¿Qué artículo debo utilizar primero para poderte llamar? Él, me ella, Mariana. Ella.
5: Mariana, ella.
0: ¿Elle? ¿Mariana, ella?
5: No, ella.
0: Ella, perfecto. Mariana, ¿cuántos añitos tienes, mija?
5: Tengo 30.
0: 30 años. ¿Te sientes que ya se te está yendo la juventud, mija?
5: Sí, aparte me dicen que me veo muy chica, entonces como que no me creo mi edad todavía.
0: Perfecto, Mariana, no te preocupes. Posiblemente hoy con tu talento y con tu éxito, la edad sea lo de menos, porque puedes ganar todos los boletos que dije. Mariana, ¿dónde estás? ¿Dónde te encuentras? Dime tu ubicación.
5: Me encuentro en la Ciudad de México y me gustaría rapearle porque mi rap dice los boletos que
0: decía. Wow. Perfecto, quiere rapear, muy bien. Va a ser una buena competencia Luis Miguel contra rapeo. ¿A qué te dedicas, Mariana?
5: Bueno, yo trabajo en redes.
0: ¿Trabajas en redes? ¿Pescadora?
5: No, en redes sociales.
0: Ah, ok. Muy bien, ya te imaginaba ya en Cuetzalan aventándola. Oye, Cuetzalan ni tiene. Ah, no, sí. ¿Sí tienes?
2: No, Pátzcuaro.
0: Eso Pátzcuaro, sí. Gracias, sí. Todo fue por la Z.
2: Exacto.
0: En Pátzcuaro.
2: Claro. Sí,
0: Cuetzalan está aquí.
2: Allá en Quetzal.
0: Ok, muy bien, Mariana. Trabajas en redes sociales. ¿Para quién, Mariana? ¿Para quién? ¿Para qué compañía?
5: Ay, eso me da pena decirlo, bueno.
4: Es otra red
0: difusora, ¿no? ¿Me da pena decirlo? Ok. ¿Trabajas para los 40 principales o qué?
5: No. Pero es para una cadena de televisión.
0: Ok, perfecto. No te preocupes, no pasa nada. Mariana, ¿desde hace cuánto rapeas?
5: Es mi primera vez.
0: Perfecto, muy bien. Eso tiene...
4: Qué valor.
0: Qué arrojo de Mariana. Es la primera vez que va a rapear y creo que eso la gente lo agradece y también lo cuantifica en tus calificaciones. Los jueces inmediatamente tomaron sus hojas y apuntaron algo. ¿Qué? No sé, pero apuntaron algo, ya no los dirán ellos. Mi querida Mariana, ¿estás lista?
5: Sí.
0: ¿Necesitas algún requerimiento especial para tu rapeo?
5: No, aquí pura improvisación.
0: Pura improvisación, perfecto. Improvísame un silencio, por favor, mi querido Elías. Muchas gracias, te estamos improvisando un silencio. Mariana, ¿estás lista?
5: Sí.
0: Arráncate, Mariana.
5: Hola, Jordi, hoy quise llamar porque quiero ganar boletos para Omar en Aztlán. Quiero bailar, cantar y gritar. Vivir una experiencia fenomenal.
0: ¿Me permites un segundo? ¡Silencio, permíteme! No me escuchas, ¿verdad?
5: ¿No se escuchó?
0: No, sí se escuchó. Por eso te pedimos que te callaras tantito, por favor. Lo puedes volver a hacer con ritmo, con ganas y bien hecho, por favor.
5: Okay.
0: Muchas gracias, adelante, yo sé que tú puedes. O no, adelante, Mariana.

0: creo que sorprendió bastante. Sorprendió bastante. Ella quiere, por lo que entiendo, ir a ver a Omar. ¿Dijiste Omar? ¿Te referías a Omar Chaparro?
1: Sí, es que me gusta mucho Omar y quiero llevar a mi mamá porque gracias a ella lo conocí porque le caía mal. Entonces, para llevarle la contraria, me empezó a gustar.
0: Okay. Sí sabes que está casado Omar, ¿verdad?
1: Sí, lamentablemente lo sé.
0: Lamentablemente lo sabe. Muy bien, Mariana, pues digo, yo la verdad me sorprendí bastante. Para ser la primera vez que rapea, me quedé bastante sorprendido. Pero lamentablemente aquí yo soy un cero a la izquierda. Yo solamente soy el conductor de Jordi de Xaga Talent. Pero aquí los que tienen la decisión son ni más ni menos ni Frida, Tony y Manolo Fernández, que son los jueces de Hierro, de Honey y Bipolar. Bipolar, Honey y de Hierro. Honey, Bipolar, de hierro, Honey, bipolar, bipolar, Honey, Honey, bipolar. Son los tres que tenemos aquí, no tenemos absolutamente a nadie más. Mi querida Mariana, ¿te sientes confianzuda?
1: Sí, yo siempre tengo confianza en todo.
0: Siempre tiene confianza en todo, ella se siente confianzuda. Vamos a ver, los jueces son Tony.

0: Perdón. Se me pegó, mi querida Mariana, se me pegó rápidamente el asunto. Perdón. Vamos rápidamente a línea de jueces. Voy a arrancar ahora con la jueza Joni. Jueza Joni Fridoni. Adelante, jueza Joni Frida.
1: Pues a mí me pareció que tenía mucho ritmo, que para ser su primera vez lo hizo muy bien. Hasta dije, ¿qué? ¿Es Cazú? En su época rapera, pero
0: ¿te
1: no,
0: sorprendiste?
1: Sí, me quedé sorprendida.
0: Ajá. Yo creo que ni al caso tu
2: ni
0: comentario,
2: al caso.
0: Pero bueno,
1: ajá. Ay, entonces le doy un 5.
0: ¿5?
1: Sí.
0: ¿Estamos dando una calificación más alta? Wow, esta sí viene bien, bien barco nuestra jueza Joni, pero lo dijo desde el principio. Soy barco, exactamente. Soy Joni, soy barco. Muy bien. Voy con el jurado, Tony Montoya, mejor conocido como el juez bipolar. Adelante.
2: Échalo. Sí.
0: Away.
2: Sí, sí, sí. Hey, oye, Mariana, te lo digo sin drama. Traes buena briva y actitud que engancha. No es el final, esto apenas arranca. Hoy es un 4 y apenas es mañana.
0: ¡Ah! ¡Wow!
2: El último no me salió, pero
0: sí,
2: ahí va.
0: No entendí muy bien lo de apenas es mañana, pero
2: apenas
0: me imagino que debe ser algo. Que el inculto soy yo.
2: Me trabé, amigo, me trabé, pero oye, yo
0: pero
2: me.
0: Muy bien,
2: Oye, gané pues, algo.
0: ¿Mandé?
2: ¿Gané algo?
0: Pues quizá el poco. O sea, quizá menos respeto de la gente. No, no sé. No, muy bien.
2: Oye,
0: muy bien.
2: Pero me esforcé.
0: No, te esforzaste muy bien, la verdad.
2: Wow.
0: Me esforzaste muy bien. ¿La canción fue un 4?
2: Sí, fue un 4.
0: Wow, muy bien. Felicidades, un 4. Y la verdad me gustó mucho tu presentación como jurado. Felicidades.
2: Gracias, amigo.
0: Distinto.
2: Gracias.
0: Muy, muy bien. Vamos. ¿Estás contenta, Mariana?
3: Sí, mucho.
0: Tendrías que sacar 0 para no ganarle a Antonio, que hizo la payasada de Luis Miguel, que su papá le dijo que cantaba como Luis Miguel y pues evidentemente nunca lo preparó para este momento donde pues lamentablemente iba a caer de su nube. Pero quién sabe, si tiene 0, ganaría Antonio y sería muy penoso. Vamos a ver qué decide el juez de hierro. Manolo Fernández.
4: Por favor, muchachos.

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1: Estoy muy sorprendido de lo que la gente puede hacer con ChatGPT en solamente 20 segundos. Estoy impresionado.
2: Yo sí lo escribí.
1: Y la Miss Honey, pues ni tiempo le di a la pobre, ya me le fui así encima.
3: ¿Qué está pasando?
1: La verdad, estuvo muy bueno, muy, muy bien. ¡Qué brutos! ¡Qué jueces! ¡Aplauso para los jueces!
0: Sí.
1: ¿Tu calificación fue?
0: Cuatro. Sí, porque los que rapeamos damos cuatro.
1: Wow, tiene uno de los promedios más altos. Mariana, tienes uno de los promedios más altos de la historia de ese programa, 4.33. ¿Cómo te sientes, Mariana?
4: Estoy muy feliz porque, bueno, yo no sé ChatGPT para esto. Me lo improvisé así rápido.
2: Okay, bájale un punto.
4: No,
1: muy bien, Mariana, 4.33, mis respetos. Pues para manejar redes sociales lo hizo muy, muy, muy bien. Digo, no porque manejarlo sea algo malo, pero pues se salió de su computadora. Parece que tenemos otra llamada más. No te me vayas, Mariana, porque podrías ser la ganadora. Mariana, nada más. Ah, bueno, ya quiere ir a ver a Omar Chaparro. Qué estupidez, que iba a preguntar lo mismo. Perfecto. Vamos con la siguiente llamada. Bueno. Sí, bueno, ¿quién habla?
5: Hola, habla Iván.
1: Iván, ¿cómo estás? ¿De dónde llamas?
5: Bien, bien, aquí les llamo desde Iztapalapa, desde la comodidad de mi casa, claro que sí, como de que no.
1: Perfecto, Iván, ¿a qué te dedicas? ¿Qué haces? ¿Por qué estás en tu casa?
5: Pues estudio y pues la verdad hoy no tuve clases y pues ahorita estoy aquí disfrutando, vaya.
1: Perfecto, Iván, ¿desde hace cuánto escuchas este H programa?
5: No, ¿desde cuándo? Yo digo que fácil.
1: Por eso fue lo que te pregunté, exactamente eso, ¿desde cuándo?
5: Como desde hace 2 años, más o menos, podría ser, vengo escuchando esta todos los días.
1: Muy bien, mi querido Iván. Entonces, ¿estudias? ¿Qué estudias, Iván?
5: Estoy en secundaria en mi último año.
1: Secundaria en su último año. ¿Edad?
5: Tengo 15 años.
1: 15 años, es el más chiquito. Todavía trae la leche en el hocico, mijo.
2: ¿Cuál chiquito?
1: ¿Cuál chiquito?
2: Está bien grandote.
1: Muy bien, la gente ha estado calificando. Veo que la gente calificó con 5, inclusive a Mariana Rapera. Veo que la gente sí se sintió muy triste con la interpretación de Antonio Tony. Estoy viendo a Tony Montoya, estoy viendo las calificaciones de la gente en WhatsApp y la gente dice ya no sean culeros, dicen, ok, muchas gracias, buenas tardes, ya son las 12:31. Iván, cuéntanos, ¿cuál es tu graciosada?
5: Pues la verdad, no sé si lo vería yo como una graciosada, lo vería yo como una graciosada de las mejores.
1: Ay. Voy
5: a citar a uno de los grandes de la tele, y ese es nuestro querido amigo Chabelo.
1: Va.
2: Madre.
1: Espero que lo que trataste de hacer ahorita no sea la imitación y que sea solamente un símil, porque entonces va a imitar a Chabelo. Imitación de Chabelo, el primero Tony nos cantó como Luis Miguel, Mariana rapeó para ver a Omar Chaparro, e Iván va a imitar a un grande de la televisión, Chabelo. Mi querido Iván, ¿tomaste cursos para hacer esto? Dime cuáles son tus credenciales para poder hacer lo que le vas a demostrar a todo el país.
5: Yo qué podría decir, no sé, vaya.
1: Di la verdad, solo di la verdad. La verdad te hará libre.
5: Nada, nada.
1: No ha hecho nada para interpretarlo. ¿Cuándo descubriste que interpretabas a Chabelo? ¿Que imitabas?
5: Pues un día estaba con mis amigos ahí cotorreando y entonces estábamos haciendo con imitaciones de Chabelo y ya, así que es puro empírico. No sé.
1: Completamente empírico. Señores, por favor, quitamos fondo, oídos pendientes, tercer concursante que podría arrebatarle la corona a Mariana Rapera. Pero los jueces aquí y la gente dictará el resultado final. Adelante, Iván, imita a Chabelo.
6: ¿Qué onda, Jordi? Pues miren, aquí yo tengo que estar diciendo. Hasta que los pierden. Y ahorita vengo con unos boletos para el Tecate Emblema. Y pues claro, yo vengo aquí con toda la actitud, vengo con todo, vengo aquí con dotaciones de todo para todos los niños de todo este mundo, vaya. Todo el México querido.
1: Gracias, Iván. No sé si te lo habían dicho ya alguno de tus compañeros o amigos, pero eres bastante malo. Mi pregunta es, ¿los demás eran peores?
5: Sí, la verdad, sí.
1: Es impresionante, creo que haya un nivel tan bajo de imitación en su grupo de amigos es impactante. Me gustaría nada más escucharte decir algunas palabras básicas que sí decía Chabelo para poder entender esto. ¿Podrías decir, por favor, catafixia? ¿Podrías decir, por favor, vamos a saludar a los amigos de provincia?
0: A los cuates.
1: A los cuates de provincia. Y podrías decir, mamá Amparo. O no, mejor, mamá Dora, por favor. Mamá Dora, catafixia y cuates de provincia. Integra esas tres palabras en una frase o en unas siguientes frases que vayas a hacernos gozar. Otra vez gozar a las 12:34. Qué lindo poder gozar con esto. Adelante, Iván. Catafixia, mamá Dora y cuates de provincia. Adelante.
6: Pues, ¿qué onda, Yari? ¿Yo qué te puedo decir? Aquí traigo una catafixia para ustedes. Bien malos, bien horribles y todo. Pero pues, como todo es de provincia, caray. Para todos mis amigos de provincia que no son nada mamadoras, vaya, claro que sí. Pero claro que sí, saludo a la mamá Dora, claro que sí. Ya no sé qué decir, ya. Perdóname. Es que estoy tan pero aquí con toda la actitud.
1: ¿Sabes qué, mi querido Iván? Yo no siento que seas malo, siento que solamente que te equivocaste de personaje. ¿Me puedes cantar con esa misma voz la Feria de Cepillín, por favor? ¿Conoces la canción de la Feria de Cepillín?
5: Claro, claro, claro.
1: Perfecto. La misma voz. Usa la voz de Chabelo para imitar a Cepillín, por favor. Quizá estamos enfrente de un hallazgo, de un talento. Pues ahora sí que estamos adentro de un gran bloque de piedra y adentro quizá hay un diamante.
0: Es un Cepillín de closet.
1: Quizá. Ok, adelante. Misma voz, pero haz la canción de Cepillín. Ahora.
6: En la Feria de Cepillín me encontré una guitarra para la guitarra.
2: ¿Se fue?
5: ¿Se fue?
1: No, no, ¿no? Te fuiste tú. ¿Nos escuchas?
5: Ya, ya, no sé qué pasó.
1: Pues es que de entrada tendrás que cambiar tu plan de celular, porque creo que te está haciendo una mala jugada. Bueno, ahí está como Cepillín, parece que hay un aplauso y vamos a ir directo a línea de jueces. Arranco con Antonio Montoya.
2: ¿Qué pasó? No, a mí tampoco me sale. Bueno, ya somos dos. Oye, pues una ouija hubiera sido más útil, ¿no?
1: Yo siento que parecía la piscina más, o
2: no,
1: sea.
2: No,
1: que...
2: chavo, nada, no. Yo creo que entre Luis Miguel de... ¿Qué? De Tepetón.
1: En lugar de saber Chabelo 2.0, era como Chabelo 0.5, ¿no?
2: No, ninguno. Se escuchaba bien raro. Una falta de respeto a la memoria de Javier López Chabelo.
1: Déjame preguntarle, Iván, ¿alguna vez viste Chabelo o solamente es algo que te contaron tus papás?
5: No, yo sí llegué a ver Chabelo en sus programas en YouTube y la verdad sí, reconozco...
1: ¿En YouTube? Hazme el favor.
5: Pues sí, pues ya no grababa en ese momento.
2: Bueno, pero,
1: o sea, tu culpa.
2: Pues perdón.
1: A ver, entonces adelante, Tony Montoya.
2: Ay, chavo, lo siento mucho, pues ¿qué será? Por el esfuerzo, 1.5.
1: Se le da 1.5 el primer juez. 1.5, voy directamente con la juez Connie, será la única que podría salvarte, me imagino yo. Adelante, jueza Connie.
3: Pues a mí me pareció que parecía otro personaje menos Chabelo.
1: Ok.
3: Entonces...
1: Una apreciación interesante, no se me había ocurrido.
3: Sí, yo sé.
1: No me había ni pasado por la cabeza, sí.
3: Descubrí algo totalmente. Entonces, como Cepillín le podría dar un 2, como Chabelo un 1.
1: ¿Quieres hacer el promedio? ¿Quieres que hagamos el promedio? Pues, súmale, por favor, 2, 1, 3, entre 2, 1.5. La calificación es igual, chistosamente es igual que la de el juez Tony Montoya, 1.5. Pero bien. La sacó muy bien la juez Joni de otra manera. Sin embargo, llegó al mismo punto. Voy con el juez de hierro, Manolo Fernández.
0: Gracias, me voy a tomar una licencia si usted me lo permite, señor juez. Adelante, serpentario.
1: ¡Ea!
7: Hola, Iván, gracias por hablar. En este momento te voy a calificar. Alguien te dijo que imitas a Chabelo, pero...

0: no sé quién te dijo que tienes trayectoria. Hablas y hablas de una catafixia, pero creo que hoy te cayó la que te asfixia.
1: Cinco muy puntos. Bonito. Cinco puntos.
2: Que gane el juez. Que cinco gane puntos. El juez.
0: 1.1 de calificación.
2: 1.1. Todavía tienes oportunidad de...
1: No, amigo.
2: De no ser el peor, ni siquiera. Es 1.5 más 1.5 más 1.1 entre 3. Mi querido Iván, oficialmente fuiste el peor del día y eso era complicado después de haber escuchado a Antonio invitando a Luis Miguel. ¿Cómo te sientes, Iván, de ser el peor en este momento?
3: Hubiera invitado a otra persona.
2: ¿A quién hubieras invitado? ¿A quién hubieras invitado?
3: Hasta hubiera rapeado, creo que hasta eso sí me sale mejor.
2: Ah, perfecto, va, tenemos todo el tiempo del mundo. Ponle por favor el beat, pongan el beat y vamos a escuchar porque Iván no hace bien lo de Chabelo, pero él sí rapea bien y nos va a escupir en la cara a todos viendo cómo rapea. Adelante.

0: Pero una pregunta, Iván. ¿Estabas improvisando?
1: Sí.
0: Perfecto. Vamos con líneas de jueces para ver qué pasó con este segundo performance. Adelante.
2: Bueno, pendejo era la única grosería que no se podía decir en la estación. Gobernación ya nos pasó la multa.
0: Le habías dado 1.5, ¿cuánto le vas a dar?
2: 1.4.
0: 1.4, bajó una décima, muy bien. Voy con la juez Honey. Le diste 1.5, ¿cuánto? ¿Qué le darías ahora?
3: Ahora le doy 1.3.
0: 1.3, voy con el juez de hierro, Manolo Fernández. Le habías dado 1.1.
4: Punto 9.
0: Punto 9. Mi querido Iván, ¿quieres volver a intentar algo?
1: No, pero ya las risas ya no faltaron, estuvo bien.
0: Terminó de 1.36, baja a 1.2. Muy bien, señores. El ganador de Jordi Nexa Got Talent este día, o la ganadora, es Mariana con 4.33. Que no rapeó originalmente. Después Antonio, le dije que impresionantemente podías estar en segundo lugar, 3.003, que imitó a Luis Miguel. Y mi querido Iván no se va con las manos vacías. Le vamos a dar la catafixia, un mueble troncoso. Claro que sí. Con mucho gusto, no gana nada, pero se va su mueble troncoso. Con mucho gusto, va a estar feliz su familia. No, sí te vas a ganar algo, mi querido Iván. Te vas a ganar algo, vas a ser el tercero en elegir.
2: Exactamente.
0: Pero gracias por llamar, mi querido Iván. Gracias, Mariana. Gracias, Antonio. Señores, gracias, jueces, gracias. ¿Algo que quieras despedirte, mi querido Antonio Montoya? ¿Algo que quieras decir?
2: Amigo, pues hemos salido de peores.
0: Gracias, juez Honey.
3: Pues nada, que fui muy Honey.
0: Muy jodido, perfecto. Juez de hierro.
4: Una hemorragia de placer.
0: Una hemorragia de placer. Gracias, 12.42. Eso es Jordi Nexa, no se acaba. Regresamos.
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0: Cono Tropicana, ubicado en la ciudad de Culiacán, Sinaloa, dejó un saldo de una persona muerta y dos más heridas. Dicho ataque, pues contra el establecimiento ubicado en la zona de Tres Ríos, ocurrió aproximadamente alrededor de las 18 horas, luego de que sujetos armados arrojaran una bomba molotov al interior del establecimiento, lo que obligó pues a una fuerte movilización por parte de autoridades de los tres niveles de gobierno. Y en más información nacional, Ricardo Monreal informó que en la Comisión Permanente y en coordinación con los grupos parlamentarios, pues se analiza la posibilidad de convocar a un periodo extraordinario la agenda completa, pues temas como reformas electorales y cambios al Poder Judicial. Y continuando con esta línea de la información, la Fiscalía General de la República cita 50 personas que participaron en el operativo en la Sierra del Pinal a declarar por presencia de elementos de la CIA, esto en el estado de Chihuahua, recordará usted, ya que también pues se realizaron requerimientos de ley para verificar así las acreditaciones de los agentes estadounidenses, informó Ulises Lara. Y en información estatal, la gobernadora del estado, la ingeniera Rocío Nale García, afirmó que se van a apoyar a los 199 municipios del estado para así liquidar los adeudos que hoy limitan su capacidad de invertir en obras y sobre todo en apoyos para la gente. Y en información local, el gobierno municipal de Poza Rica, que encabeza la alcaldesa Daneli Rodríguez, informó que la rehabilitación del puente Cazones 1 continúa como una acción clave para así fortalecer la movilidad en la ciudad. Esta vía representa un punto esencial para la conectividad, por lo que su atención es totalmente prioritaria. ¿Qué tal? ¿Cómo estás? Mi nombre es Vanessa Miranda y siendo ya la 1:00 p.m. con 4 minutos en punto del día de hoy, martes 5 de mayo del año 2026, estamos a punto de comenzar en Smart 3 Noticias.
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0: ¿Qué tal? Muy buenas tardes. Qué gusto saludarlos el día de hoy, martes 5 de mayo del año 2026. Smart 3 Noticias, la información inteligente, por supuesto, justo en el momento que sucede. Mi nombre es Vanessa Miranda y me complace estar contigo a través de nuestras tres frecuencias modulares.

0: Ella estuvo presente en todo este acto protocolario tras este aniversario en la ciudad de Puebla. El año pasado sí estuvo, recuerdo que sí estuvo, que terminó la mañanera y pues bueno, se trasladó al estado de Puebla. También el expresidente Andrés Manuel López Obrador lo venía haciendo así, este año no. Muchísima información que no pudo responder el día de hoy. Teníamos muchos cuestionamientos acerca de este tema que está aconteciendo, acerca de este permiso temporal como gobernador con licencia de Rubén Rocha Moya, que por cierto, déjeme decirle a usted que las declaraciones que dio nuestro secretario de Seguridad, Omar García Harfuch, el día de ayer, si no me equivoco, acerca de que ya en este momento, pues él no tenía un conocimiento, así lo dijo textualmente, no tengo un conocimiento exacto de que el gobernador haya salido del estado. Él se encuentra actualmente en Sinaloa, pero pues bueno, está bajo control la situación en estos momentos de seguridad. Ajá, así lo dijo, pero ¿qué cree? ¿Qué cree que sucedió ayer? Pues esta explosión de esta bomba Molotov en un centro comercial, en un casino, en lo cual que es un precedente importante porque el centro comercial, para ser específicos, en el casino, en la avenida Tres Ríos, donde fue lanzada, había gente inocente, dejando un muerto y dos heridos. Esto tras esta licencia que pidió, ¿dónde está la seguridad que está estable en este momento? El primer fallo de la gobernadora interina Bonilla, a cargo de Sinaloa. ¿En dónde está la seguridad que él dijo que estaba controlada, que no había problema y que por supuesto para la seguridad del gobernador con licencia pues se tenía previsto un movimiento que no era para tanto pero que tenían que protegerlo? Hágame usted el favor. Bueno, así las cosas, vamos a estar hablando de esto más adelante, pero también déjeme comentarle que hay que cuidarnos muchísimo porque las sensaciones térmicas que vamos a tener estos días aquí en el norte del estado, para ser específicos en Poza Rica, van a alcanzar los 50 grados centígrados, 50 grados de sensación térmica pronosticados para el próximo jueves. Imagínense usted el calor tan impresionante que va a ser. Le recomendamos, por favor, hidratarse muchísimo y sobre todo cuidar mucho a los menores de edad y adultos mayores. Le voy a proporcionar, por supuesto, nuestras líneas telefónicas para que se comunique con nosotros y nos haga saber sus comentarios en esta edición informativa. Nuestra línea WhatsApp es el 782-217-3490 y nuestro número telefónico en cabina el 782-82-452-30, la cual tenemos abierta en toda la edición y por supuesto va a ser un gusto recibir todos aquellos mensajes, saludos y comentarios. Y como te lo repito día a día, recuerda que en Smart 3 Noticias somos un buzón para darle voz a aquello que te aqueja el día de hoy. Siendo ya la 1:08 en punto, es momento de comenzar, vámonos de lleno con toda la información.
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0: Vámonos directo con las efemérides del día de hoy. Como se lo dije hace un momento, hoy 5 de mayo se conmemora el aniversario de la Batalla de Puebla de 1862. Hoy en el 164 aniversario en la que el ejército mexicano, pues al mando del general Ignacio Zaragoza, derrotó a las tropas del Segundo Imperio francés. Aunque fue en una victoria simbólica, pues importante ante una potencia mundial, no es un día de descanso obligatorio según la Ley Federal del Trabajo, a diferencia con Estados Unidos, que pues ellos celebran con mayor efusividad este día en la cultura mexicana. Aquí en México es una conmemoración cívica, pero no un día feriado oficial.
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0: Y mire usted, es que el primer martes de mayo se celebra el Día Mundial del Asma, un evento organizado por la GINA y la Iniciativa Global para el Asma. El Día Mundial del Asma se conmemora el día de hoy en este año 2026, es decir, 5 de mayo. El objetivo pues es involucrar a los pacientes con la atención y control del asma, reducir así los posibles factores de riesgo y enseñar a las personas que se debe hacer pues un posible, que se debe hacer ante un posible ataque o una crisis sobre esta enfermedad.
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0: Y de suma importancia, por favor, este efeméride, escuche usted muy bien, ya que cada 5 de mayo se celebra el Día Mundial de la Higiene de Manos. Todo esto, por supuesto, con la finalidad de concienciar a la población acerca de la importancia de mantener una adecuada y correcta higiene de manos para prevenir así enfermedades o infecciones transmisibles. Es muy importante, sobre todo en estos momentos donde, le repito, el calor que se va a sentir, las sensaciones térmicas toda esta semana van a ser muy elevadas, tener mucha precaución con lo que los chiquitos en casa toman.

0: con lo que los adultos mayores pueden tocar y de repente no tienen esa costumbre de limpiarse las manos, con lavárselas adecuadamente con jabón o con una toallita sanitaria, toallita húmeda, para que se pueda proteger. Muchísimo cuidado porque las infecciones van a estar a la orden del día. Muy importante hoy, el Día Mundial de la Higiene de Manos.
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0: Y también el Día Internacional de la Matrona se celebra cada 5 de mayo. Fue declarado por la ONU con el objetivo de valorar y reconocer el valor de las matronas o parteras, comúnmente así llamadas, en el momento de atender a las mujeres embarazadas y el posterior nacimiento de los bebés. Las matronas o parteras están preparadas para proporcionar casi todos los servicios relacionados con el embarazo y con el parto. Son las profesionales de la sanidad que mejor preparadas están para atender el embarazo y el parto. Así es que a todas aquellas mujeres parteras y comúnmente llamadas matronas, muchísimas felicidades el día de hoy en su día.
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2: Buen día. La Secretaría de Protección Civil de Veracruz informa el pronóstico de tiempo para este martes 5 de mayo. Seguirá haciendo calor en casi todo el estado, aunque en algunos lugares podría sentirse un poco menos intenso que en días anteriores. Aún así, en zonas de costa el ambiente seguirá bochornoso. El calor con humedad, el viento cambiando entre el noreste, este y sureste, y no se descarta que por la noche regrese algo de surada. Viento cálido y seco en el sur. Las lluvias serán poco o nulas, aunque en zonas de montaña podrían caer algunas aisladas. Ahora vamos por el detalle por región. Región Norte, ambiente caluroso y bochornoso, con cielo parcialmente nublado, viento del este y sureste y de intensidad moderada, con algunas rachas. Por la noche y madrugada, ambiente templado. Recuerda, toma mucha agua, evita el sol por mucho tiempo, cuida a niños y niños, adultos mayores y mascotas, y no hagas quemas. Para más información, consulta nuestras redes sociales oficiales. En X como @spcver_med y en Facebook como CEEC Protección Civil. Les ha informado Jesús García. Hasta pronto.
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0: Muchísimas gracias a mi compañero Jesús García por su reporte acerca de las condiciones climatológicas para el día de hoy aquí en la región norte. Y escuche usted muy bien, ya que el ambiente caluroso, muy caluroso va a prevalecer el día de hoy, con noche a madrugada templada fresca, vientos del sureste y este de 20 a 35 kilómetros por hora, con probable viento de surada por la noche con rachas eventualmente bajas. Una probabilidad de lluvias bastante bajas el día de hoy, sobre todo en gran parte del estado. Sin embargo, por la tarde-noche podrían presentarse lluvias y posibles tormentas aisladas en regiones montañosas del centro, es decir, aquí en el norte del estado donde nos encontramos en este momento, pues no va a haber nada de lluvias ni tormentas aisladas. Recuerde lo que le comentábamos el día de ayer, tenemos de aquí al viernes para que las temperaturas se eleven. El fin de semana, por todo este evento que hay anticiclón en el sur del Golfo de México, van a haber probabilidades de lluvias aisladas en diferentes regiones. La temperatura va a disminuir solo un poco, pero el evento va a ser norte, sobre todo en la región norte del estado. Y el clima para el día de hoy aquí en la ciudad de Poza Rica se va a establecer entre los 25 y 35 grados centígrados para llegar a tener sensaciones térmicas superiores a los 40. Recuerde usted que hoy podemos llegar hasta los 50 grados de sensación térmica durante este día. Tendremos vientos de 6 kilómetros por hora y una humedad al 78%. La calidad del aire va a ser bastante buena, bastante estable el día de hoy, pero va a ser muchísimo calor. Por favor, a hidratarse muchísimo y a estar muy al pendiente en el aviso especial, única y exclusivamente a través de portales oficiales de Protección Civil.
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3: De cara al 10 de mayo, los sectores comercial, restaurantero y de servicios se alistan para una de las fechas más importantes en materia económica, el Día de las Madres. Prestadores de servicios y establecimientos de distintos giros prevén una jornada favorable impulsada por la tradición de celebrar a las madres con regalos, detalles e incluso reuniones familiares, lo que genera un importante derrame económico en la ciudad. Comerciantes instalados en los diversos mercados municipales también se preparan con inventarios surtidos y promociones especiales para ofrecer productos y servicios que forman parte del homenaje a las reinas del hogar, desde flores y regalos hasta alimentos y artículos de uso personal. La expectativa en el sector es que esta fecha represente un repunte significativo en sus ventas luego de semanas de actividad moderada, confiando en que las familias costarricenses salgan a consumir y a celebrar esta significativa fecha. Desde la redacción del periódico La Opinión, para Smart 3 Noticias, Vicente Martínez.
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0: 1:16 p.m. en punto y por supuesto muchísimas gracias a mi compañero Vicente Martínez del periódico La Opinión por su nota el día de hoy para Smart 3 Noticias. Vamos a continuar con la información local y es que el gobierno municipal de Poza Rica, que encabeza la alcaldesa Ada Nelly Rodríguez, informa que la rehabilitación del puente Cazones 1 continúa como una acción clave para fortalecer la movilidad en toda la ciudad. Esta vía pues representa un punto esencial para la conectividad, por lo que su atención tiene que ser totalmente prioritaria. En territorio se trabaja para mantener en condiciones la infraestructura que impulsa el desarrollo y el día a día en Poza Rica, afirmó la alcaldesa Ada Nelly Rodríguez.
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0: Y continuando con la información, y tras perder su vivienda en un incendio en la colonia Independencia, una familia solicitó apoyo ciudadano para así poder salir adelante. Luego, pues de que el fuego consumiera todas sus pertenencias, el DIF municipal de Poza Rica acudió para brindar ayuda básica ante la emergencia. Vamos a escuchar esta nota de mi compañero Isaac Carballo.
4: Tras perderlo todo en un incendio registrado la noche de lunes, una familia de la colonia Independencia hizo un llamado a la ciudadanía para recibir apoyo que les permita salir adelante, luego de que el fuego consumiera por completo su vivienda y sus pertenencias. El siniestro ocurrió en el domicilio ubicado en la privada Gómez Farías, donde habitaba el señor Andrés Lara Grajales y su esposa, quienes quedaron prácticamente en la calle al no lograr rescatar nada de valor.
5: Los Andrés Lara Grajales, vivo con ella, pues fue un corto que pasó y se quemaron, toda la instalación se quemó y las pertenencias de los enseres, todo lo que, el apoyo que nos dieron, pues todo se perdió. Y teníamos ropa también para la venta, porque también nos dedicamos a pues buscarle la vida a comercio, a vender. Tenemos alpacas de ropa, todo se quemó, y otro celular que estaba aquí se quemó. Sí, teníamos como dos celulares, también se quemaron ahí.
6: ¿Se quemaron el refrigerador?
5: Sí, ajá, todo lo que dieron de los tenseres, todo se quemó, la pantalla. Pues fue un corto, o sea, inesperado, pues no sé cómo pasó, pero no estábamos aquí, fue lo bueno.
6: Ah, muy bien.
5: Pues la necesidad es que, pues si nos pudieran apoyar con algo, pues estaría bien, o sea, no, lo que se puede apoyar, o sea, ¿qué podemos decir nosotros? Ya se pues, ha perdido todo, o sea, pero pues si con algo que nos apoyen de corazón, pues sería bueno, ¿eh?
4: Ante la emergencia, personal del DIF municipal acudió al lugar para brindar atención inmediata y entregar apoyos básicos a la familia, buscando cubrir las necesidades más urgentes tras la pérdida total de su patrimonio.
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0: 1:19 p.m. en punto y en este momento tenemos una temperatura de 34 grados centígrados aquí en la ciudad de Poza Rica. Vamos a continuar con la información local y es que escuche usted muy bien, ya que este próximo sábado 16 de mayo la avenida 20 de noviembre será punto de encuentro para impulsar el talento local, emprendedores y marcas de toda nuestra ciudad. Distrito 20 reúne música en vivo, artes y experiencias pensadas para toda la familia, generando un espacio de convivencia que fortalece, por supuesto, la economía local y reconoce lo que ha hecho Poza Rica. Le recuerda a usted, el próximo sábado 16 de mayo en la avenida 20 de noviembre, Distrito 20 estará presente.
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0: Y mire usted, es que el robo de barandales en un puente peatonal de la colonia Insurgentes lo ha vuelto totalmente peligroso, con accidentes registrados, una situación que empeora por la falta de alumbrado debido al hurto de todo el cableado. Y es que déjeme añadir algo en esta nota que vamos a escuchar de mi compañero Isaac Carballo. De verdad que el cableado en la ciudad, en diferentes zonas, sobre todo en el Paseo de la Burrita, no existe, no está, no hay alumbrado. Y no me puede decir que no, porque yo transito normalmente por ahí todos los días y hay determinadas zonas en las que no está, y yo recuerdo muchísimo aquellas lámparas y aquellos cableados que estaban en administraciones pasadas. ¿Dónde están? ¿A Así las cosas, así la situación. Bueno, vamos a escuchar esta nota de mi compañero Isaac Carballo.
4: El robo de los barandales de un puente peatonal ubicado sobre la calle Rufino del Ángel, en la colonia Insurgentes, ha dejado expuesta a la estructura y representa un riesgo constante para los ciudadanos que diariamente lo utilizan. Habitantes del sector señalaron que esta situación ha derivado en accidentes, principalmente entre adultos mayores, quienes al transitar por el lugar durante la noche han sufrido caídas debido a la falta de visibilidad y protección.
7: Queremos el barandal del puente de la Insurgentes, de la calle Rufino del Ángel, que es un arroyo y hay mucha gente ya grande de edad que pues se han caído a veces, borrachos también, y este no es lo único que le pedimos a la presidenta municipal, que nos apoye con ese recurso. Y tres escaloncitos para que la gente no se nos caiga de ahí. Hay gente ya grande de la tercera edad. Es lo único que le pedimos a Nareli, presidente municipal de Poza Rica. De la patada. Aquí no tenemos, no tenemos ese alumbrado en el parque, definitivamente, porque la gente es borracha, se roban el cable.
0: Okay.
7: Tenemos las bases, pero no tenemos alumbrado. Y antes, cuando estaba alumbrado, mucha gente venía y...
0: Okay. Venía
7: sí, es el puente. Sinceramente, el puente es el más peligroso por la gente de tercera edad. Porque ya uno todavía puede ver, si yo estoy no muy viejo, ¿verdad? Pero sí, es la única petición que no se la pedimos a la presidenta y que si nos apoya, pues que todo dar, ¿verdad?
4: Aunado a ello, denunciaron que de manera frecuente también se registra el robo de cableado del sistema de alumbrado público, lo que mantiene la zona en penumbras y aumenta el peligro para quienes cruzan por el puente.
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0: 1:22 p.m. en punto y continuamos con la información local. Escuche usted muy bien, ya que esta información es de vital importancia, ya que el gobierno de Poza Rica, por supuesto, y Protección Civil, informa a la población que con motivo del primer simulacro nacional este próximo 6 de mayo, es decir, el día de mañana, en punto de las 11 de la mañana, pues se va a activar un sistema de alerta como parte del ejercicio, por lo que el sonido que se perciba a través de tu celular no representa una emergencia real. Así que se invita a la ciudadanía a mantener la calma y atender las indicaciones para fortalecer así la cultura de la prevención. Para el gobierno de Poza Rica, tu participación y tranquilidad son clave para fortalecer nuestra cultura de la prevención. Así es que no se espantes, el día de mañana, 6 de mayo, en punto de las 11 de la mañana, escucha usted ese sonido ya eventualmente típico en los celulares, que indica o que se activa la alerta sísmica por algún temblor, por algún sismo. No va a ser real el que se ejerce a las 11 de la mañana. Es un simulacro en torno al primer simulacro nacional.
1: 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Esta es la información de Veracruz Informa para Smart 3 Noticias. Obras abiertas, fuga de agua y más de 9 días de caos en la colonia Arroyo del Maíz. El malestar ciudadano crece en la colonia Arroyo del Maíz en Poza Rica, donde habitantes acusan a la Comisión del Agua del Estado de Veracruz de abrir calles, romper infraestructura y abandonarla sin concluir los trabajos, dejando severas afectaciones en la zona. El caso se registra en la intersección de la avenida Calle José Alfredo Jiménez con la entrada al Conalep, donde el pasado 26 de abril se reportó una fuga de agua. Según vecinos, personal de la dependencia acudió, realizó excavaciones y posteriormente se retiró sin dar solución ni continuar con la reparación. Han pasado más de 9 días sin avances visibles, mientras el área permanece abierta con tierra suelta, vialidades dañadas y riesgos para automovilistas y peatones. Llegan, rompen y desaparecen. Estalla la molestia ciudadana. Habitantes denuncian que la CAEB actúa con total desorden operativo, dejando obras inconclusas que terminan empeorando las condiciones de las calles en lugar de resolver los problemas de agua. La molestia ha escalado al punto de que ciudadanos exigen la renuncia de Guillermo Alamillo, señalando falta de capacidad, respuesta tardía y abandono total de la zona afectada. Vecinos aseguran que los reportes no son atendidos y que la situación refleja un patrón de abandono institucional, donde las obras quedan abiertas durante días o semanas sin supervisión y seguimiento. Hasta el momento, la CAEB no ha emitido una postura oficial sobre esta denuncia ni sobre el estado de los trabajos en la colonia. Esta es la información de Veracruz Informa para Smart 3 Noticias. Muy buena tarde. 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
0: Muy buenas tardes y muchísimas gracias, por supuesto, a mis compañeros de Veracruz Informa por su nota el día de hoy para Smart 3 Noticias. Vamos a continuar con la información, y es que el gremio petrolero pues anunció la respuesta ante las exigencias en el Hospital Regional de Pemex en Poza Rica. Vamos a escuchar lo que dijo el líder sindical de la sección 30, Andrés Francisco Aguilar Ceballos.
8: Con la doctora Marcela Villegas, que dispuso que estuviera aquí directamente e inmediatamente la gerencia de mantenimiento, la cual, y pues bueno, ya podemos constatar que ya hay áreas que ya se siente el cambio de cómo estaban la semana pasada. Creo que el movimiento que se llevó a cabo en días pasados tiene ya su resultado, y pues bueno, venimos a constatar los avances y lo que se está haciendo. Sí, creo, sin temor a equivocarme, que vamos bien, vamos por buen camino. Y decirles que la representación sindical sigue con todos los trabajadores, con todos los jubilados, los activos, y también, ¿por qué no decirlo?, también con los de confianza, porque también vienen aquí al hospital. Y pues bueno, ya el hecho de tener activas ya las manejadoras que hacen recircular todo el aire acondicionado en todo lo que es el hospital, ya tenemos respuesta. Ahí va, poco a poco, aunque todavía faltan algunos detalles, hay compromisos que todavía les vamos a dar seguimiento para que esto sea completamente restaurado en lo que viene siendo la refrigeración de todo el edificio.
9: ¿Cómo va con el tema de médicos especialistas, que era también otra de las cuestiones que estaba preocupando?
8: Eso es un punto también que está en la mesa. Eso es algo a lo mejor un poco más complejo, pero no dejamos de quitar el dedo del renglón, ¿sí? Para nada. Esto es total, es medicamentos, es especialistas, son instalaciones, debe de haber todo para el trabajador petrolero, que se merece esto y más, porque por eso tenemos un contrato colectivo que obliga a la administración a tener todo eso para nosotros, los trabajadores.
9: ¿Las hemodiálisis, que también nos quedaban, estaban suspendidas algunas sesiones?
8: No, ya las hemodiálisis están ahorita dándose sin ningún problema. Ahí había una situación de una refrigeración que era por parte del prestador de servicio, pero eso también ya se restableció, porque ya el área acondicionada integral también llega a esa parte y ya ayudó también. Lo que viene siendo el área de diálisis, igual. Lo que es en el área de hospitalización, en el anexo 1, anexo 2, y todo lo que va hasta la central de enfermeras, también ya se está manejando. Ya se está haciendo en consulta externa, en donde está la sala de espera. Se está colocando un clima en este momento en el área de urgencias, y en el área de gineco y pediatría también se está viendo la manera de instalar otro equipo también para abastecer y apoyar todavía el sistema integral que se tiene en el edificio.
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0: Vámonos directo con toda la información del municipio de Papantla en voz de mi compañero Víctor Sandoval.
10: Les saludo con gusto desde Papantla. El gobierno municipal, que preside el alcalde Gonzalo Flores Castellanos, informa a la ciudadanía. Este martes 5 de mayo se realizará el desfile conmemorativo de la Batalla de Puebla. Por ello, el contingente de autoridades municipales e instituciones educativas recorrerán las siguientes calles: Juan Enríquez, Vino Suárez, Aquiles Cerdán, 3 de mayo, 16 de septiembre y calle Reforma, para pasar frente a la presidencia. En más noticias, el gobierno municipal que encabeza el maestro Gonzalo Flores Castellanos informa: el equipo de la Secretaría de Desarrollo Social, a cargo de la licenciada Elianay González López, se hizo presente en Joloapan para festejar el Día de la Niña y el Niño, donde brindaron una tarde mágica, alegre e inolvidable a los pequeños de dicha localidad. El sistema DIF Papantla, bajo el liderazgo de la maestra Adriana Martínez Saavedra y el respaldo del presidente maestro Gonzalo Flores Castellanos, tiene el gran honor de invitar a todas las madres papantecas al festival Amor Eterno, celebrando juntos a mamá, el día sábado 9 de mayo a las 5 de la tarde en las canchas anexas al auditorio Fernando Gutiérrez Barrios. Será un encuentro lleno de alegría, donde se les consentirá con un espectáculo verdaderamente maravilloso, regalos hermosos y sorpresas, informó Víctor Sandoval.
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0: Muchísimas gracias a mi compañero Víctor Sandoval desde el municipio de Papantla. Vamos a continuar con la información. Y el DIF municipal de Tuxpan te invita a participar en el taller de manualidades Rosas Eternas. Todo esto el próximo jueves 7 de mayo en las instalaciones del DIF municipal en punto de las 11 de la mañana, con tolerancia de entrada de tan solo 15 minutos y la cuota de recuperación va a ser de 90 pesos, la cual te incluye pues los materiales. Los requisitos son los siguientes: por supuesto que tienes que ser mayor de 18 años y portar como un material adicional encendedor, tijeras, libreta y lapicero. Las inscripciones están totalmente abiertas con un horario de atención de 9 de la mañana a 2 de la tarde vía WhatsApp al número 783-197-0150.
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11: Reforma comprende Estefan. Fuera máscaras. La autora señala que la supuesta buena relación entre México y Estados Unidos era más una narrativa política que realidad, mientras el gobierno mexicano proyectaba estabilidad y cooperación enfocados en el T-MEC. En Washington crecía la preocupación por el aumento de barreras comerciales, sobre todo por la persistente relación entre el crimen organizado y las estructuras políticas en México. Enfatiza que el punto de quiebre ocurre con la acusación contra el gobernador de Sinaloa, Rubén Rocha Moya, y 9 implicados más. Enfatiza que este hecho pone fin a la diplomacia, dando inicio a una etapa confrontativa. En ese contexto, la nueva estrategia antidrogas de Estados Unidos redefine el problema como una amenaza de seguridad nacional con dimensiones terroristas, lo que amplía el margen de acción estadounidense. Agrega que México debe decidir si enfrenta de manera real las redes de complicidad entre el Estado y el crimen organizado o continuará el problema. Del Universal con Carlos Loret de Mola, Andy y Rocha Moya. El autor plantea que existe una presunta red de corrupción que conecta al gobierno de Sinaloa con el crimen organizado, en la que Enrique Díaz Vega, entonces secretario de Administración de Finanzas del gobierno de Rubén Rocha Moya, habría operado como el intermediario financiero, canalizando dinero hacia los hijos del expresidente López Obrador, Andy y Bobby López Beltrán. De acuerdo con fuentes, dichos recursos habrían sido utilizados en negocios relacionados con obra pública, adquisición de medicamentos y equipamiento hospitalario. Resalta algunos detalles logísticos como visitas a Sinaloa o traslados de dinero a la Ciudad de México. Agrega que la renuncia de Díaz Vega pudo darse por tensiones internas o por el riesgo de acontecimientos relevantes, como la captura de Ismael el Mayo Zambada. Finalmente, del Financiero con Luis Castro Obregón. Ayuso le saldrá cara al PAN. El autor señala que la visita de la presidenta de la Comunidad de Madrid, Isabel Díaz Ayuso, a México, es una estrategia política para proyectar una derecha polarizadora con el fin de reforzar alianzas con sectores conservadores del Partido Acción Nacional y empresarios como Ricardo Salinas Pliego. Enfatiza que Ayuso representa una derecha mediática basada en la confrontación y el discurso de libertad como consigna ideológica. De acuerdo con el autor, la presencia de la ultraderechista, quien busca ser presidenta del gobierno español, podría resultar contraproducente para el PAN, porque en México se percibe como injerencia extranjera y como una postura elitista que genera rechazo social. Soy Coco García y estas fueron las columnas del día.
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0: 1:33 en punto, y es así como llegamos al corte comercial de esta edición informativa de hoy, martes 5 de mayo, que por cierto, déjeme comentarle que hace un momento pues le envío un saludo muy especial y con mucho afecto, por supuesto, al presidente municipal de Papantla, el maestro Gonzalo Flores Castellanos, por este excelente desfile cívico acerca del aniversario de la Batalla de Puebla, junto a su esposa, por supuesto, la presidenta del DIF municipal, la maestra Adriana Martínez Saavedra. Excelente coordinación, sobre todo que tienen a un Papantla muchísimo más bello que nunca, nuestro bello pueblo mágico de Papantla, que por cierto vamos a estar con ellos en próximas fechas transmitiendo en vivo y en directo Smart 3 Noticias. Un fuerte abrazo a nuestro querido amigo el alcalde Gonzalo Flores Castellanos. Vámonos al corte comercial de esta edición informativa. Si usted está comiendo con nosotros, buen provecho. Regresamos con más información.
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0: estamos de regreso en Smart 3 Noticias. 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El Universal.
1: La hermana de Insunza avaló la elección de Rocha. Aida Insunza, magistrada del Tribunal Electoral de Sinaloa, elaboró el dictamen que validó la elección de 2021, en la que resultó ganador Rubén Rocha Moya. Su hermano, Enrique Insunza, está acusado de narcotráfico por Estados Unidos, al igual que el gobernador con licencia. En el documento se registraron 206 incidentes durante los comicios, aunque solo 23 derivaron en la suspensión definitiva de la votación, pues los magistrados los desestimaron. Por presencia de la CIA llama FGR a 50 agentes de Chihuahua. El gobierno de Maru ya duda en dar cabida a agencias estadounidenses en la Torre Centinela. El narcolaboratorio hallado en esa entidad producía hasta 2.8 toneladas de metanfetamina en un solo jalón.
0: Reforma.
1: Apura Estados Unidos extradición. México no tiene prisa. Condiciona Trump apoyo anticrimen. Mientras presionan para arrestos, Claudia Sheinbaum Pardo cuestiona. ¿Por qué tan urgente?
0: Excelsior.
1: Agilizarán inversión para potenciar el Plan México. Abrevian trámites. Con decretos para facilitar la inyección de capital, el gobierno de la República y cúpulas empresariales buscan impulsar la generación de empleos.
0: Animal político.
1: Kenia López pide a Morena congruencia sobre prisión preventiva en caso Rocha Moya.
0: La jornada.
1: Mineras utilizan el crimen organizado contra sindicato. Atemorizan a trabajadores, denuncia Gómez Urrutia. Injerencia en Camino Rojo de Orla Mining en Zacatecas no es única. Actúan con impunidad.
0: El financiero.
1: Pactan simplificar trámites para dar impulso a inversión. Reglas claras. Firma Sheinbaum decretos para abreviar mecanismos y fortalecer certeza jurídica.
0: El economista.
1: Acciones de las aerolíneas han caído a doble dígito con la guerra. Precio de la turbocina las lleva a zonas de turbulencia. El precio del combustible ha subido 74% desde que inició el conflicto. Ha reducido márgenes de maniobra para las empresas.
0: Reporte Índigo.
1: Naturaleza resiste, fortalece en protección. La Procuraduría Federal de Protección al Ambiente y la Comisión Nacional de Áreas Naturales Protegidas realizan operativos en ANP de todo el país, que a pesar de ser resguardadas, son vulneradas y amenazadas por delitos ecológicos.
0: El Sol de México.
1: Facilitan las inversiones de las empresas. Claudia Sheinbaum firma decretos. Con estos cambios buscan reducir de 2.7 años a 90 días que puedan comenzar a operar.
0: La prensa.
1: Azcapos. Grupos criminales convierten a la alcaldía Azcapotzalco en territorio de cacería. Cifras del Sistema Nacional de Seguridad Pública advierten alza en homicidios.
0: La crónica.
1: Armadoras de autos chinas van por sello hecho en México. Empresas del gigante asiático con la mira puesta en exportar a todo el continente.
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0: de la tarde ya con 41 minutos en punto y regresamos de este corte comercial. Vámonos de lleno con toda la información estatal, y es que la gobernadora del estado, la ingeniera Rocío Nale García, informó que el fortalecimiento de la conectividad, turismo y desarrollo económico del estado, anunciaron el vuelo Querétaro-Veracruz a partir del 1 de junio, donde espera próximamente anunciar una ruta AIFA Minatitlán-Poza Rica y el vuelo internacional. Vamos a escuchar a la mandataria estatal.
1: El 1 de junio se realiza el primer vuelo de Querétaro a Veracruz por Volaris. Dependiendo del día, de la fecha, varían las tarifas. Vamos a hacer una promoción nosotros para que visite Veracruz desde Querétaro, en el aeropuerto de Querétaro y en el aeropuerto de la Ciudad de México. Tema que se le pidió a Mexicana de Aviación para que pueda considerar también Minatitlán AIFA y Poza Rica AIFA. Viva Aerobús, con ellos fuimos más allá. Se les pidió que analizaran el vuelo Veracruz-Miami, un vuelo internacional. Les pareció atractivo, nos pidieron datos, vienen en 3 semanas a tener una plática con turismo. Pero para eso son estos tianguis. Estos tianguis es para dialogar, solicitar, atraer turismo. Por eso se llama tianguis turístico, entre otras cosas. Entonces los felicito, muy buen trabajo, muy, muy buen trabajo.
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0: Y asimismo, la gobernadora Nale García dijo que se va a apoyar a los 199 municipios del estado para así poder liquidar los adeudos que hoy limitan su capacidad de invertir en obras y apoyos para la gente. Su compromiso, trabajar con todas y con todos sin distinción alguna para seguir así desendeudando a Veracruz. Vamos a escuchar a la gobernadora Nale García.
1: Ustedes han visto que estamos avanzando en desendeudar el estado y poner orden, pero nos topamos con los municipios que tienen deuda, y los municipios pues ya no pueden hacer una obra. La deuda, que en ese tiempo fue de 1.500 millones, se han pagado ya más de 3.000, y todo eso ha sido nada más de intereses. No se ha tocado el capital, imagínense. Entonces dijimos, a ver, ¿cómo les ayudamos? Fuimos a hablar con Hacienda y les dijimos, a ver, el gobierno del estado se quiere quedar con esa deuda, y nosotros implementar con los municipios un sistema de pago, nada más sobre capital. Nos llevó tiempo, nos lo aceptaron, ya los tenedores dijeron que sí, todo. Tuvimos la primera reunión con los municipios del centro y el miércoles tenemos la reunión en el sur y creo que la próxima semana con los municipios del norte para explicarles a los presidentes municipales. Son 199 municipios y esto es parte de lo que estamos haciendo.
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0: 1 de la tarde ya con 43 minutos en punto. Qué rápido, ¿no? Qué rápido se me está yendo el tiempo. Mis compañeros me dicen lo mismo. Sí, ¿verdad? Sí, pues sí. Qué rápido, la verdad. Ya 1 de la tarde con 44. Ya imagínese usted minutos en punto. Vámonos de lleno con la información nacional. Y es que la Fiscalía General de la República cita 50 personas que participaron en el operativo en la Sierra del Pinal a declarar por la presencia de elementos de la CIA. Todo esto en el estado de Chihuahua, recordará usted. También se realizaron requerimientos de ley para verificar así las acreditaciones de los agentes estadounidenses, informó el fiscal Ulises Lara. Vamos a escucharlo.
3: Personas que participaron en el operativo llevado a cabo en la Sierra del Pinal, en el municipio de Morelos, están siendo citadas a efecto de ser entrevistadas en los próximos días. Asimismo, se han realizado requerimientos de ley dirigidos a diversas autoridades para verificar la existencia y, en su caso, el estatus de las acreditaciones y autorizaciones de seguridad de los agentes fallecidos, el conocimiento de esta circunstancia por parte de las autoridades del gobierno de Chihuahua y las condiciones jurídicas previas que motivaron, justificaron y trazaron el operativo referido. De igual manera, se recopilarán los actos de investigación que permitan obtener datos de prueba que sean idóneos y pertinentes con el fin de esclarecer los hechos y deslindar responsabilidades de las acciones realizadas en esa entidad, toda vez que la única autoridad competente para realizar ese tipo de indagatorias es la Fiscalía General de la República.
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0: Continuando con la información nacional, la alcaldesa de la alcaldía Cuauhtémoc, Alessandra Rojo de la Vega, recibió a la presidenta de la Comunidad de Madrid, Isabel Díaz Ayuso, con quien acudió pues a la celebración por la evangelización y el mestizaje en México, Malinche y Cortés. Un acto organizado en torno al Malinche musical de Nacho Cano Música, donde la mandataria capitalina pues señaló que hablar del Malinche no es hablar del pasado, es hablar de mujeres de hoy. Vámonos con la información.
4: Conectar, ser puente cuando todo era guerra. Y por eso, aunque incomode, no es traición, es fuerza, es inteligencia, es salir adelante, si pueden decir. Malinche no definiera su destino. Y eso sigue siendo poderoso hoy, porque ¿cuántas mujeres viven lo mismo? ¿Cuántas siguen sosteniendo todo sin que nadie las vea? Por eso, hablar de Malinzi no es hablar del pasado, es hablar de hoy. México no nació de una sola historia, nació del encuentro. Aquí en México cabe todo, el dolor, el conflicto, pero también lo que decidimos construir con eso. México no es España, España no es México, pero ninguno se entiende sin el otro. Seguir hablando del pasado no nos va a resolver el presente. Hace tiempo dejé de buscar villanos en la historia. Prefiero raíces, porque las raíces no dividen, sostienen. Y en esas raíces cabemos todos. Hoy somos millones compartiendo la lengua, cultura, historia. Eso no es menor. Eso es una oportunidad. Iberoamérica tiene todo para crecer. Lo único que nos falta es dejar de enfrentarnos entre nosotros.
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0: De la tarde con 47 minutos en punto y continuamos con toda la información nacional, y es que la presidenta Claudia Sheinbaum dijo que cuando ella se jubile va a recibir alrededor de 30,000 pesos como maxisísimo, así lo declaró la presidenta. Añadió que Andrés Manuel López Obrador se jubiló con cerca de 28,000 pesos. Vámonos con la información.
5: La mitad del salario de la presidenta. O sea, estamos hablando sobre 70,000 pesos más o menos. Repito, yo cuando me jubile, porque lo platiqué entonces, estoy pidiendo a un compañero que me haga el cálculo, pero voy a recibir pues alrededor de 30,000 pesos, como maximísimo, mi jubilación del ISSSTE, porque yo fui profesora universitaria desde muy joven, entonces la antigüedad se cuenta desde que fui ayudante de profesor de la Facultad de Ciencias. Y se va sumando con mis años de académica, mis años de... Entonces, si en el 2030 decido ya jubilarme, pues será sobre 30,000 pesos. Ellos tienen pues más del doble de lo que con lo que nos vamos a jubilar. El presidente López Obrador se jubiló, creo que con cerca de 28,000 pesos. Sobre eso recibe él, todos los meses. Entonces, quien recibió 1,000,000 de pesos, pues ahora va a recibir 70. Comparado con pensiones, las pensiones medias de la gran mayoría de los mexicanos, pues es una pensión muy buena, la verdad.
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0: No, no es buena, es buenísima comparada con la pensión de otros mexicanos, así las cosas. Vamos a continuar con la información, y es que Juan Manso afirma que Grecia Quirós, la candidata del PAN en Michoacán y viuda de Carlos Manso, no ha querido entregar el celular como parte de las investigaciones. Vamos a escucharlo.
6: El teléfono de celular de Carlos Manso, desde el primer día se le pidió que dónde estaba primero a este Constantino, el secretario de Obras. Yo se lo chequé personalmente y resulta que no me lo quiso dar. Luego se lo entregó a Grecia, y Grecia no lo ha presentado como parte de las investigaciones.
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0: Casi nos escuchan, ¿no? Oiga, platicando aquí con mis compañeros en cabina acerca de esta nota, y es que, híjole, todo lo que debe de contener ese celular. Pero en respuesta, Grecia Quirós le dijo así: yo se lo dije al fiscal que en su momento el celular ahí estaba, pero que en su presencia iba a permitir que se viera. Sin ella, nada. Vamos a escucharlo.
7: El tema del celular de Carlos no es un tema que yo esté negada a que tengan la información. Ustedes saben cómo se manejan las fiscalías hoy en día. Y yo se lo dije al fiscal en su momento, que el celular ahí estaba, pero que en mi presencia yo le permitía que viera lo que quisiera. En mi presencia. Y lo sigo reiterando. Y podrá decir mucha gente que a lo mejor ya borré, que a lo mejor ya lo manipulé. Pero al final del día, la fiscalía tiene toda la tecnología para recuperar lo que se haya borrado. Si es que se borró, que hasta hoy en día yo no he hecho ninguna manipulación en el celular de Carlos. Y quería que esto lo supiera la gente, porque es un tema que por ahí se está dando y que quiero que quede claro. El celular, en el momento que quieran, se los presto, pero en mi presencia, que revisen lo que quieran. Pero yo no se los voy a soltar nada más así, porque corro el riesgo o de que le quiten o de que le pongan algo. Entonces no me voy a prestar a eso, sí me presto a que lo vean, a que lo analicen, pero siempre y cuando yo esté presente. Era un tema que quería que les quedara claro, que no me niego, pero hoy sabemos cómo se manejan las cosas y no voy a permitir que por ninguna razón y ninguna circunstancia hagan una manipulación en su teléfono. Yo creo que el tema del celular es algo muy personal. Vuelvo a reiterar, no tengo ningún problema con que lo revisen en mi presencia, pero no se los voy a dar, no se los voy a soltar, eso sí se los dejo claro, porque yo conozco cómo trabajan y no estoy hablando mal del fiscal, no estoy hablando mal de él, pero yo creo que él sabe que dentro de la fiscalía no se ha depurado al 100% y que yo no me voy a exponer ni me voy a arriesgar a que le puedan poner algo que no a su teléfono.
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0: Y es que sin querer decir nada, dijo mucho Grecia Quirós. Vámonos con la siguiente nota, y es que Marcelo Ebrard, secretario de Economía, habló sobre la actualización del Plan México para acelerar inversiones en el país. Estos resultados no son casualidad, son producto de una política económica responsable avalada por la presidenta Claudia Sheinbaum. Vamos a escuchar al secretario de Economía, Marcelo Ebrard.
8: Es un evento para presentar acciones inmediatas de respaldo a la inversión en nuestro país. La presidenta de México personalmente en las últimas semanas se ha reunido con prácticamente todas las representaciones empresariales aquí presentes para recoger sus planteamientos de qué podemos hacer como país para crecer más rápido, invertir más rápido, expandir nuestras actividades económicas y el empleo. Todo el gobierno en un compromiso que es facilitar, acompañar y respaldar a la inversión nacional y extranjera en nuestro país.
2: 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Titulares del mundo. Estados Unidos.
9: Ola de huelgas en el Golfo pone a prueba una tregua frágil.
2: Washington Post, Estados Unidos.
9: Los ataques en Hormuz y la región del Golfo ponen en peligro el alto al fuego entre Estados Unidos e Irán.
2: El País, España.
9: El Rey, el periodismo es crucial para la libertad y la democracia.
2: Le Monde, Francia.
9: Energía, la onda expansiva económica se extiende.
2: The Guardian, Reino Unido.
9: El intento de Trump de reabrir el estrecho de Hormuz vuelve a poner a la región al borde del abismo.
2: Der Spiegel, Alemania.
9: Es probable que el hantavirus en el Envi Hondus se haya transmitido de persona a persona.
2: Corriere della Sera, Italia.
9: Batalla naval en Hormuz.
2: Funcho de São Paulo, Brasil.
9: El dinero depositado en los bancos se utilizará como garantía en el programa Desenrola.
2: El Clarín, Argentina.
9: Sorpresa por una nueva revelación sobre Adorni. Pedidos en el gobierno para que sea separado.
2: Al Jazeera, Medio Oriente.
9: Irán afirma que el aventurismo militar estadounidense es responsable de los nuevos ataques contra los Emiratos Árabes Unidos.
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0: 1:55 en punto, y es que de verdad, ojalá escuchara usted lo que platicamos tras cámaras, de buena la plática acerca de pues todos los comentarios que recibimos y sobre todo de las notas, que algunas cosas pues no podemos decirlas al aire como quisiéramos, pero bueno, vámonos ya de lleno con toda la información internacional. Y la presidenta de la Comunidad de Madrid, Isabel Díaz Ayuso, alerta en México contra gobiernos que minan la democracia y las empresas, pide proteger a la clase media como motor de la economía mundial. Vamos a escucharla.
10: Nos tenemos que interesar por todas las democracias liberales, defender a la empresa como un motor de creación de oportunidades y consolidación de la clase media, que insisto, la clase media es la que a Madrid le está dando tanta seguridad y prosperidad. Esto, por tanto, va para todos los gobiernos, que conste, todos. Desde dentro, de forma lenta, gradual, Hay gobernantes que van utilizando las instituciones democráticas, las van subvirtiendo y sobre todo se mantiene una fachada de democracia a través de supuestas elecciones, bien, una supuesta prensa libre, pero luego sistemáticamente se va minando el poder judicial, los órganos de control, a los medios de comunicación y por supuesto la empresa es su principal objetivo, vive de la empresa, porque es quien lo paga muchas veces. Necesitan además exportar pobreza para que así cada vez haya más ciudadanos dependientes de la administración, porque una persona que tiene su familia, su empleo, su empresa, es libre y es independiente.
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0: La tarde con 56 minutos en punto y es así como llegamos al final de esta edición informativa de hoy martes 5 de mayo del año 2026 en Smart 3 Noticias, la información inteligente por supuesto justo en el momento que sucede. Mi nombre es Vanessa Miranda y te agradezco de sobremanera que hayas estado conmigo a través de nuestras tres frecuencias moduladas, el 101.9 EXA, 102.7 Globo y 94.7 La Mejor, así como también a través del canal 2.5 de fibra óptica de Smart TV, de nuestro streaming en Facebook y por supuesto a través de nuestro canal de YouTube. Te recuerdo que tenemos una cita hoy como todos los días en punto de las 3 de la tarde con mi compañero David Faitelson en MBS Deportes a través del 102.7. Y a nombre de todo mi gran equipo de producción en cabina, M. Casanova, Javi Autista, Dani Molina, Gaby Noriega, bajo la dirección de Marcos López Zamora, te damos las más cordiales gracias. No sin antes te recuerdo que tenemos una cita hoy como todos los días en punto de las 6:30 de la tarde en nuestra segunda edición informativa versión El Resumen Informativo. Ahora sí, vámonos directo a la recomendación musical del día de hoy, y es que un día como hoy recordamos el tema Best That You Can Do de Christopher Cross, lanzado en el año de 1981. Una melodía pues que captura la magia de los encuentros inesperados y el canto de las grandes ciudades. Su esencia nos recuerda que a veces lo mejor de la vida llega cuando menos lo esperamos y se queda para siempre en nuestros corazones. Y es con Best That You Can Do con que nos despedimos el día de hoy. Mi nombre, te repito, Vanessa Miranda. Tenemos una cita mañana en punto de la 1 de la tarde en nuestra primera edición informativa. Está usted informando. Muy buenas tardes, buen provecho. Cuídeseme mucho, por favor. Hasta mañana.

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Hola Poza Rica, ¿qué tal? Muy buenas tardes, ¿cómo están el día de hoy? Bienvenidos, bienvenidas a una emisión más de Dani en Exa en este ya martes de No Te Cases Ni Te Embarques. Y si escuchas Exa, la suerte estará contigo. Sé que no rimó, pero el punto es de que esa parte sí, bueno, todo real. Pero esa parte que si dejas de escuchar, que si escuchas Exa, mejor dicho, la suerte va a estar de tu lado. Entonces nunca en tu vida dejes de escuchar Exa Poza Rica, sobre todo a partir de las 4 de la tarde. ¿Qué onda, banda? ¿Cómo va su día? ¿Cómo va su martes? 5 de mayo, fecha importante en la historia de nuestro país, donde las Fuerzas Armadas se cubrieron de gloria, y eso lo vimos en la escuela, la Batalla de Puebla y todo lo que conlleva a esta parte tan importante de la historia de nuestro país. Bienvenidos, bienvenidas una vez más a esto que lleva por nombre Dani en Exa. Me presento, mi nombre es Dani Molina, mucho gusto si es la primera vez que vas en sintonía de la frecuencia naranja. Saludo a toda la banda que anda chambeando, que anda ahí en el hall echándole ganas, que anda al 100, ¿qué digo al 100? Al millón, al cuatrillón, ahí en el negocio familiar, en el mercado Poza Rica, en el mercado de los portales, en el mercado que está aquí en la parcela 14, a todos los mercados, a todos los puntos de comercio de esta bella ciudad de Poza Rica, les mandamos un saludo bastante grande, al igual que a los amigos y amigas taxistas.

El sol, el señor sol ha salido a los cielos, a los cielos de Poza Rica, y pues ya siente algo cálido. La neta, pues está padre, ¿no? La neta está padre que siente un poquito calorcito. Aparte, estamos en esta temporada de la primavera. 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Porque luego lanzamos dinámicas, lanzamos sorpresas a través del ExaWatch. 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Yo me voy a más música, no le vayas a cambiar para nada. Mi nombre es Dani Molina y ya el reloj marca en estos momentos las 4 de la tarde con 8 minutos. Vámonos a más música, regresamos.

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1: Continuamos con más de Dani en Exa a través de la frecuencia del 101.9. Y vámonos, oigan, ya hoy es 5 de mayo. Y con esto yo creo que todos los Hermi, las Hermi están más que emocionados porque ya faltan pocos días para la serie de conciertos que BTS estará dando en la Ciudad de México. Y es que básicamente ya es pasado mañana, o sea, el GNP seguro será testigo del regreso de los BTS a México y también pues parte de este tour donde ellos regresan a los escenarios después de haber hecho su servicio militar en su país de origen. Obviamente este año 2026 viene cargado de muchos conciertos en México, super mega conciertos, super mega eventos, pero sin duda alguna uno de los conciertos o una de las series de conciertos más esperadas acá en nuestro país sin duda alguna es BTS, y me atrevo a decir que, híjole, yo creo que es la serie de conciertos más esperada de México, del país, ¿no? En esta temporada de este año, de este 2026. Pues como sabemos, la agrupación surcoreana se presentará en la Ciudad de México. Ahí cuéntenme, banda, si andan escuchando acá el 101.9 y son acá de Poza Rica e irán a alguno de los conciertos allá a México. Cuéntenme qué onda, qué fecha les tocó. Los conciertos se super mega agotaron, o sea, los boletos se super agotaron en las primeras horas, en los primeros minutos de la preventa, o sea, de todo. Y aparte, estuvo padre porque pues las ERMY hicieron posible que previo al concierto, previo a la preventa o a la venta de los boletos del concierto, pues la boletera, que es la encargada de vender pues los boletos, un día antes pues mostrara un catálogo o una imagen de los precios de los boletos, pero también a dónde ibas a estar, como que cambió la onda y estuvo bastante padre, la neta. Los conciertos serán el 7, 9 y 10 de mayo, todo esto como te comento en el estadio GNP Seguros. Es un tour que marca el regreso de esta agrupación de varios años de pausa, después de varios años de pausa, y la neta los ERMY, el ERMY pues están acá bien, bien emocionadas, súper emocionadas, la neta. Y pues qué padre que al fin se les va a hacer ver a su banda favorita, o sea, a la banda del momento. Aparte de hablar del K-pop, es hablar de un género de música que está sonando ya desde hace mucho acá en México y en diferentes partes del mundo. Y la neta, pues qué padre, ¿no? Qué padre que la neta puedan ver a sus artistas pues favoritos o a los artistas que quieren ver dentro ya de muy poco. Me imagino que están bien nerviosos. Imagínate que estés ya a días, o sea, a días de que vas a ver a tu artista favorito. Eso va a estar súper mega increíble. Y para que entren como que calentando motores, vámonos con una rola. Yo creo que la más escuchada, de las más acá importantes o más famosas de BTS, Dynamite. La vamos a escuchar acá en el 101.9 para que ya desde ahorita como que vayan calentando motores. Vámonos y regresamos.

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Lo que acabas de escuchar se llama Déjame Dormir, a cargo de Carin León y Grupo Codiciado. Ahí está sonando acá en Exa FM 101.9. Hoy tenemos saludos a través del Exawatt 782-219-6725. Por acá ya reportándose a la orden, como siempre, Melanie y Anthony en sintonía de la frecuencia naranja, como todos los días que pasamos el programa. Muchas gracias, abrazotes enormes. Oigan, vámonos rápidamente con el clima. ¿Cómo andan estos momentos y cómo estarán las próximas horas? Actualmente tenemos una temperatura de 34 grados con un cielo mayormente soleado. Como lo podemos apreciar, está el sol fuerte, vaya que está fuerte. Tenemos una sensación térmica de 42 grados. ¡Asomecha! ¡No puede ser! Sí, sí, se siente un buen de calor. Obviamente la temperatura irá descendiendo ligeramente en las próximas horas. A eso de las 9 de la noche bajaremos hasta los 27 grados. Ya muy noche, a eso de las 11, bajaremos hasta los 26. La madrugada sí se mantendrá. Y mañana se espera una máxima de 38 grados. Aquí estoy viendo que mañana va a ser el día más caluroso de esta semana. Mañana va a ser una máxima de 38 con una mínima de 26 con un cielo mayormente soleado. Entonces, mañana agárrense porque va a ser un buen de calor, como les he comentado. Hidrátense bien, cuiden a los pequeñitos, a las pequeñitas, a los adultos mayores, a los perrijos, a las perrijas, a las mascotas. Porque sí, los calores ya han comenzado y están bastante fuertes. Y la neta, la recomendación de siempre es mantenerse muy bien hidratado, porque eso, los golpes de los calores están bien cañones. Vámonos con una rola tremenda, una rola que está sonando acá bien cañón, bien chida. Que como les digo, yo sé que todavía no es verano, pero pues ya, básicamente ya estamos a la vuelta de la esquina del verano. Sí, todavía falta un poquillo, no falta tanto. Pero va a ser la canción del verano, van a ver. Nos vamos con esto que se llama Jamaica Bam Bam. Lo escuchas acá en el 101.9. No le cambies, regresamos.

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1: Vámonos con el tema más trending de la semana y atención, hoy vamos a tocar un tema bastante controversial, bastante importante. Ustedes van a participar porque hoy vamos a hablar acerca de la peor excusa que te han dado para no contestarte los mensajes. O sea, ya sean los mensajes del WhatsApp, ya sean los mensajes de los inbox de Facebook, los de lo que tú quieras, hasta los mensajes de texto, si es que todavía los ocupas. ¿Cuál ha sido el peor o la peor excusa, mejor dicho, que te han dado? O sea, ya sea la morrilla que te gusta, inclusive la ex o el ex. Por ejemplo, ahí les van una. La principal, ¿no? La que todos conocemos, ¿no? La de no vi tu mensaje. Se me fue el internet justo cuando te iba a contestar. O sea, se me fueron los datos. No es como que no, es que se me acabaron los datos. Vi tu mensaje y te iba a contestar. ¿Y qué crees? Se me acabó el plan. Ya no te puede contestar. O se me fue la señal y la señal de su compañía telefónica tiene cobertura en toda la ciudad, ¿no? Pues qué mala onda. Por acá dice, es que mi mamá no me dejó. O sea, ¿sí les han dicho algo así? Como que pues mi mamá no me dejó, mi mamá me quitó el celular. No lo sé, esa sí está muy, muy, muy cañona, ¿no? Pero bueno, y la típica, la number one, yo creo que la principal de todas. Te juro que sí iba a contestar, pero pues ya no pude, o sea, nada más sí, pero ya no pude, o sea, no tengo una excusa más allá, pero pues bueno, ahí están. Mándame tus mensajes a través del Exawatt 82-219-6725, participa en el tema del día de hoy. Por ahora yo me voy a música y hablando de, sí, pues de cosas de internet, vamos a lo que es tendencia, a la música que es tendencia en estos momentos, a la rola que es tendencia, que ya es un trend a través de TikTok, a través de redes sociales, y me refiero a esta super mega rolota que lleva por nombre Super Estrella a cargo de Haitiana. La escuchas acá en el 101.9, no le cambies, regresamos.

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Continuamos con más de Dani Next a través de la frecuencia del 101.9. Recuerda estar en contacto con nosotros a través del Exawatt 182-219-6725. Y nunca dejes de estar fuera, o sea, nunca dejes de sintonizar el 101.9, porque siempre tenemos buenas promociones, siempre tenemos muy buenas noticias. Así que ya lo sabes, buena música lo encuentras acá en Exa Poza Rica. Vámonos con esto que se llama Única, cargo de Karol G y Tainy. Lo escuchas acá en el 101.9. Regresamos.

el momento de despedirme el día de hoy ha llegado, pero nos escuchamos el día de mañana en punto de las 4 de la tarde, obviamente acá en XFM 101.9. Te invito a que te quedes con más de la programación que tenemos para ti acá en la frecuencia naranja, ya que en un rato, a las 6:30 de la tarde, llega el resumen de Smart 3 Noticias en voz de Vanessa Miranda para que te enteres de todo lo que sucede en Poza Rica, en la región, en lo estatal, nacional y también en el ámbito internacional. 7 de la noche, nos enlazamos, nos conectamos con la Ciudad de México para que escuches La Caminera, un programa bastante bueno que te recomiendo escuchar. Y por supuesto, todos los días, a todas horas, no dejes de sintonizar la frecuencia del 101.9. Te invito a que nos sigas en nuestro Facebook como Exa Poza Rica para que te enteres de todo lo bueno que tenemos para ti, así como también que nos agregues al WhatsApp 782-219-6725. A mí en redes sociales me encuentras como soy guión bajo el Dani Molina en Instagram, al igual que en TikTok. Ahí me busques y ahí echamos el chisme y la platicada. Muchas gracias. Excelente martes. Pásenla del mejor. Yo soy el Dani Molina. Excelente tarde-noche. Adiós.

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